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0: Internacionales.
2: La ONU espera que la transición democrática en Venezuela facilite el retorno de migrantes. De acuerdo con cifras de la Plataforma de Coordinación Interagencial para Refugiados y Migrantes de Venezuela, unos 6,9 millones de venezolanos salieron del país durante los últimos años.
0: Nacionales.
2: En la antesala de la discusión electoral, el peronismo buscará un gesto de unidad en la legislatura bonaerense. Esta semana habrá sesión en el Senado y los distintos sectores del PJ garantizarían los votos para avanzar con dos proyectos de Kicillof. En diputados, la Cámpora quiere intervenir sobre el juego online.
0: Deporte.
2: A la espera de su partido de despedida este martes 6 de octubre ante Benín, una foto que compartió la selección argentina en sus redes sociales ya da vueltas al mundo porque mostró el arribo de Lionel Messi al predio de la Asociación del Fútbol Argentino.
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Las precipitaciones registradas en la última semana en la región núcleo destrabaron la siembra de maíz temprano. Además, permitirán completar las 750.000 hectáreas pendientes tras la pausa provocada por la falta de agua en septiembre. Según informó la guía estratégica para el agro de la Bolsa de Comercio de Rosario, el avance de siembra del cereal sumó 10 puntos porcentuales en los últimos 7 días. De esta manera, alcanzó el 65% del área prevista, ubicándose 10 puntos por debajo del año pasado. A pesar de que la campaña había comenzado con el mayor adelanto de la década, la escasez hídrica frenó el ritmo. 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
1: Google anunció el lanzamiento de una serie de herramientas basadas en inteligencia artificial que transforman la experiencia de uso en Gmail, con nuevas funciones en la bandeja de entrada, búsquedas y redacción de correos. La característica más destacada es la nueva pestaña de IA en la bandeja de entrada, que introduce dos secciones principales: tareas sugeridas y temas para ponerse al día. En la primera sección, los usuarios encuentran resúmenes de correos electrónicos que requieren una acción inmediata, como recordatorio de pagos próximos, actualizaciones sobre citas médicas o notificaciones sobre envíos pendientes. La función comenzó a implementarse en un grupo reducido de usuarios.
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2: El presupuesto de la primera ministra Meloni tiene como objetivo situar finalmente el déficit de Italia por debajo del límite de la Unión Europea este año, gracias a un crecimiento más rápido de lo previsto. El déficit se reducirá lo suficiente como para situarse por debajo del tope del 3% del Producto Bruto.
0: Nacionales.
2: El Senado pasó una semana de tranquilidad y sin actividad, que sumaría movimientos mínimos en los próximos días, debido a viajes varios de legisladores y sumatoria de millas. No obstante, la jefa libertaria en la Cámara Alta, Patricia Bullrich, se prepara para el último tramo de sesiones ordinarias.
0: Deportes.
2: Luego de la renovación de Ezequiel Centurión hasta 2029, Fausto Vera es el único futbolista en el plantel profesional de River cuyo vínculo vence a fines de diciembre de este mismo año. Sin continuidad asegurada, la dirigencia aún no decidió si comprará su pase.
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2: En septiembre se patentaron en Argentina un total de 493 unidades de maquinaria agrícola entre cosechadoras, tractores y pulverizadoras, lo que implica una reducción del 20,6% con respecto al mismo mes del año pasado. Así lo señala el reporte mensual de la División de Maquinaria Agrícola de la Asociación de Concesionarios de Automotores de la República Argentina, que reveló de este modo un acumulado de venta de 9 meses de 5.098 unidades, un empate técnico con relación al mismo lapso de 2025, porque es un 0,7% por debajo de las 5.135 de aquel entonces. Septiembre vuelve a mostrar que el rebote de julio-agosto no logró transformarse en una tendencia sostenida.
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1: Google anunció el lanzamiento de una serie de herramientas basadas en inteligencia artificial que transforman la experiencia de uso en Gmail, con nuevas funciones en la bandeja de entrada, búsquedas y redacción de correos. La característica más destacada es la nueva pestaña de IA en la bandeja de entrada, que introduce dos secciones principales: tareas sugeridas y temas para ponerse al día. En la primera sección, los usuarios encuentran resúmenes de correos electrónicos que requieren una acción inmediata, como recordatorio de pagos próximos, actualizaciones sobre citas médicas o notificaciones sobre envíos pendientes. La función comenzó a implementarse en un grupo reducido de usuarios.
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1: La ONU espera que la transición democrática en Venezuela facilite el retorno de migrantes. De acuerdo con cifras de la Plataforma de Coordinación Interagencial para Refugiados y Migrantes de Venezuela, unos 6,9 millones de venezolanos salieron del país durante los últimos años.
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1: En la antesala de la discusión electoral, el peronismo buscará un gesto de unidad en la legislatura bonaerense. Esta semana habrá sesión en el Senado y los distintos sectores del PJ garantizarían los votos para avanzar con dos proyectos de Kicillof. En diputados, la Cámpora quiere intervenir sobre el juego online.
0: Deporte.
1: A la espera de su partido de despedida este martes 6 de octubre ante Benín, una foto que compartió la selección argentina en sus redes sociales ya da vueltas al mundo porque mostró el arribo de Lionel Messi al predio de la Asociación del Fútbol Argentino.
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Pilares fundamentales para el desarrollo de nuestro país. Resumidas en Conexión Agroindustrial. Conexión Agroindustrial. Deep Agro anunció una alianza con Jacto, multinacional brasileña con presencia global con una historia de más de 78 años en el sector. El objetivo de esta alianza es incorporar su inteligencia artificial de aplicación selectiva de Deep Agro a toda la línea de pulverizadoras selectivas de la compañía brasileña. El acuerdo marca un salto de escala para el despliegue de la tecnología en el mercado agrícola más grande de América Latina. SPRAI, el sistema desarrollado por Deep Agro, combina cámaras con una unidad de procesamiento instaladas directamente en el botalón de pulverizador. En tiempo real, la inteligencia artificial analiza la morfología, el color y el texto de cada maleza para decidir si amerita aplicar herbicida o no. Para entender lo que sucede con el desarrollo de nuestro país, esto fue Conexión Agroindustrial. Conexión Agroindustrial. 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
0: Internacionales.
2: Flavio Bolsonaro dijo que está muy contento con el resultado de la primera vuelta. Brasil quiere un cambio. El senador hizo un breve pronunciamiento ante la prensa, luego de imponerse en los comicios de este domingo, aunque no le alcanzó para evitar el balotaje del 25 de octubre.
0: Nacionales.
2: Las acciones y los bonos de Argentina exhibieron un interesante rebote de cotizaciones este lunes, en base a fundamentos que vienen desde el exterior, por una sesión de negocios positiva en los influyentes mercados de Brasil y los Estados Unidos.
0: Deportes.
2: Deportivo Riestra y Central Córdoba de Santiago del Estero igualaron por 1-1 en el Estadio Guillermo Lasa por la fecha 11 de la zona A del torneo clausura. El empate no les sirvió a ninguno, no pudieron cortar sus malas rachas. Con este resultado, Deportivo Riestra quedó décimo.
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Producción, crecimiento, nuevos desafíos, tecnología de vanguardia, las últimas noticias del campo y la industria, pilares fundamentales para el desarrollo de nuestro país, resumidas en Conexión Agroindustrial. Conexión Agroindustrial. En septiembre se patentaron en Argentina un total de 493 unidades de maquinaria agrícola entre cosechadoras, tractores y pulverizadoras, lo que implica una reducción del 20,6% con respecto al mismo mes del año pasado. Así lo señala el reporte mensual de la División de Maquinaria Agrícola de la Asociación de Concesionarios de Automotores de la República Argentina, que reveló de este modo un acumulado de venta de 9 meses de 5.098 unidades, un empate técnico con relación al mismo lapso de 2025, porque es un 0,7% por debajo de las 5.135 de aquel entonces. Septiembre vuelve a mostrar que el rebote de julio-agosto no logró transformarse en una tendencia sostenida. Para entender lo que sucede con el desarrollo de nuestro país, esto fue Conexión Agroindustrial. 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
1: Six Flags inauguró oficialmente el pasado 31 de diciembre del 2025 su parque más ambicioso hasta la fecha, Six Flags Qiddiya City, ubicado en Arabia Saudita. El complejo fue presentado como el parque de diversiones más innovador del mundo y su principal atracción no tardó en captar la atención global. Se trata del Falcon's Flight, una montaña rusa que ya ostenta récords por su velocidad, altura y extensión, y que se posiciona como la más rápida del planeta al alcanzar los 250 kilómetros por hora y ofrece un recorrido de poco más de 4,2 kilómetros. Uno de los datos más impactantes es su altura máxima, 195 metros. Desde ese punto, los pasajeros se enfrentan una caída principal de 158 metros, una de las más altas jamás construidas.
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1: Ucrania incorpora armas robóticas con inteligencia artificial frente al avance de los drones rusos a reacción. El sistema, que combina visión artificial y algoritmos de puntería, busca reducir la intervención humana en medio de una escasez de munición especializada.
0: Nacionales.
1: El vicepresidente del Banco Central de la República Argentina afirmó durante la apertura de la Semana Mundial del Inversor en la Bolsa de Comercio de Buenos Aires que el 75% de los dólares oficiales adquiridos por ahorristas permanece dentro del mercado local.
0: Deportes.
1: Con dos golazos de por medio, Rosario Central y Banfield repartieron puntos. En el último partido de la jornada número 11 del torneo Clausura 2026, el Taladro y el Canalla protagonizaron un electrizante encuentro en el Florencio Solá, pese a que terminaron igualados 1-1.
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Producción, crecimiento, nuevos desafíos, tecnología de vanguardia, las últimas noticias del campo y la industria, pilares fundamentales para el desarrollo de nuestro país, resumidas en Conexión Agroindustrial. Conexión Agroindustrial. La cordillera de los Andes es uno de los símbolos del oeste argentino. Provincias como Mendoza y San Juan han logrado construir a sus pies una marca de identidad global relacionada con grandes vinos. Pero el macizo y todas sus riquezas interiores ahora presentan un gran desafío para los productores cuyanos. Los oasis productivos que durante mucho tiempo fueron el gran motor económico de estas zonas deberán convivir con el boom minero que atraviesa el país, desde Cuyo es el gran protagonista. Con más de 30 proyectos mineros que aparecen en el mapa sanjuanino, una de las zonas donde aparece esta dicotomía es el departamento de Calingasta. Para entender lo que sucede con el desarrollo de nuestro país, esto fue Conexión Agroindustrial. 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
1: Café Tacvá tomó la decisión de pedir a sus disqueras que retiren su música de Spotify. El anuncio realizado por Rubén Albarrán, líder de la banda, está basado en motivos éticos, artísticos y económicos, en lo que la inteligencia artificial es una de las principales razones. Además, esta decisión pone en duda algunas prácticas de la plataforma sueca y su relación con los creadores, ya que la banda mexicana asegura que la implementación de la tecnología se ha hecho en detrimento de los músicos. El vocalista explicó que la decisión responde a una suma de razones que contravienen su visión artística y su ética. Entre los principales argumentos destacan los movimientos financieros de Spotify y sus vínculos polémicos.
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0: Algunos hechos fueron muy importantes, otros no tanto. Pero todos dejaron su marca en la historia. En otros tiempos, esto sucedía un día como hoy. Hoy, 6 de octubre, es Día Universal de los Niños y Día de San Bruno. En tanto que en el año 1858 nacía José Podestá, en 1872 se establece el Servicio Meteorológico Nacional, en 1915 se crea la Caja Nacional de Ahorro Postal, en 1927 se estrena El Cantor de Jazz, primer largometraje sonoro, en 1989 moría Bette Davis, y en el año 2002 el Papa canoniza a José María Escriba de Balaguer, fundador del Opus Dei.
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0: Internacionales.
2: Los mercados brasileños repuntaron este lunes, después de que el senador Flavio Bolsonaro superara las previsiones de las encuestas privadas y se situara en cabeza en la primera vuelta de las elecciones presidenciales del país celebrada el domingo.
0: Nacionales.
2: Con el guiño de los 5 gobernadores radicales, la Casa Rosada apura la negociación para suspender las PASO en 2027. Los mandatarios se mostraron a favor de eliminarlas o de volver a suspenderlas para la próxima elección. El gobierno necesita reunir 37 votos en el Senado.
0: Deportes.
2: Vélez ganaba con gol de Ronaldo Martínez, pero Platense igualó enseguida con Merlini. El local perdió a Lanzini y Porichela por lesión. Lago cerró luego un penal polémico para la visita y volvió a aparecer el paraguayo para ampliar la Ledelex, aunque en el final emparejó Sapiola.
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En septiembre se patentaron en Argentina un total de 493 unidades de maquinaria agrícola entre cosechadoras, tractores y pulverizadoras, lo que implica una reducción del 20,6% con respecto al mismo mes del año pasado. Así lo señala el reporte mensual de la División de Maquinaria Agrícola de la Asociación de Concesionarios de Automotores de la República Argentina, que reveló de este modo un acumulado de venta de 9 meses de 5.098 unidades, un empate técnico con relación al mismo lapso de 2025, porque es un 0,7% por debajo de las 5.135 de aquel entonces. Septiembre vuelve a mostrar que el rebote de julio-agosto no logró transformarse en una tendencia sostenida. Para entender

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1: La expectativa en torno al iPhone 18 crece a medida que se multiplican los rumores sobre el cambio que Apple prepara para su próxima generación de teléfonos. El debate más intenso en torno al iPhone 18 se centra en la pantalla. Diversas filtraciones, entre ellas las de fuentes asiáticas ligadas a la cadena de suministro y periodistas como Mark Gurman, señalan que Apple planea ocultar la cámara frontal y parte del sistema Face ID bajo el panel en los modelos Pro y Pro Max. Este paso permitiría un frontal casi completamente limpio, sin la clásica pastilla o Dynamic Island que ha caracterizado a los últimos modelos. Apple estaría trabajando con Samsung Display para desarrollar paneles OLED.
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0: Sì, signor! Hermoso.
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0: Internacionales.
2: Un ataque ruso con bombas guiadas dejó al menos 5 muertos en Kharkiv. El bombardeo alcanzó un edificio residencial y una zona industrial de la segunda ciudad de Ucrania. Llega tras la ofensiva contra los puentes de Kiev y un nuevo ataque a un buque civil en el Mar Negro.
0: Nacionales.
2: El dólar operó sin cambios y quedó a más de 400 pesos del techo de las bandas cambiarias. La divisa mayorista cerró a 1.520 pesos y la brecha respecto del límite superior del régimen cambiario alcanzó un nuevo máximo en 17 meses. Al público siguió ofrecido a 1.540 pesos en el Banco Nación.
0: Deportes.
2: Estudiantes logró dejar atrás la eliminación de la Copa Argentina con una goleada 3-0 sobre Gimnasia de Mendoza en el Estadio 1 por la fecha 11 del torneo clausura, encuentro correspondiente a la zona A. Ya cuando la velada llegaba a su fin, Edwin Cetré abrió la cuenta de penal y Fabricio López firmó un doblete.
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0: Morat y Sebastián Dangond. Lo poco que yo quiero.
2: Si

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La cordillera de los Andes es uno de los símbolos del oeste argentino. Provincias como Mendoza y San Juan han logrado construir a sus pies una marca de identidad global relacionada con grandes vinos. Pero el macizo y todas sus riquezas interiores ahora presentan un gran desafío para los productores cuyanos. Los oasis productivos que durante mucho tiempo fueron el gran motor económico de este

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1: Six Flags inauguró oficialmente el pasado 31 de diciembre del 2025 su parque más ambicioso hasta la fecha, Six Flags Qiddiya City, ubicado en Arabia Saudita. El complejo fue presentado como el parque de diversiones más innovador del mundo y su principal atracción no tardó en captar la atención global. Se trata del Falcon's Flight, una montaña rusa que ya ostenta récords por su velocidad, altura y extensión, y que se posiciona como la más rápida del planeta al alcanzar los 250 kilómetros por hora y ofrece un recorrido de poco más de 4,2 kilómetros. Uno de los datos más impactantes es su altura máxima, 195 metros. Desde ese punto, los pasajeros se enfrentan una caída principal de 158 metros, una de las más altas jamás construidas.
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0: Algunos hechos fueron muy importantes, otros no tanto. Pero todos dejaron su marca en la historia. En otros tiempos, esto sucedía un día como hoy. Hoy, 6 de octubre, es Día Universal de los Niños y Día de San Bruno. En tanto que en el año 1858 nacía José Podestá, en 1872 se establece el Servicio Meteorológico Nacional, en 1915 se crea la Caja Nacional de Ahorro Postal, en 1927 se estrena El Cantor de Jazz, primer largometraje sonoro, en 1989 moría Bette Davis, y en el año 2002 el Papa canoniza a José María Escriba de Balaguer, fundador del Opus Dei.
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0: Internacionales.
2: Un ataque ruso con bombas guiadas dejó al menos 5 muertos en Kharkiv. El bombardeo alcanzó un edificio residencial y una zona industrial de la segunda ciudad de Ucrania. Llega tras la ofensiva contra los puentes de Kiev y un nuevo ataque a un buque civil en el Mar Negro.
0: Nacionales.
2: El dólar operó sin cambios y quedó a más de 400 pesos del techo de las bandas cambiarias. La divisa mayorista cerró a 1.520 pesos y la brecha respecto del límite superior del régimen cambiario alcanzó un nuevo máximo en 17 meses. Al público siguió ofrecido a 1.540 pesos en el Banco Nación.
0: Deportes.
2: Estudiantes logró dejar atrás la eliminación de la Copa Argentina con una goleada 3-0 sobre Gimnasia de Mendoza en el Estadio 1 por la fecha 11 del torneo Clausura, encuentro correspondiente a la zona A. Ya cuando la velada llegaba a su fin, Edwin Cetré abrió la cuenta de penal y Fabricio López firmó un doblete.
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Deep Agro anunció una alianza con Jacto, multinacional brasileña con presencia global con una historia de más de 78 años en el sector. El objetivo de esta alianza es incorporar su inteligencia artificial de aplicación selectiva de Deep Agro a toda la línea de pulmones.

0: Pulverizadoras selectivas de la compañía brasileña. El acuerdo marca un salto de escala para el despliegue de la tecnología en el mercado agrícola más grande de América Latina. SPRAI, el sistema desarrollado por Deep Agro, combina cámaras con una unidad de procesamiento instaladas directamente en el botalón de pulverizador. En tiempo real, la inteligencia artificial analiza la morfología, el color y el texto de cada maleza para decidir si amerita aplicar herbicida o no.
1: Para entender lo que sucede con el desarrollo de nuestro país, esto fue Conexión Agroindustrial. 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
1: Hacemos una pausa, un breve espacio publicitario y ya regresamos. 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
1: Café Tacvba tomó la decisión de pedir a sus disqueras que retiren su música de Spotify. El anuncio realizado por Rubén Albarrán, líder de la banda, está basado en motivos éticos, artísticos y económicos, en lo que la inteligencia artificial es una de las principales razones. Además, esta decisión pone en duda algunas prácticas de la plataforma sueca y su relación con los creadores, ya que la banda mexicana asegura que la implementación de la tecnología se ha hecho en detrimento de los músicos. El vocalista explicó que la decisión responde a una suma de razones que contravienen su visión artística y su ética. Entre los principales argumentos destacan los movimientos financieros de Spotify y sus vínculos polémicos.
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0: Internacionales.
2: Los mercados brasileños repuntaron este lunes, después de que el senador Flavio Bolsonaro superara las previsiones de las encuestas privadas y se situara en cabeza en la primera vuelta de las elecciones presidenciales del país celebrada el domingo.
0: Nacionales.
2: Con el guiño de los 5 gobernadores radicales, la Casa Rosada apura la negociación para suspender las PASO en 2027. Los mandatarios se mostraron a favor de eliminarlas o de volver a suspenderlas para la próxima elección. El gobierno necesita reunir 37 votos en el Senado.
0: Deportes.
2: Vélez ganaba con gol de Ronaldo Martínez, pero Platense igualó enseguida con Merlini. El local perdió a Lanzini y Porichela por lesión. Lago cerró luego un penal polémico para la visita y volvió a aparecer el paraguayo para ampliar la ley del ex, aunque en el final emparejó Sapiola.
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0: Olivia Wall y Coti, tus errores.

producción, crecimiento, nuevos desafíos, tecnología de vanguardia, las últimas noticias del campo y la industria, pilares fundamentales para el desarrollo de nuestro país, resumidas en Conexión Agroindustrial. 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El precio de la soja disponible en el mercado argentino se mantuvo firme en torno a los 560 mil pesos por tonelada. A pesar de la caída del valor en Chicago, la plaza local estuvo sustentada por la sólida demanda externa de subproductos agroindustriales. Según informó la Bolsa de Comercio de Rosario, la cotización spot local cayó solo $2 por tonelada en la semana, diferenciándose de las pérdidas superiores al 2% en la Bolsa de Chicago. Asimismo, el valor promedio del grano en septiembre se ubicó un 12% por encima del resto del año, alcanzando el nivel más alto desde 2023. El complejo exportador amortiguó los vaivenes de las plazas internacionales. Para entender lo que sucede con el desarrollo de nuestro país, esto fue Conexión Agroindustrial.

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2: Flavio Bolsonaro dijo que está muy contento con el resultado de la primera vuelta. Brasil quiere un cambio. El senador hizo un breve pronunciamiento ante la prensa, luego de imponerse en los comicios de este domingo, aunque no le alcanzó para evitar el balotaje del 25 de octubre.
0: Nacionales.
2: Las acciones y los bonos de Argentina exhibieron un interesante rebote de cotizaciones este lunes, en base a fundamentos que vienen desde el exterior, por una sesión de negocios positiva en los influyentes mercados de Brasil y los Estados Unidos.
0: Deportes.
2: Deportivo Riestra y Central Córdoba de Santiago del Estero igualaron por 1-1 en el estadio Guillermo Lasa por la fecha 11 de la zona A del torneo clausura. El empate no les sirvió a ninguno, no pudieron cortar sus malas rachas. Con este resultado, Deportivo Riestra quedó décimo.
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voy a hacer un temita que tiene el nombre de una cifra. Qué quietitos que están todos. Tiene el nombre de una cifra, adivinen cuál es. Exactamente, ahí va.

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6 de la mañana, 33 minutos en todo el país. Amable audiencia de Multimedia Eclipse, tengan todos ustedes muy, pero muy buen día. Un verdadero placer volver a encontrarnos como cada mañana a partir de este momento. Estaremos acompañándolo hasta las 8:30 horas, apuntalando costumbres, historias, tradiciones, enarbolando siempre nuestro pabellón nacional, bandera de Entre Ríos. Ya estamos folcloreando en este 6 de octubre del año 2026. Buen día, querido amigo Marcelito Alvarado. Don Rodrigo Gallego ya está presente escuchándonos, así que le damos el abrazo cordial a Marcelo Alvarado allá por los pagos de Santa Cruz, ¿eh? Una linda mañana, ya está amaneciendo por aquí. Linda temperatura, enseguida vamos a estar actualizando los datos del tiempo. ¿Cómo le va? Buen día para todos. Las Aldeas Madres, aquí desde Valle María, Departamento Diamante, provincia de Entre Ríos, en este abrazo cordial. En nombre de la dirección del Multimedia Eclipse, en nombre de la producción y todo el equipo, les decimos bendecido día para todos, ¿eh? Que tengan una hermosa jornada. El placer enorme de reencontrarnos como cada mañana, mientras usted se prepara los matecitos o tal vez ya está tomando, porque es costumbre levantarse temprano. Nosotros le haremos la grata compañía, eso es lo que pretendemos cada mañana, ¿eh? Ya están los amigos enviando mensajitos, así que ya enseguida vamos a ir leyéndolos a todos. Buen día, Sergio Camacho, allá por Subteniente Perín en la provincia de Formosa, también ya está presente. 11 grados 3 décimas la actual temperatura aquí en Los Pagos de Entre Ríos, 11 grados 3 décimas, humedad 87%. Tenemos viento del noreste a 8 kilómetros en la hora, la visibilidad es muy buena, óptima diríamos, y la presión atmosférica medida en hectopascal es 1005.3, algo nublado el cielo. La máxima pronosticada para hoy, 24 grados, parcialmente nublado el cielo, ¿eh? Que tengas una hermosa jornada, querido amigo, dice Sergio Camacho. Gracias, Sergio. Un gran abrazo para vos y la familia. Es el abrazo enorme, ¿eh? El amigo Emiliano Parella nos escribió desde Punta Gorda, en la ciudad de Diamante, la ciudad blanca. Hola, buen día y buen martes, amigo Rubén. Linda mañana fresquita. Acá hay un poquito de viento. Yo estoy escuchando la radio, tomando unos mates. Y si querés pasar algún tema de Don Carlos Santa María, gracias. ¿Cómo no? Después le pasamos algo, ¿eh? 03434-999433 es nuestra línea fija. 03434-999433. Nuestro WhatsApp habilitado 2966-648445. 2966-648445. La página web www.fmeclipse.com.ar. También la aplicación, puede usted bajarla a su teléfono. 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
1: 37 minutos pasaron de la hora 6. Buen día para Valle María. Buen día a las aldeas madres, decíamos. Buen día para Alvear. Ahí en Aldea Protestante, la muchachada, Martín Leiva, que seguramente en un rato va a estar con los datos del tiempo actualizados. Y a cada uno de los oyentes, ahí por la zona Estela Madrid, allá en Río Gallego, en Las Heras, en Santa Fe, ahí el amigo Juan Biaba, 103.3 FM Estepa de Las Heras, 107.5 El Aire de la Pasión de Río Gallego, a los amigos de Chubut, a través de Radio Ricardo Roja, ahí en Chubut. Así que le mandamos un abrazo grande a Acción Lil. En General Ramírez, siento la popular FM del Litoral, el abrazo enorme. Por 28 de noviembre, Tropical Alegría, el amigo Beto en Lazarino, provincia de Santa Fe. Los amigos de Paraná, que en un ratito se conectan. En la mesa de control, puesta al aire, musicalización, quien les habla, un amigo de todos ustedes, Rubén Romero. Deseándolos a todos una muy buena jornada. Arrancamos, sí, vamos a arrancar mientras usted ya está con esa vuelta del mate amargo. Tal vez trabajando o en su casa, tal vez en el auto, en el camión. Y le hacemos la grata compañía, ¿eh? Vamos a traer a Hernán Rondán Grasso, este amigo de Paraná, en esta hora de Marcelino Romani y don Víctor Velázquez. Coplas por milonga, arranca folcloreando.
2: 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Sabedora de mil cosas, la copla también sabrá recorrer, igual que el mate, la rueda de la amistad.

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1: 6:41 en todo el país. He escuchado a Bernán Rondán Grasso, un amigazo que tengo en Paraná. Nos dejaba esta obra maravillosa de Marcelino Román y Víctor Velázquez, Coplas por Milongas. Hola, querido amigo Victorio Benítez, en Río Gallego, el hombre de la Gendarmería Nacional, el hombre, el amigo chaqueño. Buen día, amigo. Yo mateando y preparándome para ir a mi trabajo, escuchando tu buen programa, pasame Bailarín Chamamecero por don Paquito Aranda. Abrazos. Dice el amigo Victorio Benítez, con mucho gusto. Enseguida vamos a buscarlo al tema y se lo vamos a pasar al amigo antes que se vaya a trabajar, ¿eh? Miguel Saldivia también. El abrazo grande, Miguelito querido. Un cordial saludo, ¿eh? Hola, buen día, Rubén. ¿Cómo andás? Que tengas un bendecido martes. Aquí estamos escuchando Folcloreando. Nos dice el amigo Emanuel, de Aldea Espasa en Cúter, acá cerquita, en unos kilómetros. Así que en la granja está trabajando tempranito el amigo. Y bueno, ya está sintonizando la radio como siempre. Las costureras de Alvear, tengan todas ustedes muy, pero muy buen día también, ¿eh? Folcloreando 2026. Martes 6 de octubre, año 2026. Linda mañana, como decíamos, con una temperatura de 11 grados 3 décimas. Linda temperatura, ya amaneció. 87% de la humedad, el viento del noreste a 8 kilómetros en la hora, la visibilidad óptima, la presión atmosférica medida en hectopascales en 1005.3, algo nublado el cielo. Así estará todo el día nublado, ¿eh? Ya traemos algo de don Carlos Santamaría también. Seguimos folcloreando, vamos con la música. Llega Manuel Rosa.

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0: 6 de la mañana, 52 minutos en todo el país. Estábamos compartiendo dos muy lindos temas. Primeramente, Manuel Rosa, El Tordillo Lobuno, un lindo tema que queríamos escuchar y compartir con toda la audiencia. Luego, era el gran Carlos Santa María, que nos dejaba Recuerdos Costeros para los muchachos amigos de Diamante. Muchos mensajitos. Hola, Martín Leiva ahí, me mandó el audio, seguramente con el estado del tiempo lo que se viene. Pero antes vamos a saludar a mucha gente que está conectada. Ya viene el bailarín Chavamecero, para el amigo Victorio Benítez. Ahí está Floppy Leiva, sabe, nuestra niña artista de Aguaray Salta, presente. Muy buen día, que tengan un cariñoso saludo desde aquí, desde Entre Ríos, Muy buenos días, hermoso y bendecido martes, dice Floppy Leiva Saba, desde Aguaray Salta, ahí cerquita de la frontera con el hermano país de Bolivia. Nuestros amigos José Pilonel, Valeria Russo, que tengan una hermosa jornada, querido amigo. Buen día, Rogelio, que tengas un hermoso martes, bendiciones, dice Valeria Russo, en Sunchales, provincia. Mira dónde andan, programa por todos lados, en Sunchales, provincia de Santa Fe. Un gran saludo, ¿no? Seguramente nos vamos a encontrar el 22 de noviembre en Córdoba, cuando esté trabajando yo en la entrega de las distinciones nacionales e internacionales Arco de Córdoba. Ahí el amigo Miguel Ángel Saldivia, ¿qué me dice? Buen día, hermano, la temperatura en Río Gallego 4 grados, con una sensación térmica de 1 grado, la humedad del 92%, el viento es de 14 kilómetros y saliendo fuerte y claro por FM Unión, el aire de la pasión, y por Facebook, qué lindo, che. Saludo al señor de los ojos azules, me dice, para vos, Camacho, este mensajito de Miguel Ángel Saldivia. A la queridísima niña, amiga, antes de ir al colegio, sintoniza Folcloreando, ya en Aguaray Salta, Le enviamos un enorme abrazo a la distancia. Decíamos el amigo Martín Leiva, a ver qué nos cuenta, porque se viene el tiempo. ¿Habrá lluvia o no habrá lluvia? Él tiene la tiene exacta y clara, así que lo compartimos.
1: Muy, pero muy buen día, Rubén. ¿Cómo estamos? Espero que todo bien. Buen día, Valle María. Buen día a toda la audiencia. Que tengan todo un bonito día. Vamos a tener un bonito día hoy, aunque va a estar parcialmente nublado. Más asoleado durante el día. Va a ser un día muy agradable. Vamos a tener unas temperaturas máximas que van a estar entre los 22, 23 grados. Y las mínimas van a estar entre 15, 16. Ya está mucho más lindo que ayer. Pero bueno, mañana vamos a tener presencias de lluvia. Así que hoy las probabilidades son significativas de lluvia. Pero sí, mañana sí vamos a tener. Hoy vamos a estar con viento moderado del este-noreste. Tranqui nomás. Bueno, ya para la ciudad de Gualeguay, hoy las máximas van a ser entre 19 y 20, segurísimo. El inicio de la mañana va a estar fresca,

0: 16 grados. Tienen bajas probabilidades también de precipitaciones aisladas durante las jornadas de hoy. También están predominando más que nada del sector noreste el viento en Gualeguay. Hoy va a estar parcialmente nublado todo el día. Así que bueno, todos preparándonos como para la lluvia del día de mañana.
1: Ahí está Martín Leiva, ¿eh? Gracias, querido amigo, gracias por tu aporte diario, ¿eh? Que sirve un montón para todos los que siguen Multimedia Eclipse, ¿eh? Para ir programando lo que se viene en los próximos días, ¿eh? Ahí para el amigo, Victorio Benítez, en Río Gallego. Hombre chaqueño, hombre músico, acordeonista, guitarrista, cantor, Victorio Benítez, che. Ahí le vamos a regalar entonces esta gran obra del gran maestro Paquito.

6:59, camino a la pausa a las 7. Gustavito de Cobo, General Rodríguez, ¿qué tal, amigo? Querido amigo de la vida, también el abrazo grande, ¿eh? Buen día, Rogelio, tempranito me saludo, ¿eh? Se viene la primera fiesta provincial del trigo aquí en Valle María, atención, en próximos días, con grandes artistas, una movida impresionante que están preparando, justamente aquí en el pueblo, Valle María, en la aldea, y en Multimedia Eclipse, enfocado en toda parte de la organización, ¿eh? Así que ahí está el amigo Raúl y un gran equipo. Primer fiesta provincial del trigo en Valle María. Entre los artistas presentes, los majestuosos del chamamé, ¿eh? Así que atención, chamameceros. Estamos organizándonos para que pronto vuelvan, estén presentes también en vivo aquí en Folcloreando, ¿eh? Vamos a tener gratas visitas de Gualeguaychú muy pronto. El amigo Toti Olivero va a venir, ¿eh? El amigo Pocho Gaitán lo vamos a traer a la radio. Diana Zapata también comprometida, apenas tenga un tiempito, se viene a la radio a cantar en vivo. Miren cuánta programación tenemos para adelante, ¿eh? Un gran saludo a los amigos de Sunchales, ¿eh? Grandes, grandes amigos de Sunchales. Nos daremos un gran abrazo el 22 de noviembre, el domingo 22, 7 de la tarde, comienza la gran fiesta de la entrega de las distinciones Arco de Córdoba a nivel nacional e internacional. Ya hay más de 300 artistas presentes esa noche. Va a ser una verdadera fiesta la que viviremos junto al amigo Benito Correa. Qué lindo, qué lindo. Así estaremos compartiendo con ustedes entonces. Nos vamos camino a la pausa de las 7 de la mañana. Nos dan unos minutitos y las radios colegas también publicitan sus auspiciantes. Enseguida estamos de vuelta con más Folcloreando. Viene la música patagónica. Se viene con todo. Se viene con todo el tiempo. Hay lluvia aparentemente a partir de mañana. Nos decía el amigo Martín Leiva. Agradezco enormemente su gran gentileza y su predisposición para todas las mañanas acercarnos. ¿Qué pasa con el tiempo? Atención. Épocas del Niño, que se viene con mucha lluvia, va a estar muy feo más adelante. En los meses próximos hay que estar muy atento y cuidadoso, ¿eh?

0: La pausa. Ya volvemos.
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3: Resumen de noticias. 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
23: Volvemos de la pausa, 13 minutos pasando de la hora 7. Bienvenidos a todos los amigos que siguen acompañándonos a esta hora de la mañana de este martes 6 de octubre. Silvio y Juan, queridos amigos de la zona Estelamario, buen día Rubén, ¿cómo andás? Nosotros tomando mates y escuchándolo. Que tenga un buen día, saludo a la familia Juan y Silvia. Claro que sí, ¿eh? Gracias, gracias, querido amigo Silvio y Juan. Ya voy a ir a conocer esa zona, la verdad que de a poquito voy conociendo aquí los distintos lugares, ¿eh? Voy a ir a la zona Estelamario a ver cómo es, ¿eh? A pasear una tarde, a tomar unos mates tal vez. Allá. Por tamariscos, la música patagónica. Lo han de encontrar. Mi querido amigo que nos dejó hace un tiempito atrás, para siempre, quedaron sus obras. Miguel David Andrades. Seguimos folcloreando, ¿eh? Comunicate 2966-648445. Envíame tu mensajito de texto de voz. 2966-648445. Se viene la primer fiesta provincial del trigo aquí en Valle María. Se viene el primer congreso de la chamarrita el 17 de octubre en Santa Elena, provincia de Entre Ríos. Hora 7 de la mañana, 14 minutos. Seguimos compartiendo buena música. A ver, ¿qué traemos hoy? Vamos a buscar algo muy lindo de nuestro querido amigo Hugo Jiménez Agüero, que me estaban pidiendo recién nomás los oyentes, ¿eh? Querían escucharlo. Hugo dice, no, somos seguidores y grato escuchar a este gran cantor que nació en Buenos Aires, pero que amó la Patagonia.

Qué lindo compartir a don Hugo Jiménez Agüero aquí en Folcloreando Música Patagónica, el bloquecito que cada mañana tenemos para ustedes. Seguimos, Floppy Leiva Saba nos comenta aquí, tomando mate y escuchándote, dice, muchas gracias, muchas gracias de corazón para esta niña violinista, artista, salteña. Estar lejos, una obra que pinta lo que a muchos padres, a muchos abuelos le pasa cuando los nietos o los hijos se van muy lejos a estudiar por un futuro mejor para ellos. Seguimos folcloreando. Disfrute, escuche esta letra, imagínese, y a muchos le habrá pasado, lo que cuenta Hugo en esta canción. Estar lejos.

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1: Hola, buen día, Rubén, por acá bien. Estaba tomando mate, escuchando Floreando, que tengo un bendecido martes. Un saludo a mis amigas, a mi amiga Silvia Crap y a Juan, que tengo un bendecido día también, un buen comienzo de semana. Bueno, chao, chao.

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0: Hora 7 de la mañana, 22 minutos. Muchas gracias a doña María Juana Herman. Un gran cariño para usted todas las mañanas, ¿eh? Su mensajito que nos hace, pero tan bien a todos nosotros, ¿eh? Estamos folcloreando desde Valle María, departamento Diamante, provincia de Entre Ríos. Ahí está mi amigo Cirilo, allá por Santa Cruz, ¿eh? O andará por Tierra del Fuego el amigo Cirilo Ayala. Ahí nos está viendo vía Facebook.
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0: Un gran abrazo, Cirilo. Saluda a la muchachada ahí en las estancias, ¿eh? A los trabajadores rurales.

0: Ahí nos envía un mensajito doña María Guillermina en Río Gallego, nuestra querida amiga de tantos años, que también tiene su mensajito esta mañana, con mucho gusto. Buen día, doña María Guillermina.
1: Buen día, don Domenico. Buen día, acá escuchando su radio. Estaba cargando mi celu, pues. Acá está quedando cielo negro para arriba, no sé qué va a pasar. Está frío, mucha humedad. Voy a hacer unas tortitas fritas.
0: Bueno, muchas gracias, doña María Guillermina. Para usted el cariño enorme de siempre.

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1: Seguimos recibiendo mensajitos. Buen día, saludame a Michael Robertson, a Michael Robertson y su señora Romina, que están amasando para hacer pan. Hoy estoy en Tierra del Fuego, Estancia Doménica. Vine al casamiento de mi compadre Johnny Robertson. ¿Y qué más me dice? Y a las 12 horas, y acá estamos, paisano, entreverado. Bueno, ahí como le decía el amigo Cirilo Ayala. Así que, Michel, un gran abrazo al amigo Robertson y su señora Romina, un gran cariño desde la Argentina, allá en hermano país de Chile, en Tierra del Fuego. Hora 7:26, en un ratito entramos a Paraná, ¿eh? Vamos a escuchar una gran obra, Yamila Cafrune.

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1: Gran obra, ¿eh? 7:28 de la mañana. Así que ahí estamos con el amigo Cirilo Ayala, con los amigos ya, Michael Robertson y su señora. Hoy es el casamiento del amigo Johnny, así que a las 12 horas aquí estamos paisanos entreverándonos, ¿eh? Bueno, muy lindo. Para vos, amigo Cirilo Ayala, para que se te infle el corazón. Ya entramos a Paraná en unos minutitos nada más, ¿eh? Con el amigo Carlitos Detler, Radio Latino 87.5 y Radio Doña Munda. Prendele fuerte la radio, ¿eh? Que las gaviotas y toda la Patagonia escuche nuestra chamarrita.

0: escuchando las voces del Montiel. Un gran saludo al amigo Víctor Acosta. Se viene, estamos en el mes de la chamarrita y este año nuevamente se va a realizar ahí en la plaza el encuentro chamarritero de los chicos de los colegios. El año pasado tuve el placer enorme de compartirlo con Víctor y toda la gente que participa. Una gran fiesta chamarritera. Seguramente estaremos recordándolo a don Linares Cardoso y a tantos más. Estoy en Tierra del Fuego, me dice el amigo Cirilo Ayala, lado Chile, a 50 kilómetros de la ciudad del Porvenir. Ahí estamos. Ahora sí, claro que sí. Me manda una foto. Qué hermoso amanecer en Tierra del Fuego. Mirá qué vista desde la casa, me dicen. Es tremenda.
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0: Allá en Tierra del Fuego. Pero en el país de Chile.
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0: en la estancia Doménica. Ahí está el amigo Cirilo Ayala, la muchachada, Michael Robertson, el amigo Johnny Robertson, la Novo y la familia. A Romina, un cariño enorme, gracias por compartir la mañana de Folcloreando. Le damos los buenos días, por supuesto, a mis amigos de Paraná, Radio Latino 87.5. Vamos a golpearle la puerta al amigo Carlitos Detler.

0: 7:35. Buen día, Carlos. Buen día, Martín Valentín, el amigo Valentín Monzón. Buen día, Omar Ezequiel Toledo. El amigo Huguito Echeveste, el amigo Danilo Borguero, la gente de Paraná, que cada mañana nos acompañan.
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0: Decíamos, mes de la chamarrita, con los grandes homenajes que seguramente en toda la provincia se le hará a don Linares Cardoso. Vamos a compartir también algo lindo de nuestro amigo, pronto lo tendré en vivo, cantando aquí en la radio, el amigo Pocho Gaitán. Tagüé nativo, Pocho Gaitán. Estamos folcloreando.

0: Seguimos acompañándote. ¿Cómo se va la hora volando? Hoy es martes, 6 de octubre. Enseguida actualizo los datos del tiempo. Aquí, acá, tomando mate y escuchándote, dice la gente en Tierra del Fuego. Ahí la familia Robertson. Mi querido hermano de tantos años, Cirilo Ayala, hombre de los pagos de Gualeguaychú. Pero mucho tiempo en la Patagonia. Ama la Patagonia como la amamos nosotros, ¿eh?
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0: Buen día, querido amigo Danilo Borghello en Paraná. Correcto, dice, siempre acompañando. Gracias, Danilo.
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0: Qué lindo. Qué lindo, qué lindo, qué lindo, dice el amigo Cirilo Ayala allá en Tierra del Fuego. Hoy, asado bien campero y la jeta llena de grasa. ¿Qué tal, eh? Asado de corderita seguramente, ¿no? ¿Ya terminó la esquila por aquella zona?
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0: Vamos a saludar a la muchachada de la planta potabilizadora de agua en Paraná, ahí en la avenida Ramírez. Obra sanitaria, la muchachada que nos escucha todas las mañanas, ¿eh? Que me escriban los muchachos, ¿eh? El amigo Hugo Cheveste. Buen día, Rubén, que tengas un excelente día. Saludo a Carlito, a Danilo, que tengo leña, dice. Ahí está, ¿eh? Sí, quedó, hay bastante leña todavía, Hugo, acá en la zona donde hablamos los otros días, ¿eh? Así que atención, Danilo Borghello, hay un mensaje para vos, ¿eh? Ya está la leña guardada. Y al amigo Carlitos Detler de Radio Latina. Yo me prendo, ¿eh?

0: Que me escriban los muchachos de la planta potabilizadora de agua ahí en Paraná. ¿Cómo anda mi amigo Raúl Navarrete por las eras? Don Rubén Mancilla por las eras. Don Juan Biaba por las eras. La muchacha de la minera Santa Cruz en Perito Moreno. La gente en Río Gallegos que nos está escuchando. Buen día, Mariana, para vos, para tus amadas abuelas. Y todas las trabajadoras ahí en El Hogar.
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0: La gente en Sunchale, Santa Fe, que sigue emprendido.
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0: Ya venimos con un lindo chamomecito para Hugo Echeveste, ¿eh?
2: Juanjo, en un viaje imaginario nos subimos a una canoa para desandar este río hermoso que tiene nuestro país y poder cantar a los tranchados espineles, ¿eh?
3: Meta, dale. Manejá bien esto, ¿eh?
2: Vos sabés que yo soy un pescado para el agua.
3: Claro, no es cuestión que nos ahoguemos. Adelante.

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Qué lindos temas, compartiendo en la mañana. Me decía el amigo Cirilo Ayala. Ahora sí, tobillos sucios, bailando en el patio. Oh. Habíamos escuchado a Tatu Perro, linda hora. Salió Sosito, parece por Río Gallego, dice, por fin soleado, con 2 grados de temperatura, pero con mucha humedad, 90%, pero lindo sol. Ojalá se mantenga, ya parecíamos presos sin ver la luz ni el sol, ¿eh? Dice el amigo Miguel Saldivia, allá por Río Gallego. El amigo Huguito Cheveste ya tiene lista la leña. Mensaje para Danilo Borghello, para Carlitos Detler, para el Colo, aunque esté rengo, no importa, Colo, anda igual, ¿eh? Para Valentín Monzón, para Omar Ezequiel Toledo, yo me prendo, ¿eh? Así que no hay problema. Estamos folcloreando, 7 de la mañana, 54 minutos, se nos fue volando la mañana. ¿Por dónde andará el amigo Juan Biaba, la gente de la acera, che? ¿Dónde estará? Un gran abrazo al amigo Javier Smith, a FM del Litoral, en General Ramírez, provincia de Entre Ríos. Pensando en ti. Mi amigo Beto de Lazarino, que toma la señal de Multimedia Eclipse y la retransmite a países de Latinoamérica como Chile, como Perú, Paraguay, Puerto Rico y Venezuela. Miren, miren dónde anda la música nacional. ¡Qué orgullo! Nos sentimos de ser argentino y que nuestra música viaje por el mundo. Yo tengo mi cama, dos plazas. Un gran abrazo al amigo Benito Correa, preparando ya los preparativos para la gran fiesta del 22 de noviembre en Córdoba capital, ahí en el Circe. Yendo a Diamante, escuchando Eclipse, pasando por Valle María, dice Carlitos Detler. Bueno, bien, Carlito. Ahí va, camino a Diamante. Anda, siempre anda muy ocupado y anda con los tiempos justos. Siempre las puertas abiertas de Folk

0: Gloriando para el amigo Carlos Detle y toda la muchachada de Radio Latina.
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0: 7:56.
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0: Gustavito y sus príncipes, lo estamos escuchando.
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0: Llegan más saluditos. Saludos a los esquiladores de Curuzú, Cuatiá, que están en la estancia San José. Eso sí, en la Argentina. Ahí la familia Bárcena, che, un abrazo grande a los esquiladores de Curuzú, que año a año van a la Patagonia. Una linda obra para el amigo Huguito Echeveste, ¿eh?

Siguen llegando mensajitos del amigo Emanuel de Aldeas Paz en Cúter. Dice Rubén, si puede pasarme el tema que hace Mito Herrera, el hombre de Gregore, de Santa Cruz, la bombacha. Bueno, Carritos de Tre va pasando aquí enfrente de la radio. No sé hasta qué hora te quedas por acá, por los pavos de diamante, Carlito. Va escuchando, folcloreando Carlitos Detler.

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1: 8 de la mañana. Hacemos una breve pausa y ya volvemos con más Folcloreando. No se vayan, que queda lo mejor.
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5: Resumen de noticias. 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
15: Seguimos, 8:11 de la mañana, 8 de la mañana, 11 minutos. Ya le actualizo los datos del tiempo.

0: 14 grados la actual temperatura, 14 grados. Hoy a media mañana estará aún muy nublado, pero sin precipitaciones. Por la tarde el sol ganará presencia. La temperatura actual es de 14 grados y ascenderá a lo largo del día a los 24 grados.
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0: Seguimos folcloreando. No te olvides, se viene la fiesta, la primera fiesta del trigo aquí en Valle María. Se viene, claro que sí que se viene también. El querido amigo Luciano Pereira a la fiesta nacional de Doma y Folclore Diamante 2027. Los pagos de mi amigo Raúl Retamar. Los pagos de Sauce de Luna. El Ronco Retamar, como lo conocemos allá en el sur.

0: sigan presentes los amigos de Sunchales, prendido a la radio. El que debe andar muy ocupado es el amigo Juan Biavo, porque no me ha mandado mensajito. Seguramente está en el taller trabajando, pero está sintonizando la radio. Como el amigo Raúl Navarrete, el amigo Rubén Mancilla y toda la muchachada ahí, ¿eh? Todos los oyentes que día a día nos siguen a través de la 103.3. Vamos con una hora para el amigo de Aldeas Paz en Cúter, el amigo Emanuel, que me pedía Llega Mito Herrera.
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Las hay de formas variadas, anchas y de gabardina, de grafa y de tela fina, justo para las domingueadas.

8:17 de la mañana escuchábamos a Don Mito Herrera, hombre de los pagos de Santa Cruz, de Gobernador Gregores. Nos dejaba esta milonga de la bombacha. Nos pedía el amigo Manuel de Aldeas Paz en Cutaré. Estamos para la muchachada ahí de Paraná, que toma mucho toromelo.

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1: Los parroquianos del chamamé, chicos amigos de Victoria, provincia de Entre Ríos, Toro Melo. Huguito Ignacio Pray, allá por La Prida, provincia de Buenos Aires. Ahí está, también prendido la emisora. Nos mandó un tema, ¿eh? A ver si alcanzamos, lo vamos a compartir, ¿eh? La señora Alcira Cecini en Gualeguaychú, presente también.

0: argentino.
1: Don el padre Julián Zini también presente esta mañana. Saludos amigos de FM Eclipse, nos dice el amigo Hugo Ignacio Pray, allá en la provincia de Buenos Aires. Decíamos, ayer nos envió un temita, vamos a ver si podemos escucharlo. Horizonte de octubre, de don Arnesio Aguirre. Hugo Price, desde La Prida, provincia de Buenos Aires, ¿eh?

0: Estamos ya casi en el final de nuestro programa por hoy. Agradecidos. Estamos enormidad de mensajes el día de hoy, ¿eh? Horizonte de octubre de Don Arnesio Aguirre, ¿eh? Una versión casera del amigo Ignacio Pray desde La Prida, provincia de Buenos Aires, ¿eh? Ahora sí, a tobillo suyo. ¿Cómo? Bueno, ahí estamos compartiendo el amigo Cirilo Ayala. Estaba bailando unos chamamés allá en la estancia en Tierra del Fuego, provincia, en el hermano país de Chile. Seguimos folcloreando. El amigo Huguito Pray nos pide un tema. ¿Dónde vuela el río? Por el gran Mario Suárez o Octavio Osuna, ¿eh? Bueno, muchas gracias. Ya vamos con esto. Prácticamente vamos a ir cerrando por hoy. Folcloreando. Ya está Mario. Ya viene Raúl. Ya viene todo el equipo para las mañanas de Eclipse. Para vos, Huguito, allá en La Prida, ¿eh? Lo compartimos con toda la audiencia de Folcloreando.
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0: Bella interpretación. Octavio Zura con don Antonito Tarragorros, Donde vuela el río. Para el amigo Vito Pray, para toda esa gente que nos pedía este tema. Nos vamos despidiendo. Ya viene Mario, viene Raúl, viene Claudio Mario, viene todo el equipo. Muchas novedades con respecto a la primer fiesta provincial del trigo. Y muchas actividades más que se van a desarrollar, ¿eh? Gracias a todos por habernos acompañado, que Dios los bendiga y será hasta mañana si Dios quiere. Buena jornada para todos, bendecido día, martes 6 de octubre, linda mañana, soleada. Se viene el agua, ¿eh? Se viene la lluvia, nos decía Martín Leiva, nos preparamos y la estamos esperando. Chao, hasta mañana.
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2: Martes 6 de octubre de 2026, este es nuestro panorama de audios desde la redacción de Al Día, entrerrios.com.ar, el diario digital de las noticias entrerriano, con algunos de los títulos de estas primeras horas de la mañana.
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2: En cuanto al pronóstico del tiempo, en Meteorred Argentina se anuncia para la provincia de Entre Ríos en este martes 6 de octubre de 2026, mayormente con nubes y claros, algunas probabilidad de lluvias débiles o aisladas según las localidades de los departamentos. Temperaturas máximas estimadas que llegarían a los 21 y hasta 24 grados y las mínimas que se iniciarían en el orden de los 11 a 14 grados.
3: Turismo.
2: Hay cautela respecto al fin de semana largo que se viene en la provincia. El próximo fin de semana largo, que se extenderá desde este sábado hasta el lunes 12, representa una nueva oportunidad para el turismo entrerriano en un contexto en el que las familias continúan ajustando sus presupuestos y evaluando con mayor detenimiento los gastos destinados a las escapadas. Si bien históricamente estas fechas generan movimiento turístico, la situación económica actual lleva al sector a mantener expectativas moderadas y a poner el foco especialmente en quienes eligen destinos de cercanías.
3: Provinciales.
2: Empresas entrerrianas podrán acceder a capacitaciones personalizadas en comercio electrónico. Desde el Ministerio de Desarrollo Económico invitan a pymes y empresas entrerrianas a participar de Meli Conecta de Punta a Punta, el programa de aceleración de vendedores de la plataforma Mercado Libre.
3: Política.
2: Daniel Rossi, te arman causas el partido judicial en complot con la runfla política mafiosa y te sacan la posibilidad de competir. El intendente de Santa Elena y candidato a gobernador por Hacer Futuro Domingo, Daniel Rossi, advirtió a Radio FM 99.1 que el proyecto de ficha limpia impulsado por el gobierno provincial se puede usar para armar causas a través del partido judicial en complot con la runfla política mafiosa para dejar sin posibilidad de competir.
3: Locales.
2: El Centro de Salud Mental de las Juventudes de Paraná realizará la quinta edición del Festival Primavera. El Festival Primavera 2026, organizado por el Centro de Salud Mental de las Juventudes, tendrá una nueva edición este martes, hoy 6 de octubre. El encuentro tendrá lugar en el Complejo Integral de Salud Comunitaria, ubicado en calle Salvador Caputo 2656 de la ciudad de Paraná, a partir de la hora 14.
3: Policiales.
2: Detuvieron a tres bonaerenses acusados de robos con inhibidores en Chajarí. Los sospechosos, procedentes de Buenos Aires, fueron interceptados en la Ruta Nacional 12 por la policía de Entre Ríos. Llevaban una importante suma en efectivo y objetos de las víctimas.
3: Gremiales.
2: SEDAPER convocó a una nutrida participación en su capacitación sobre salud mental. con una muy buena concurrencia, SEDAPER realizó el último viernes 2 de octubre una capacitación abierta sobre salud mental y bienestar emocional. El encuentro se desarrolló desde las 9:30 en la sede central del sindicato ubicada en calle España 164 de la capital provincial.
3: Nacionales.
2: Finaliza la inscripción para ser voluntario durante la visita del Papa León XIV. Ya hay unas 20.000 personas anotadas en la preinscripción que abrió la Conferencia Episcopal Argentina para ser voluntarios durante la visita del Sumo Pontífice. ¿Qué tareas deberán hacer en un informe especial?
3: Política.
2: Aluani acompañó el 114 aniversario de General Galarza en el departamento Gualeguay. La vicegobernadora de la provincia de Entre Ríos, doctora Alicia Aluani, a cargo del Poder Ejecutivo Provincial, participó este lunes del acto central del 114 aniversario de la fundación de la ciudad de General Galarza en el departamento Gualeguay, que contó con un desfile cívico-militar y la presentación de la banda de la policía de Entre Ríos.
3: Internacionales.
2: Elecciones en Brasil, Flávio Bolsonaro ganó y habrá balotaje con Lula. El candidato del Partido Liberal se impuso en la primera vuelta, pero no alcanzó al 50% más un voto de los válidos. La segunda vuelta será el venidero 25 de octubre.
3: Locales.
2: Fiesta patronal de Paraná, se celebra la fiesta de Nuestra Señora del Rosario con una caravana y procesión. Paraná y la arquidiócesis se preparan para celebrar mañana miércoles 7 de octubre la fiesta de Nuestra Señora del Rosario, patrona de la ciudad. La jornada incluirá una caravana por distintas parroquias, una procesión y una misa en la Catedral Metropolitana.
3: Efemérides.
2: En las efemérides destacadas de la Argentina en este día, 6 de octubre, podemos decir que es el Día Nacional del Circo. Se celebra en honor al aniversario del nacimiento del actor y artista circense José Pepe Podestá. Hecho ocurrido en 1858, fue el pionero de la actividad circense y teatral en el país junto a sus hermanos. En tanto, en 1958 nace Marcelo Slotoviazda, destacado periodista y economista argentino que dejó una gran huella en la radio y la televisión. En 1973, Mario Kempes hace su debut oficial en la primera división del fútbol argentino, jugando para Instituto de Córdoba frente a Newell's Old Boys de Rosario. En tanto, en 1978 nace en Córdoba Pamela David, modelo, actriz y conductora de televisión.
3: Provinciales.
2: Alerta ambiental en Paraná. Campaña advirtieron una coloración rojiza en dos arroyos entrerrianos y exigieron controles ambientales. La red Cuenca Las Conchas alertó por una nueva coloración rojiza en los arroyos Espinillo y Crespo. Señalaron que el fenómeno se repitió en octubre y apuntaron a la zona de descarga de las piletas de tratamiento de la ciudad de Crespo. Desde la redacción de nuestro portal de noticias www.aldiaentrerrios.com.ar, este fue nuestro panorama de audios en la jornada de día martes 6 de octubre de 2026. Estamos haciendo extensivo el saludo para las radios AM, radios FM, radios digitales, a los escuchas y lectores. Gracias por compartir este tiempo. Será Dios mediante hasta un nuevo encuentro.
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0: No, el Leo, el León de la selección argentina, ¿eh? Buen día, Marito, buen día, Claudio, buen día, audiencia, ¿cómo están ustedes?
1: ¿Qué dice Raúl? Buen día para usted, buen día a todos y cada uno de los que están del otro lado, recibiéndonos, permitiéndonos ingresar a algún rinconcito del hogar, algún comercio, en el trabajo, ¿por qué no? Gracias por permitirnos estar en contacto en este ida y vuelta comunicacional que siempre hacemos en la segunda mañana de la radio, en la segunda mañana de Eclipse, porque tempranamente arranca el amigo Rubéncito Romero, quien ya partió para la ciudad de Diamante, que le mandamos un saludo, un buen descanso. 52 minutos pasaron de la hora 8, Raúl.
0: Sí,
1: en la
0: señor.
1: República Argentina, una temperatura que está fresquito afuera, pero adentro está agradable.
0: Sí,
1: 14,
0: sí,
1: el borracho. 14 grados en la actual. Usted lo decía recién, y permítamelo.
0: Sí.
1: Agradecer al Dios Todopoderoso. Gracias por tanto, perdón por tan poquito. Bendecida mañana de martes, que a mí me cuesta un montón, ¿eh? Ya vamos a arrancar, gente. Clau.
0: Usted tiene que decir, Marte, que te quiero, Marte.
1: Marte, que te quiero.
0: Claro.
1: ¿Cómo anda, Clau Maris? Acá llevando unos matecitos, del cual preparé yo, Raúl, otra vez, ¿eh?
0: Otra vez.
1: Sí, sí, sí. Estos últimos días viene zafando.
0: Últimamente zafa.
1: ¿Cómo anda, Raulito? ¿Qué dice? Buen día.
0: Bien, Mario, bien. Con algunos remoloneos del fin de semana, ¿vio? Uno de ellos se descontrola los fines de semana, pero bueno.
1: Empieza a pasar
0: factura, ya va a pasar.
1: Lo importante es que estemos...
0: Tenemos ganas de ir para adelante. Vamos, gente, vamos, vamos,
1: sí,
0: vamos.
1: Sí, sí, sí.
0: Que la vida continúa en cada segundo que Dios te regala, ¿eh?
1: Con toda la buena onda, como siempre intentamos poner. Ustedes claramente que nos ayudan a hacer las mañanas, ¿no? A tirar del carro para adelante, siempre para adelante, ¿eh?
0: El carro de la vida.
1: Bueno, usted decía hoy un día histórico a nivel futbolístico,
0: deportivo,
1: ¿no?
0: Sí,
1: deportivo.
0: Sí, sí, sí,
1: porque sí, se va uno de los más grandes, ¿no?
0: Sí, sí. Yo diría, que me disculpen, obviamente, soy maradoniano también, ¿eh?
1: Sí,
0: quiero
1: adoro
0: al Diego,
1: sí.
0: Pero para mí el más grande en todos los sentidos.
1: Sí.
0: Deportivo y la vida privada, ¿eh? En ejemplo deportista, con una simpleza, con una humildad que la tiene, obviamente, el mejor del mundo, ¿eh?
1: Bueno, sí, yo diría, a ver, le tomo lo que usted dice, yo diría lo mejor es el mejor de estos tiempos.
0: De estos tiempos, obviamente,
1: estos tiempos.
0: Quizás aparezca en el futuro alguno que lo supere, ¿no? Pero en estos tiempos es el mejor, ¿eh?
1: Muy bien, gente, hasta la hora 11 nos quedamos, Raúl, ¿eh?
0: Sí,
1: hasta la hora 11
0: me quedo
1: nos quedamos.
0: 2:30.
1: Claro, bueno, yo también me voy a quedar a hacer compañía, pero...
0: quedar conmigo.
1: Pero en el aire del éter, hablando un rato, vamos a estar hasta las 11, al menos en lo personal, Raúl, ¿qué más decirle? Me tomo el atrevimiento
0: métale.
1: Quiero retruco, Torneo de truco. Sábado 10 de octubre.
0: Ah, bueno.
1: ¡Epa!
0: Falta envío, entonces.
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0: ¡Qué lindo!
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0: Va a haber ahí entre los premios dos. Ay.
1: Lindo,
0: lindo,
1: ¿No apareció tempranamente hoy María Arril?
0: No.
1: Nos llama la atención, quizás temas médicos que le impidieron mandar un mensajito,
0: sí.
1: Susana Arnold,
0: Susana
1: Arnold le viene saludando, dice buen martes, Mario, Raúl, Claudia, que tengan un buen día, gracias, igualmente. ¿Cuánto se valora cada mensajito de ustedes, de verdad? Para nosotros es muy importante saber que se toman un ratito, que nos escuchan,
0: cachito,
1: que estamos
0: en
1: algún rinconcito, que estamos sonando, que nos acompañamos mutuamente.
0: Sí,
1: entre
0: señor.
1: los matecitos mañaneros virtuales que hacemos, la ronda linda virtual que hacemos del mate, ustedes seguramente con el mate bajo el brazo, ¿no?
0: Buena onda.
2: mala onda. 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
1: Hay

0: a la gente de las distintas localidades que nos vienen escuchando. Buen día, arrancaron, ¿eh? Cada uno en sus actividades, seguramente que sí.
1: ¿Saben lo que hago yo con Mario los martes? Lo dejo que hable él.
0: Porque sí, porque
1: los martes vienen medio martirizados, entonces yo me callo, lo dejo que hable él.
0: Como que vengo golpeado del fin de semana, ¿no? Como que recién, hoy me vio que usted está diciendo que el fin de semana le pasó factura, sí. Recién hoy lo nota. Bueno, para mí como que así también se pone. Como que vengo recargado del fin de semana y hoy detona.
1: Claro,
0: hoy detona.
1: Claro,
0: el martes detona. Pero bueno, siempre intentando hacer lo mejor, ¿eh? Se está cubriendo el cielo, Raúl, ¿eh?
1: Y bueno.
0: ¿Qué dice? ¿Mañana?
1: Se cubre porque tiene frío y tiene miedo.
0: Mañana
1: se cae el agua, ¿no?
0: Mañana puede ser.
1: Mañana vamos a tener lluvia, tormenta, de todo hay anunciado para mañana, ¿eh?
2: ¡Buena, Isanta!
1: ¡Buena, paisano!
2: ¿Cómo andan los locutores?
1: ¿A dónde están?
0: No sé.
2: Yo ando bien, hacia allá, que estamos eso mateando, bueno. Tranquilo, nomás piolón, como mirando hacia lo lejos.
0: Vámonos.
2: A ver qué.
1: Como
2: es lo
1: gaucho que otea el horizonte.
2: Destina el destino, destinadamente hablando, ¿no? Y es cierto, también nosotros nos gusta llamar, pero y nos gusta que nos escuchen,
1: estamos
2: que retransmitan lo que les decimos, nuestros audios, nuestros mensajes. Y estamos muy agradecidos a ustedes por la compañía que nos hacen. Que es muy importante para la audiencia. Los quiero mucho, fantasmas.
1: Gracias,
0: Adrián, por cada palabra, cada gesto, de verdad, la amistad, la minga, en lo virtual. Sí, Claudio.
1: Sí, Claudio, ¿qué le pasa?
0: No, Claudio, claro, lo me está haciendo recordar. Adrián no era que no me había venido a visitar. Ahora se le complica. Sí,
1: pero ya
0: no,
1: pasó el provincial, ya, o sea, ya clasificó, ya está. ¿Y ahora qué?
0: Ya va a andar por acá.
1: ¿Mucha demanda de grasa?
0: Acuérdese que ya va a andar.
1: Él ha hablado de destina, de estilo, de estilo. Lo que se destila, qué sé yo, se destila, no sé lo que dijo. Este.
0: Ya va a venir a tomar un matecito con nosotros. Le tengo una fe bárbara.
1: Dice que está oteando el horizonte. ¿Viste?
0: Gracias, Adrián, por cada intervención tuya también.
1: Gracias, Adriancito, gracias.
0: Por el respeto, por entender la buena onda, que a veces hacemos chanza.
1: Vale.
0: Y por supuesto que a veces. A alguno le puede caer más pesado que a otro, pero siempre se respeta, ¿no? Y nosotros, para eso estamos también abiertos a reproducir cada audio, cada palabra, cada intervención, cada comentario que nos hagan, bienvenido sea, ¿eh?
1: Silvita Hitchfield, buen día. Hola, Mario, Sil. Raúl y Clau, feliz martes, ¿eh? Gracias por los corazones, Tincho Carpincho que nos manda hasta acá, ¿eh?
0: ¡Tincho Carpincho!
1: ¡Un Tincho Carpincho!
0: Emanuel, querido, buen día. Mario, Raúl, Claudia, ¿cómo andan? Que tengan un bendecido martes. Saludos para el Alto Cumpa SRB.
1: Gracias,
0: lo perdimos
1: gracias.
0: Otra vez a eso,
1: ¿no? Sí, otra vez.
0: Que siempre está con sus soluciones. No lo ves, pero está. Saludo para todos. ¿Y cómo dice la situación desesperante? No te la cuento. Buen día, Emma, querido. En la chamba, tempranamente, ¿eh?

0: Buenos días. Hola, Vanessa. Acá estamos, sobreviviendo.
1: Sobreviviendo,
0: Buen martes para todos. Gracias, Vane. Lo mejor para vos, para el día laboral y para toda la familia, claramente. Desde Monseñor Dobler, escuchándonos. Sí, dale.
1: Y hoy por hoy, la verdad que hay que agradecerle a Dios de tener un laburo, ¿no? Porque hay tanto que los están buscando, no lo encuentran desesperadamente, ¿eh? Así que bueno o malo, mediano, muy bueno, súper bueno, pero un laburo tenemos, es lo importante, ¿eh?
0: Bueno, tras conciliación, hablando de esto, ¿no? La conciliación obligatoria que había sobre la empresa Granja Tres Arroyos, quedaron firmes los 1.250 despidos, ¿eh?

0: Saludo a la gente de Pueblo Nuevo General Alvear, sí, arriba, vamos. Arriba, levantando, buen día.
1: A ver, Paraje, ¿dónde está Paraje?
0: Buen día también a los mecánicos, a mi amigo Lucio. Arrancando la mañana, buen día, y a toda esa gente, de Cotique Diesel, Cotique SRL. Vamos, mi viejo, en nombre de él también, para mi amigo Cristian, en el condado de Colonia Ensayo. Arranque nomás. Buen día. ¿Y el polaco ya está yerbeando?
2: Sobreviviendo.
1: El tema de la caída de granizo, ¿eh? Esto llama poderosamente la atención. Después no me digan que no estamos contaminados, ¿eh? Detectaron microplásticos y metales de manera recolectadas, en muestras recolectadas. En Funes, ¿eh? En el granizo que cayó, ¿eh?
0: En Funes, o sea, Córdoba, ¿no?
1: En Funes, Santa Fe. Funes queda en la provincia de Santa Fe.
0: Perdón. Sí, no entiendo, bueno, no conozco nada.
1: Microplásticos y metales en el granizo, ¿eh? ¿Cómo llegó allá arriba, eh?
0: Qué loco, ¿no? Hola, Martincho, ¿no tenés alguna explicación para esto, mi viejo? Buen día.
1: La tremenda polución y contaminación que tenemos.
3: Dejándonos con la mirada, y ahora estamos frente a frente.
1: Arroyos Crespo, en la zona de Crespo, obviamente, y el Espinillo afectado por efluentes industriales. Ya hace un tiempo había un reclamo sobre este tema, Mario, ¿eh?

0: Y dentro de unos años, como dice esta jovencita cantante, ¿no? ¿Podremos respirar el mismo aire?
1: Ah. Buen día, Ana María. ¿Cómo andas? Hace rato que no sé nada, Ana María, ¿eh? Voy a tener que pasarle a Conquistadores para que arranque.
0: Claro, para que,
1: claro,
0: para que se prenda.
1: Conquistadores, si no, no. Los pagos de Conquistadores, qué lindos pagos.
0: Bien, día, en el norte de Entre Ríos, noche.
1: Buen día, Grace. ¿Cómo andan? La costura, seguramente. Buen día al tío Huguito. ¿Arrancó el amigo Lorenzo? Hola, buen día. Y los Pedros de la radio. Pedrito en
0: el de Salto hace Salto. Rato que no tengo noticias, ¿eh?
1: Pedrito en,
0: no ha perdido.
1: En Valle. A Dieguito y Mabel también los saludamos,
0: buen día,
1: ¿no?
0: Chico,
1: buen día,
0: buen día, buen día, buen día, buen día.
1: ¿Usted no se iba, Claudia? No hay menos,
0: ¿no? No, esa tiene su horario especial.
1: Bueno, rápido. Hola, Lili en Brasilera. Hola, Julita en Brasilera. Buen día, Oscarcito.
0: Ulrich. Hola,
1: buen día,
0: Poncelo, la burrita.
1: La gente del centro de salud de esa localidad, buen día.
0: Bueno, yo voy a saludar al centro de jubilados de Colonia, entonces, ¿eh? Un saludo para la señora Sosa también, ¿eh?
1: Ah, la negrita Sosa.
0: Sí, la negrita Sosa.
1: Hola, negrita, ¿cómo estás?
0: ¿Cómo anda?
1: Buen día, Grace, levantando las manitos arriba, significa
0: arriba, arriba, arriba,
1: que está en la costura y escuchando. Gracias.
0: Roberto Kessler está por ahí. Rubencito Kessler, vamos. Nicio, don Nicio y doña Lila, el saludo grande para ellos, che. Que toda la mañana son oyentes fieles de la radio.
1: Sí, sí.
0: Me dijo Lila, no puedo mandarte mensaje porque no sé cómo funciona el sistema. Dice, pero estamos, chicos, estamos con ustedes, ¿eh? A doña Elvira, la vecina de Gaby, saludo grande, che.
1: Mira quién apareció, no sé si usted tiene el gusto de conocerlo. Ay,
0: ¿quién apareció?
1: A chiquita salí, una criatura que hace radio también de Diamante, ¿no?
0: Ah, siempre, chiquito.
1: Sí, chiquito.
0: No lo conozco.
1: Ah, no lo conoce. Ah,
0: no tengo el honor de conocer a ese caballero.
1: ¿Qué cosa?
0: Caballero.
1: No, ¿qué cosa dijo?
0: Honor.
1: Chiquito dice, hola amigos, si van a arrancar dormido, vayan nomás. ¿Cómo andan? No, cualquier día lo voy a traer que me reemplace un martes, a ver que cómo anda, chiquito. El tontito lindo mío de Diamante, ¿cómo andás, mi viejo?
0: Pero ¿cómo te dejas decir eso, chiquito?
1: Ah, sí, nos queremos un montón así.
0: No, no te dejes decir así.
1: ¿Está en Diamante o anda? Porque viste, tira las redes acá en Valle María también.
0: Ah,
1: El
0: hombre es claro. Como la araña cuando tiende la tela para juntar agua o para cazar algún bicho.
1: ¿Vio que le dije? En Valle anda, en Valle.
0: Claro, claro, claro. Ahí claro, está el tema.
1: Ya lo vamos a sacar, dijo un conocido, a chancletazo, a ver. En lo de Sepia anda. El saludo para todos.

0: Ahí está la Negrita Sosa, Zulema. Hola, queridos amigos.
1: Zulema.
0: ¿Cómo están? Yo escuchándolos. Un abrazo. Lo mismo
1: gracias,
0: para vos, querido. Desde Colonia Ensayo, Un abrazo grande, A ver qué nos dice el amigo Adriancito Vera. Bueno, y Santa.
2: Chiquito anda de brujo ahí por Valle María. ¿Ah, sí? Guarda, guarda. Se te puede dar vuelta la escoba, chiquito.
0: Voy a sacar la alpargata, le voy a correr al alpargatazo. Quédese tranquilo, Adriancito.
1: Pedrito de Valle se fue a cortar césped, dice Silvia.
0: Toma.
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1: Y esto que dice así, que no se corte la noche.
0: Que no se rompa.
1: Bueno, para mí que no se corte.
4: Por favor.
1: Me cambiaron la letra.
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0: Ando de mano chanta, sí, te creo. Escucha, Adrián, también te está sacando tu.
1: Sí, tu atributo.
0: Claro,
1: tu atributo, Adrián.
0: Vos sos el chamán ahí cuando hace la obra.

0: ¿Escuchaste, Nelly? Apareció tu tantita linda, ¿eh?
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0: 9:09.
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0: 16 grados la temperatura. Sube. Y mañana hay, como decíamos, pronóstico de que puede ya llegar a pasar de todo.
1: Sí.

0: mañana.
1: Hola, barrio San Cayetano, ¿cómo anda Liane? ¿Cómo anda Bernardo?
2: Buen día. ¿Cómo anda la barriada? María Rosa. Buen día, María Rosa.
1: ¿Está otra vez María?
2: Está María Rosa, ¿no? Yo quiero saber si está o no está.
1: Claudio de Todo Dulce en Protestante, arrancando la jornada seguramente. En los albañiles, Gustavito, Ramoncito, querido. Buen día, buen día. El remisero, ¿por dónde anda nuestro remisero? Ah, Negrito Bordón.
2: Remisero oficial, che.

0: sé cómo va la venta, ¿para qué?
1: ¿Qué cosa? ¿Cómo va la venta?
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0: A Pochi, el amigo Pochi, ayer estuve con Pochi. Nos encontramos por la tarde en su negocio. Un saludo grande a la gente de Supermercado de Lina, che, ¿eh?
1: Aquí aparece María de Alvear, dice hola, buenos días, Mario, Raúl, presente, acá escuchando, gracias, María, un cariño grande, María, gracias por tomarte un segundito, María Lem de Alvear.
0: Ah, para, María de Alvear, sí.
1: Para mandarnos un mensajito, para decirnos, acá estamos, Silvita Daylo, buenos días.
0: Buen día, buen día, buen
1: día.
0: Buen
1: día, gente.
0: Ah, buen día, Tubaco.
1: ¿Cómo anda? Listo, Silvita. Yo rato no sé nada. Ya que
0: listo de estar feliz.
1: Ya que estamos en el Pase Scooter, saludo para Rosa, Rosa querida. Ah, para Luján, que hoy es el día de Luján, ¿no? Hoy sí, todavía está medio dormido usted también.
0: Todavía está tan sueño.
1: Yo pensé que había tenido una mala noche como yo. Hola, hola, buen día, buen día. ¿Viste, Liane, que me acordé de saludarte? Hola, hola, Liane.
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1: Aquella noche.
0: Aquella noche de verano.
1: Maldita noche.
0: Maldita noche.
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0: Cortar la cuerda a los violines.
1: Esta noche pago yo. Raúl.
0: Sí, debemos la pausa,
1: debemos
0: sí.
1: Vender, ¿eh?
0: Sí, sí. Venda por allá, que yo después vendo por acá. Y bueno, seguimos la mañana, ¿eh?
1: Ya venimos para hacerte más compañía.
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0: el apuro siempre son.
1: Bueno, aquí seguimos, 9 horas, 21 minutos. Más allá que el cielo esté nublado, obviamente cubierto, apenas se percibe la luminosidad del sol tras la nube, No le quiere ganar. Parece que está con frío, se está cubriendo. Pero seguramente después, más tarde, como pasó ayer también por la mañana, tuvimos una mañana con cielo cubierto. Después por la tarde apareció el astro rey. Esperemos que sea de la misma manera, Mientras tanto, yo lo invito a protegerse en el hogar, en el negocio, con un verdadero especialista. 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
2: Escuchá, María Craneviter, vos que sos una fanática de Antonio Ríos. Este es el ratito de Antonio Ríos,
1: Un ratito para ti,
2: Se comunicó con nosotros,
1: Sí, sí.

0: Permiso, Raúl, ¿eh? Permiso.
1: Sí, señor, sí, señor, señor.
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0: Gracias, Snoopy.
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0: No vivas apurado. No. Disfruta más de tu familia y de esos momentos que realmente valen la pena. La frase que nos envía Nelly de Diamante. Buenos días, chicos. Que hoy todo lo lindo les llegue, se quede y los llene de bendiciones. Gracias, Nelly, querida.
1: Gracias.
0: Espero
1: gracias,
0: que andes
1: gracias.
0: Muy bien vos, Nando, Normita. ¿Y escuchaste que anda el tontito lindo por acá por el valle? Un abrazo grande, Nelly. Tú me haces
1: falta sin ti las noches. Algún día van a tener que explicarme el porqué del tontito
0: lindo. Ah, no, porque le pusimos así el mote cuando hacíamos el programa con Rosito. Él siempre hacía unas acotaciones ahí, el tontito lindo.
1: Acotaciones al margen.
0: Claro. Hola, buenos días, gente linda. ¿Cómo anda mi viejo? ¿Cómo anda Dieguito? ¿Cómo anda Mabel? ¿Cómo anda esa familia, che? Y acá nos mandan unas imágenes de la peregrinación, seguramente, esto del año pasado, ¿no? A ver si... Saludos, abrazo grande, amigo. Faltan 10 días, claro que sí. Faltan 10 días. En el camino aprendemos a mirar al que tenemos al lado, acompañar al que está cansado y atenderle una mano al que necesita ayuda. Linda frase, ¿eh? Esto es ligado a lo que venimos difundiendo, ¿no? Del 16 y 17. Peregrinos con María hacia un mundo más humano. 44ª peregrinación de los pueblos. Asengan Paraná. Comunicate, acercate a este grupo lindo que sale de acá de Valle, sumate a nuestro grupo, 343-611-2123, 343-531-1785, 44ª peregrinación de los pueblos, Asengan Paraná.
1: Y hablando de faltar, ¿se dieron cuenta que faltan 9 días para que arranque la fiesta provincial del trigo? Solo 9 días, bien, ¿eh?
0: Pasa, todo pasa tan rápido, tan vertiginoso.
1: A ver, charlas técnicas, que tienen que ver con la sanidad y rendimiento de punta a punta, estrategia defensiva de trigo. A cargo del ingeniero agrónomo Marcelo Carmona, docente e investigador de la FAUBA. Super Niño de Entre Ríos, oportunidad de amenazas agrícolas. Ingeniero Pablo Fontanini, responsable del ciber de la Bolsa de Cereal, destinada a productores, profesionales, actores, sector y alumnos de avanzado de carrera afines. Esto será el 15 de octubre a 19 horas, obviamente en el predio, ubicado en la en la Chacra 100, aquí en Valle María. Esto es parte de la primera, jornada, una partecita de la primera
0: claro,
1: jornada,
0: ¿no? Pan,
1: porque a la mañana, con el arranque de la fiesta del trigo, será el turno de las escuelas agrotécnicas y las escuelas, ¿eh? Hay muchísimas escuelas inscriptas que van a venir a visitar los cultivares, obviamente, y a escuchar las indicaciones de los técnicos, o sea, la charla de los técnicos y de las distintas empresas que, los semilleros que han puesto en valor su la capacidad impulsiva de nuevas generaciones de trigo y de, bueno, de trigos que ya están en cultivo permanente, ¿eh?
3: Hola, buen día Mario, Raúl, por acá todo bien, todo tranquilo por ahora, gracias a Dios. Que tengan un bendecido martes, que lo pasen bien, bueno, chao, chao.
1: Gracias María.
0: Gracias María, María Germán en esta ocasión. María Cravita se comunicaba,
1: sí,
0: y nos dejaba su saludo, cansada de ser feliz, anda re bien, saludos al abuelo, así que para usted Raúl, un cariño
1: gracias,
0: grande María,
1: gracias
0: por estar. Y vos aún faltás.

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0: Ahí estamos en pleno, gente.
1: Y nuevamente.
2: A ver la paisanada, arriba, arriba, che. Buen día, buen día. Levantamos, ¿eh?
0: Ay. Vamos, arriba, arriba, arriba, che.
2: El tío Huguito, buen día. Hola, tío Huguito.
0: Hola, hola, hola.

0: Ahí está Toleco levantando los pulgares, las manitos hacia arriba. Vamos, Toleco, querido, buen día, buen día. Nuevamente por Libertador San Martín, mi amigo Germancho, ¿eh?
1: Pero...
0: por la imagen nomás lo digo, ¿eh? Buen día, Germán, querido. ¿Le pegué? Últimamente no me dice si le pegué o no le pegué. Pero ya te habría superado. Mariela, no se comunica, ¿eh, Mariela?
1: No, Mariela anda por los pagos de la plata.
0: ¿No me escuchan la
1: plata? Anda por la plata. No sé si lo escucha.
0: ¡Vamos, Mariela!
2: Hola, amigos. Buenos días, Marito. Buenos días, Raúl. Buenos días, Claudia, Mari.
0: Hola.
2: Sí, sí, amiguito. Estoy chambeando, gracias a Dios.
0: Siga.
2: A full, a full, a full. Sí. Un abrazo grande. Que tengan un muy buen día.
1: Le pegué, buen día, buen día.
0: Le pegué, le pegué, le pegué. Gracias, negrito. Un saludo para... para su compañera, para Paola, un cariño grande, grande, grande, che.
1: Germán le pegó, ya está feliz, ya tiene la felicidad por todo el día, ¿viste?
0: Ah, mañana va a ser el chofer de Clau Mari, el remisero.
1: ¿A dónde la va a llevar?
0: La lleva para allá, ¿está bien? ¿Para aquellos lados?
1: Oh,
0: ¿para Libertador San Martín?
1: Ah, claro, claro, claro, claro.
0: Mira, acá mando una imagen, Bernardo. Buen día, Bernardo.
1: ¿Cómo
0: estás?
1: Barre.
0: En la gomería laburando de la mami, con su mascota, che. Qué grande, la vieja de María. Y ahora, ahora, Polaco en. Ah, bueno. ¿Qué me va a mandar mensaje Polaco si está tomando uno? Está yerbeando con Bernardo hoy. Buen día, gente. Dale, dale. Qué yunta es.
1: El saludo para Mariela y para su esposo Oli, que nos están escuchando desde La Plata, Mariela.
0: Vamos, gente, buen día, buen día. Me parecía que no me podía fallar, Mariela.
1: Claro, claro, claro. Nos dice Mariela, nos manda una hermosa imagen, ¿no? De un ramo de rosas. Dice, buenos días, tu mejor regalo de hoy es la vida. Por supuesto que sí. Coincidimos totalmente, ¿eh?

0: renovaron la alerta amarilla para Entre Ríos. Tormenta fuerte, sí, abundante lluvia. Granizo, El alerta amarillo regirá durante la mañana y tarde del miércoles. Se prevén tormentas fuertes, abundante caída de agua, granizo y ráfagas intensas.
1: Agarrate, Catalina,
0: Paola, querida. Hola, buen día, Mario. Buen día, Raúl. Buen día, Clau Maris.
1: Hola, Paola.
0: Espero que estén todos muy bien. Saludos a la audiencia. Un gusto escucharlo a ustedes y a mi señor esposo. ¡Vamos! ¡Hay amor!
1: Dice Leo Matioli. ¡Ay, amor!
0: Que tengan un excelente día. Y esa música hace pum para arriba. ¡Vamos! Para todo el centro de salud y Pueblo Nuevo General Alvear.
1: Entran enfermos y salen sanos.
0: No precisan ni la visita médica. ¡Vamos, Amalia! ¿Con quién está todo el bufete ahí? Gracias, gracias por estar, che.
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0: Los amigos de los del Gualeyán van a estar el sábado 21 de octubre en el escenario mayor de la 24ª Fiesta Nacional del Asado con Cuero. Viale Fútbol Club. Eso.
1: A los pagos de Viale, che.
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1: Vamos, los gualeyos.

0: El amiguito Tizi, ¿aún duerme, Nati?
1: Ah, Nati,
0: ¿no? Nati. Ayer nos fuimos con el tema que él pedía, ¿eh? Metele plomo, tapecito nomás.
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1: Bueno, ya lo vamos a ir difundiendo, ¿no? Acá me acaba de mandar el ingeniero Pautazo el programa completo de charlas, distintas actividades que va a haber en la fiesta del trigo aquí en Valle María, ¿eh?
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0: Todo el grupete ahí unido, juntos, tirando el carro para adelante, che.
1: Sí, señor.
0: En el centro de salud del pueblo nuevo que va a hablar. A María Paola, la Dire Edith, que le mandamos un cariño grande. Lali, Verónica, el saludo para todos ustedes. Gracias por laburar tanto por la sociedad de Pueblo Nuevo que va a hablar, Gracias, gracias,
1: Y Mario, ¿alguien tiene que laburar? ¿O no?
0: Siempre tirando todos para adelante.
1: Claro, todos para adelante, ¿no? Tienen que laburar. A veces los de abajo hacen más que los que están arriba.
0: Ah, ni una duda.
3: Al estilo pasión.
1: Felicitaciones, gente.

0: ladrón.
1: Vendemos y volvemos, Raúl.
0: Sí, vendemos y volvemos.
1: Mientras buscamos al ladrón. A ver si damos una manita de pasión.
0: A ver si lo encontramos.
2: Y nunca lo van a saber.
1: ¿Qué le van a saber?
0: No debe estar tan lejos.
1: Ya venimos, gente.
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0: Bueno, ahí estábamos haciendo sí, sociales también.
1: Sociales,
0: ¿no?
1: Porque también bien, hacemos sociales.
0: Claro, sí. Mientras tanto, les dábamos con un poquito de música.
1: Claro.
0: Nada, agradecerle a Julita que nos trae también una. Un mimo, ¿no? Para la gente de la radio, algo dulce para compartamos con el mate. Siempre vienen bien estos mimos, ¿no? Para la gente de la radio. Agradecemos, Julita, que más allá de escucharnos siempre en todas las mañanas de Eclipse, hoy se vino a dialogar un ratito con nosotros y siempre es tan bello verla, ¿eh? Se lo manifestaba personalmente. Me encanta verla y verla bien, ¿eh?
1: Sí, ¿Cómo
0: está?
1: Muy bien, Julia. Sí, sí, sí.
0: Gracias,
1: sí.
0: Gracias. Ahora sí voy a visitar, creo, a una de las nenas, ¿eh?
1: Sí,
0: una de las
1: hijas. A Karina.
0: Bueno.
1: A la Cari.
0: Gente.
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1: sea. 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

0: Buen día, buen día. ¿Cómo anda Ramoncito? ¿Qué dice? Buen día para Mario. Pregúntale a Raúl, dice Ramón.
1: Ajá.
0: Si puedo pintar o va a llover. Ay, Raúl, ¿en qué entuerto lo han metido, no?
1: Oh, qué lío me metiste, Ramón. Ya te cuento.
0: Espérate un poquito,
1: Ramón. Aguantame un minutito.
0: ¿Cuándo vamos a jugar el truco, Ramón?
1: Hoy no vamos a tener lluvia, aparentemente, Ramón, ¿eh? Mañana, si agarrate, Catalina, 95% previsión de lluvias y tormentas, granizo y todo lo que más pueda haber para el día de mañana, ¿eh? Pero, viste, Ramón, los que no hemos criado en el campo, viste, somos medio... Te puedo decir que, bueno, vamos a tener un día con humedad hoy por la tarde. Aunque anuncian que a partir de las 2 de la tarde va a salir el sol. Así que, Ramón, bueno, ¿qué te puedo contar? Si te animás, mandale pintura. Y si crees que vas a salir perdiendo, más vale quedarte quieto y hacer alguna otra actividad, ¿eh? Vamos a tener una semana complicada, Ramón, te digo, ¿eh? Porque tenemos anunciado lluvia para mañana miércoles, también para el jueves, también para el viernes. Recién estarían mejorando las condiciones climáticas el día sábado, ¿eh? Una semana complicada, está complicadísima, ¿eh?

0: En protestantes, ¿nos escucha alguien? Buen día.
1: Buen día, protestantes.
0: No apareció Fabi, no apareció la gente del autoservicio. No apareció María, que me preocupa
2: si
0: mucho.
2: La vista no me falla,
1: eso ya es llamativo, ¿eh?
2: Voy a casar, maguiciarle la.
0: No te olvides de Quiero Retruco, porque ya nos conoces, ¿eh?
1: Señor.
0: Para este sábado 10 de octubre, 19 horas, en el Quincho de Ángel Solís. Con importantísimos premios, ¿eh? Inscripción 20 mil pesos por pareja. Cantinas con hamburguesas y choripanes. Ambientes familiares. Evento tradicional. Abiertas las inscripciones para colaborar con el Club Atlético Alvear, che.
1: Señores. ¡Epa, paisano!
0: Dale, dale, no le aflojé, dice acá el amigo Dieguito.
1: Dale, Diego.

0: Raúl, ¿le parece bien? 10-2 minutos, vamos con una música como esta. Viene entre Rian hasta la tanda y volvemos después para seguir haciendo más Mañana de Eclipse, ¿te parece?
1: Sí, caballero, meta.
0: Estos son los musiqueros entrerrianos con el tango de Montiel.

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14: Ahí seguimos, 12 minutos en la República Argentina.
15: Sí, señor.
14: Mañana aquí se presenta gris a esta hora, la temperatura 18 grados. Y tenemos un llamado de Clau que está... en un evento que se está desarrollando, ¿no, Raúl?
15: Sí, señor. El desarrollo audiovisual, guión desarrollo audiovisual, Timotech 2026, bueno, del cual es protagonista la Municipalidad de Valle María, Instituto Autárquico Audiovisual de Entre Ríos, bueno, que se va llevando a cabo aquí en Valle María, ¿no? Y estamos en contacto a ver con quién en este momento.
14: Con Maxi. Jonal.
15: Hola, Maxi, ¿cómo andás? Raúl desde la radio. Buen día, ¿cómo estás?
16: Hola Raúl, ¿cómo estás? Acá estamos, estoy yo y está conmigo también Darío Bentler, no sé si lo conocen.
14: ¡Oh, Darío!
15: Sí. Hola Darío, amigo Darío, licenciado. ¿Cómo no lo vamos a conocer, Darío? Por favor. Bueno, Maxi, quiero que nos cuentes ¿qué es Timotech?
16: Bueno, Timotech es una residencia de proyectos de películas entrerrianas. También tenemos invitados de otras provincias, pero básicamente es una residencia para escribir, pensar, cuestionar y hacer crecer los proyectos de película de la provincia y de la región. Digo, es un tiempo y un espacio donde cineastas que son seleccionados vienen y se encuentran con tutores, con tutoras, para trabajar los proyectos, para hacerlo crecer, para entender mejor los diseños de producción, para escribir, para tomarse el tiempo que quizás en la vida diaria uno no tiene, para poder escribir y pensar y básicamente hacer buenas películas, que es lo que queremos.
15: Exactamente, ¿no? Que por ahí resalten la vivencia, la pluralidad y, bueno, la cultura, las costumbres, no solamente del pueblo alemán, sino las distintas costumbres que tiene nuestra provincia o a veces la historia de vida de alguna familia, ¿no?
16: Sí, los proyectos ya vienen con sus historias y bueno, este espacio también es ideal. Los chicos estuvieron aprendiendo mucho también sobre la historia de los alemanes del Volga, porque la mayoría de ellos no conocía Valle María o no conocía la historia de los alemanes, entonces también es una forma de intercambio cultural y de pensamiento acerca de las distintas culturas que habitan y habitaron la provincia de Entre Ríos, y ese intercambio identitario siempre nos hacen cosas interesantes, ¿no? Pero sobre todo eso, poder seleccionar proyectos de chicos jóvenes, chicas jóvenes, que tengan el para venir y pensar en sus películas y no tener que pensar en otra cosa. Y la verdad que Valle María, con toda su cultura, con este municipio que siempre nos abre las puertas para poder pensar la cultura, para poder trabajar acá con una comodidad enorme, con la cantidad de espacios que tiene la municipalidad, ¿no? La Casa de la Cultura, el museo, el balneario, todo es comodidad, y la verdad que es el lugar ideal para poder hacer una residencia.
15: Bueno, esto obviamente proyecta un hecho de relevancia por ahí, desde lo cultural, que por ahí la gente no toma conciencia muchas veces lo que es el desarrollo de estos proyectos que generalmente incentivan y crean vínculos importantes en cuanto a la capacitación y los proyectos, que son reconocidos por profesionales referentes de la industria audiovisual.
16: Sí, además los tutores y las tutoras que vinieron son todos directores y directoras de renombre internacional, todos han ganado muchísimos premios en todo el mundo. Así que de hecho, no sé, Clarisa Nava, que vino desde el Festival de Venecia, que estuvo hace unos días, vino para acá, para darte un ejemplo. Todo esto está coordinado por la cineasta Selina Murga. Hoy empezamos a mirar cine clásico, vino un crítico de cine de Córdoba en el Punto Digital. El jueves viene Selva Almada, la escritora, para dar una charla con los chicos. La verdad que está buenísimo todo lo que se está dando. En el Instituto Autárquico Audiovisual de la provincia estamos ahí con muchas actividades, pero bueno, esta es la que más nos gusta, claro. Porque se trata de películas, de pensar películas, y sobre todo eso, que los jóvenes, las jóvenes de esta provincia tengan la posibilidad de proyectar su carrera cinematográfica.
15: Maxi, te pregunto, ¿no? ¿Es nutrida la participación?
16: Bueno, nosotros seleccionamos 9 proyectos, se presentaron un montón. Obviamente que hay que seleccionar una cantidad limitada para poder trabajar a fondo en cada uno. Entonces, pero sí, se presentaron un montón de proyectos que estaban buenísimos. Tuvimos que dejar algunos afuera que nos dolió mucho, pero bueno, no podían venir todos. Así que después estos proyectos van al FISER, donde tiene una instancia de mercado para reunirse con distribuidores, productores, exhibidores. O sea, después de... En el FISER tiene la parte más industrial, digamos.
15: Claro. El financiamiento, obviamente, porque tiene que haber un financiamiento. ¿Desde dónde proviene para todo esto?
16: Bueno,
15: bien. Perdóname que te meta por ahí en un camino medio, ¿no?, escabroso, pero bueno, es bueno saberlo también, ¿no?
16: Está loco, para nada. Si me parece que los fondos públicos son justamente para... Son de todos, no son de unos pocos, es de todos. Nosotros tenemos un fondo que se llama FOAR, que es un fondo que tiene el Instituto Autárquico Audiovisual, que es un instituto autárquico que tiene fondos designados, que en este caso por la ley 10.937, que provienen de un porcentaje muy, muy, muy, muy pequeño del IAFAS. Así que eso hace un fondo que nos permite a nosotros financiar películas, desarrollo, la cinemateca, etcétera, y parte de esta residencia se hace con esos fondos y también obviamente con la colaboración indispensable del municipio de Valle María.
15: Sin duda.
16: Es una producción mixta, una producción de la provincia y una producción del municipio, que le interesa obviamente el desarrollo cinematográfico y la cultura y el intercambio cultural. Me parece que la apertura que tiene el municipio de Valle María es muy difícil de encontrar en otro lugar. La verdad que es muy difícil, un choque ando recorriendo todos los municipios. Y en pocos lugares vi un desarrollo y un pensamiento sobre la cultura y sobre la identidad como el que tiene acá y la cantidad de espacios que están construyendo, ¿no? Como el museo, la Casa de la Cultura, la Chacra 100, la nueva casa que adquirieron. está sobre la ruta. La verdad que, lo digo como yo no soy de acá, pero es un verdadero lujo el que tienen en Valle María, y por eso no dudamos en venir a hacer la residencia acá.
15: Te pregunto, ¿no? Te saco un poquito. Vos estás como pez en el agua, sin lugar a dudas, ¿no?
16: Sí, acá sí, obviamente. Sí, me encanta. Yo desde que asumí acá la gestión del instituto me vine a vivir acá, y la verdad que, no sé, es un lugar fascinante. Obviamente que no conozco mucha gente en Valle María, pero la poca gente que conozco me cae muy bien, y también tiene un espacio con la naturaleza que es ideal ahí frente al río. Nada, la verdad que estoy feliz acá.
15: Mira, recién mientras charlábamos contigo, yo escuchaba las voces de la naturaleza entre ríos. Un perro ladrando, un tero, los pájaros. Estás en un espacio, obviamente, que no se puede describir en cuanto seguramente a la naturaleza que te rodea.
16: Sí. Justo pasaba una moto con el caño escape, pero es una excepción.
15: Bueno, suele pasar.
16: Sí. Y las motitos con caño escape, sí, están en todas partes. ¿Cómo es? Sí, la verdad que hay una cantidad de árboles que han plantado acá en Valle María, es increíble. Bueno, ahora que están todos florecidos, hay muchos colores. Nada, es muy hermoso todo lo que pasa. En mi ventana acá en Valle María, yo dejo un poco de pan en la ventana, se me llena de pájaros. O voy todos los días a escribir al balneario. La verdad que son muy afortunadas la gente de acá, porque tienen una naturaleza increíble y una aldea sumamente ordenada, prolija, sí, limpia, llena de... Y la verdad que es un lugar ideal.
15: Sin lugar a duda, Maxi. Yo tuve la suerte de conocerte a ti en un espacio de escritura, casualmente, ahí en la Casa de la Cultura. Y realmente, bueno, en ti encontré una persona que, bueno, sabe interpretar el sentimiento propio y el de los demás. Realmente con ese sentimiento seguramente están trabajando de pleno en esta actividad que están llevando a cabo por estos días.
16: Bueno, gracias, Raúl. Vos también, escritor. Escritor, sí, la verdad que esos espacios...
15: Lo intentamos, viste.
16: Esos espacios que genera el área de cultura de la municipalidad está buenísimo. También encontrarse con la música, con la poesía, y ahora con el cine, bueno, nada, con el baile, la danza, y eso le da también mucha vida, mucha vida a este pueblo.
15: Le da vida, y el hecho de que, bueno, cuando algunos de los, sacándote un poquito del tema, ¿no?, del cine, por unos instantes, cuando alguna representación de Valle María va y se presenta en algún lugar, ya sea en danza, en canto, nutre otras culturas, y aparece la pregunta de qué origen son, ¿no? Y mucha gente viene, nos visita y se enamora de la localidad.
16: Claro, bueno, eso está buenísimo, digo. También hay un potencial turístico acá increíble. Lo digo yo que soy de Crespo, y que Crespo justamente no tiene ningún potencial turístico, si bien es una ciudad que amo, porque nací y me crié ahí. Obvio. Y me siento crespense, aunque ya viví más tiempo en Buenos Aires que en Crespo, que me fui mucho tiempo a Buenos Aires, pero me parece que en Valle María tienen todo lo que se necesita para hacer un epicentro turístico provincial muy fuerte. Tienen la apertura de la gente, los espacios, las playas, el río, la naturaleza, el camino de la vaca, que es increíble, la cantidad de oferta de alojamiento, lugares gastronómicos. Creo que eso es sumamente importante. Además, los espacios, me imagino, que se van construyendo de a poco. No es que se hacen en unos años, sino que el desarrollo turístico también tiene sus procesos. Y creo que acá está todo dado para ser uno de los grandes lugares de turismo de la provincia de Entre Ríos. No tiene nada que envidiarle a los lugares de la costa del Uruguay.
15: Sin duda.
16: Me parece que si siguen trabajando de la misma manera que vienen trabajando ahora, digo, esto se va a convertir en poco tiempo en el lugar de circulación turística más importante de la provincia. Pero bueno, también eso son vistas a veces tienen muchísimos factores, tienen que alinearse un montón de cosas, y me parece que el desarrollo está teniendo resultados increíbles. Por lo menos lo digo yo como alguien que se instaló acá a vivir también casi como un turista.
15: Maxi, volviendo obviamente a esta actividad que están llevando a cabo, ¿cuántos días de duración tiene todo esto, no?
16: Y esto es del 2 al 10 de octubre. Ahora estamos como transitando más o menos la mitad de la residencia. Son 9 días completos. Así que, nada, la verdad que es un tiempo bastante ideal como para poder escribir, transformar el pensamiento de las películas y también dejar que las ideas se asienten. Eso es sobre todo lo más importante.
15: Bueno, Maxi, no sé si está Darío por ahí, quiere decir algunas palabras.
14: Creo que Maxi se tenía que retirar, sí, por lo que sí, me sí. dijo Clau.
15: Bueno, Maxi, te dejamos un abrazo grande. Sé que tienes actividad y tienes que retirarte, ¿no?
16: Con Darío, que es medio tímido, pero bueno.
15: Sí, no habla nada, no habla nada. Buen día, Darío.
17: Ya sé, Raúl, buen día.
15: Hola.
17: Buen día,
15: estás audiencia. Calmo, estás tranquilo. Qué lindo escucharte así, ¿eh? Porque siempre estás ya
14: relajado.
15: Capuna allá arriba, ¿viste?
14: Está
15: relajado, Darío. Sí. Darío, gusto enorme de dialogar contigo, ¿eh?
17: Bueno, gracias, Raúl. Gracias por el espacio, a la radio también, porque a veces uno necesita que las actividades que se realizan en las distintas áreas, en las distintas instituciones, sea bombero, escuela, policía, centro de salud, centro cultural. Bueno, necesitamos a veces compartir con los demás que pueden no estar ahí, no entender, y ustedes, bueno, son esa resonancia, esa caja de resonancia que uno necesita. Uno comunica por las redes, pero bueno, también hay personas grandes que les gusta escuchar la radio,
15: sí.
17: ¿No es cierto? Y bueno, que tal vez no maneja Instagram, Facebook o la web, pero bueno, se escucha la radio, va andando en auto, limpia la casa, está tomando mate, cocinando algo y nos está escuchando a nosotros, y es un canal importante y muy clásico el de ustedes, que debemos, digamos, no dejar de usar, porque me parece que son importantes, así que les agradezco este momento.
15: No hay nada que agradecer, Darío. Sabés que este es un medio de comunicación, gracias a Dios, bueno, convertido en un multimedio, ya ha dejado de ser la radio de pueblito como era antes. Obviamente nos hemos ayornado a la modernidad para poder llegar a otros lugares, y hoy la radio, bueno, tiene la posibilidad de llegar a distintos lugares, al mundo, en una palabra, ¿no? Bueno, a través de las distintas transmisiones que se realizan, y bueno, estamos englobados en el mundo, porque el mundo ya es un pañuelo, como se dice normalmente, ¿no? Y es que es lindo que se sepa de las actividades que se realizan en estos pueblos, este pueblo que está asignado, como decía Maxi recién, a un futuro turístico, cultural, muy importante en la provincia de Entre Ríos, ¿eh?
17: Creo que sí, todos, cada uno de nosotros, o muchos de nosotros, estamos poniendo semillas, haciendo crecer estos árboles en las distintas áreas, en el turismo, en la cultura. Son las áreas que con Franco, mi compañero, hace un par de años estamos, cada uno allí poniendo su parte, y bueno, para que nuestros jóvenes, nuestros niños, puedan quedarse a vivir acá en un lugar acogedor, en un lugar lindo, que no sea un pueblo donde no pasa nada, donde no hay nada, sino que haya muchas cosas o distintas posibilidades para ellos, y tal vez no tengan que irse como nuestros padres allá por los años 40, 50, 60, que se tuvieron que ir, sí, porque había pocas posibilidades en la provincia, en los pueblos, y hoy creo que estamos todos poniéndole el esfuerzo desde donde podemos, cada uno desde el área que corresponde, para que la gente se entusiasme, se enamore y se quede por aquí, por la zona, digamos. A mí queda contento con que se quede por la colonia General Alvear, ya para mí es una alegría.
15: Se hace un montón.
17: Que ese saber de ese niño, de la escuela primaria Espíritu Santo o Ayam, lo que aprendió ahí, lo va a poder aquí seguir disfrutando en este pueblo, y no tenga que irse a un lugar lejísimo. Y bueno, si lo sueña y lo quiere y puede irse a un lugar muy, muy lejos, bueno, también está bien, pero que tenga esa posibilidad linda acá, que tenga un espacio de una biblioteca, una fototeca, un museo, una chacra 100,
16: un lugar de un trabajo,
15: sí, este,
16: las condiciones de su pueblo agradables, que diga, che, qué lindo mi pueblo, mi plaza, mis árboles, mi arroyo, mi balneario, yo me puedo quedar acá con mis amigos y la paso bien, este, y no tenga que decir, no hay nada, me tengo que ir. Así que bueno, en eso construimos todos, todos, claro, cada uno en
15: todos los días.
16: En su lugar, claro, exactamente.
15: Todos los días. Ahora podemos, te puedo decir,
16: recontento, ¿no?, que esté Timoteca acá, claro.
15: Claro. Te puedo decir, como decía el uruguayo, ¿no? Mirá qué lindo es mi pueblo paisano, ¿no? Qué lindo, es lindo mi país, obviamente, pero qué lindo es mi pueblo paisano, ¿no?
16: Claro que sí, claro que sí. Así que bueno, no sé cómo están de tiempo ustedes, pero...
15: Siempre vivimos con el zapato apretado con el tiempo, ¿viste? Pero bueno, esto es radio, ¿viste?
16: Nos está corriendo el programador ahí. Bueno, ya Maxi lo dijo todo, yo agradezco su generosidad, que nos haya elegido a nosotros para hacer esta primer residencia de cineastas que están caminando en la vida, que están haciendo sus primeros pasos importantes, porque todos tienen entre 25 y 30, están haciendo sus primeras, escribiendo sus primeras películas, y bueno, uno nunca sabe dónde va a terminar alguno de ellos, eso no se sabe, hoy es así, y lo importante es que nosotros hayamos contribuido en su formación, en su crecimiento, que este lugar les sea propicio para eso, que no sea un lugar en vano donde nada más que la gente duerma y nada más, sino que otros jóvenes puedan venir y disfrutar de la naturaleza, de estos espacios que tenemos todos, que nos enriquecen, nos hacen mejores personas en el fondo, mejores ciudadanos, mejores vecinos, que en el fondo es lo que las acciones culturales tienen que ayudarnos a contribuir a hacer eso.
15: Bueno, Darío, gracias por las palabras, ¿eh? Gracias, gracias. Coincidimos contigo totalmente en el sentimiento y en el sentir, obviamente, de que yo solo debo decirte que la tierra tira. Esta tierra tira.
16: Sí, señor. Bueno, muchas gracias. Y bueno, ya saben, entonces, qué está ocurriendo en Valle María por 10 días, desde el viernes que llegaron hasta el sábado que viene que se van, que tenemos entre nosotros 10 jóvenes de distintas partes del país, financiado por el Instituto Autárquico Audiovisual de la provincia de Entre Ríos, que nuestro gobierno, nuestro gobernador, obviamente que apoya, donde Maxi es el presidente de este instituto, y se ha puesto en marcha, y bueno, que el cine entrerriano también tiene un lugar en la provincia y en el mundo, así como la chamarrita, como la gastronomía, como los museos, como las industrias agrícolas y avícolas, y bueno, todos tienen un lugar en esta tierra. También el cine entrerriano tiene su lugar y Valle María es un lugar que el cine ha elegido. Así que bueno, gracias a todos, y seguimos trabajando, es lo que hay que hacer.
15: Tal cual.
16: Muchas gracias.
15: Nos vemos prontamente, ¿eh?
16: Así es, gracias, gracias.
15: Abrazos.
14: Muchas gracias a Claudia también, que se tomó el tiempito para llegar hasta el lugar, la Casa de la Cultura. Y bueno, difundiendo claramente estas actividades por demás importante para nuestra localidad y región. Raúl, 10:32 minutos en la mañana de Eclipse y ya venimos.
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29: Resumen de noticias. 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

0: Ahí seguimos, Raúl, ¿eh?
1: Sí, señor.
0: 16 minutos son los que nos separan de la hora 11. Qué rápido se fue la mañana, por
1: Dios. Tenemos un montón de cosas por contar.
0: Sí, sí, muchos tanto también.
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0: Quiero retruco, Raúl. El torneo de truco sábado 10 de octubre, 19 horas en el Quincho de Ángel Solís, con importantísimos premios. La inscripción, 20.000 pesos por pareja. Cantina, que habrá hamburguesas, choripanes, ambientes familiares, eventos tradicionales, inscripciones abiertas, todo por la colaboración de Club Atlético Alvear. Pedrito querido de Aldea Salto, buen día, ¿cómo le va? ¿Qué dice?
3: Hola, buen día, Mario.
1: Buen día.
3: Acá estamos, breve descanso. Hoy te mando un audio porque ahora estamos en descanso, dijo.
0: Eso, bueno.
3: Que anduvimos medio enfermedito esta semana.
0: Hola, pucha.
3: Que cuando uno se pone viejo, es fiero. Bueno, y acá estamos sentados tomando los mates, descansando un rato y escuchando esa hermosa radio. Saludos y un abrazo. Para vos, madre, para vos, Raúl, y para toda la audiencia que me conocen. Saludos y un abrazo.
0: Gracias, Pedrito. Me alegra escucharte. Bueno, ahora un poco mejor, bien, ¿no? Así que un gran abrazo para vos, que tengas una excelente jornada. Y siempre viene bien un descanso, ¿eh?

Bueno, sumate, 16 y 17 de octubre, 44ª peregrinación de los pueblos, hacen Campananá, y de acá sale un grupo hermoso, ¿eh? Y sumate a ellos, 343-611-2123, 343-531-1785, 44ª peregrinación de los pueblos, hacen Campananá. Y si por alguna razón no podés asistir, no podés acudir, no podés hacer la peregrinación, rezá tu rosario, pedí, orá, agradecé y depositalo en la Iglesia Inmaculada Concepción de Valle María, Campillo San Cayetano, Iglesia San Miguel de Aldeas Alto, a Iglesia Asunción de María en Aldeas Pasecúter, Despensa San José, Librería Bricolage, y agregamos la capilla de Pueblo Nuevo General Alvear, ¿eh? Un peregrino va a estar caminando con tu rosario, ¿eh? Gracias, gente.

0: Ahí seguimos, gente, vamos.
1: Ya estamos en los minutos finales, ¿eh? No apareció Tincho hoy. No apareció Lili y no apareció María.
0: Hay varios desaparecidos. Sí,
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0: No.
1: Son varios los que me pega mal.
0: ¿Dónde está
1: esa gente? Lorenzo, ¿cómo le va, Lorenzo? Rubensito Keller, Roberto, todos. Glorita, querida, un gran abrazo para vos, Cristi, buen día, buen día.
2: La gente me señala.
0: ¿Ah, sí?
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0: Pero mirá cómo era gente, che.
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1: Bueno, a Claudia la perdimos en algún campeonato, Raúl.
0: Sí, a Claudia la perdimos.
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1: ¿Ramona apareció o no apareció Ramona? No, tampoco apareció Ramona.
0: Tampoco. Varios abandonos tenemos en la carrera, ¿eh?
1: ¿Será el día nublado?

0: Glorita levantando la manito, no hay tiempo para escribir, pero sí levanta la manito. Gracias, Glorita, que tengas una excelente jornada. Mucha actividad, seguramente.
1: Bueno, arriba las palmitas.
0: Arriba las palmitas que nos vamos, ¿eh?
1: Centro, señor. En la noche, cuarteto.
0: Pónganse contentos que nos vamos.
2: Buen día, buen día. Aquí se alegra, che.
3: ¡Apareció!
2: Mario, querido. Buen día, Raúl. Buen día, Claudia, María. Buen día, Valle María. Buen día a toda la audiencia. Bueno, chau, chau. Nos vemos. Acá estamos, Mario. Tenemos a gente sin internet en este momento porque estamos haciendo unas fusiones.
0: Qué quilombito. Ahí me manda imágenes.
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0: Ahí me manda imágenes.
2: Bueno, un ratito más. Un minuto más.
0: Un minuto más.
2: Pero bueno, acá estamos fusionando, amigos, fusionando, fusionando.
0: Por eso, fusiones. Se entiende que cuando las obligaciones son de extrema urgencia, ¿qué vas a mandar mensaje? Gracias, Tincho, saluda a la ley.
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0: Ahí vino Clau Maris, llegó Clau Maris.
3: Volvió. Y un día volvió, ¿eh?

0: baile me muero, Raúl, ¿eh? A ver si me dejan salir.
1: A ver si le dan permiso.
0: A ver si me dejan salir porque si no me muero.
2: Pero usted tiene... Ah, no, este fin de semana es largo. ¿Y qué viene?
0: Este fin es largo, sí.
2: ¿El otro?
0: Vamos a sacar chispa.
2: ¿Hasta el sábado no va a ir al baile? ¿Viernes a la noche no va a haber baile?
0: El tema que justo... No, bueno. Sí voy a zafar el sábado. Yo a la noche ya dije que me voy. No sé quién estará a cargo. No, el sábado me voy a festejar con los Messi. Porque fui a festejar mi cumple ahí.
2: Ah, claro. Justo.
0: Así que lo lamento.
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2: Bueno, Juan, querido Juan, no le he enviado el mensaje, pero me sabrá comprender, obviamente, ¿no? Las distintas actividades que uno está teniendo. Justo cae el día 15, ¿no? La fiesta del trigo.
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2: Si todo está bien, vos tenés que hacer escenario, Mario. No va a quedar otro.

0: Qué lindo, che, suena esto, por favor. Nos vamos con todo el ritmo, Con todo el ritmo.
1: Con todo.
2: Y a bailar todo el mundo con los
1: reyes. A bailar con los reyes del cuarteto.

0: y Ritmo Cuartetero.
1: ¿Cómo anda Luján? ¿Qué dices?

0: 18 grados. Llegaremos 25 hoy, Mario.
1: Capaz, con humedad, que va a ser.
0: Sí.
1: Te vas a sentir.

0: Nos vamos, ¿eh? Nos vamos, Raúl.
1: Sí, 58
0: minutos de la hora 10 pasaron. Ya viene, ¿eh?
1: Gracias por el compartir, ¿eh?
0: Mano a mano con el campo, por favor, un placer. Agradecerle a todos los que están del otro lado, a los que nos prestaron un ratito su atención. Sí. Agradecerle a Dios por tanto, perdón por tan poquito. Bendecida jornada, ¿eh? Intentemos ser felices, ¿eh?
1: Y a los que nos eligen por el simple hecho de ser su compañía, nada más, ¿eh? Gracias, gracias.
0: Sacamos los 5 con clavo, con esto de las cositas, dice el tema por ahí, si no fuera por estas cositas. Escucha. Nos vamos, Chao, hasta mañana, si Dios quiere, mañana día miércoles, ya 7 del décimo mes.
1: Qué
0: del 2026, Cuídense, quiéranse mucho, respétense,
1: Exactamente. Sonrían.

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2: 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Buen día, querida gente. Hora espejo, 11 horas 11 minutos en todo el país. 18 grados la temperatura actual sobre Valle María y toda esta parte de la región del litoral. Como todos los días, ¿no? 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Comenzamos a recorrer los caminos del campo, querida gente, ¿no? Vamos a arrancar con algo que tiene por ahí a la gente muy preocupada, que es la altura del río. Prefectura Naval Argentina nos consigna que Puerto Andresito tiene 3 metros 90, que sube 1 metro 25 en las últimas 24 horas. Puerto Iguazú 19 metros 09 centímetros, 59 centímetros de crecimiento hacia en estas últimas 24 horas de la jornada. En Corrientes también está en creciente, 4.32, creció 13. Barranqueras 4.27, creció 11. Empedrado 4 metros, creció 15. En Bellavista cambia, obviamente, ahí está estacionario 4.25. Goya 4.03, descendió un centímetro. Reconquista 3.74, bajó 1. Esquina 3.68, bajó 4. Puerto San Javier, en la vecina provincia de Santa Fe, 4.64, creció 2. En La Paz, Entre Ríos, 4.51, bajó 1 centímetro. Santa Elena, 4.35, bajó 2. Hernandarias, 3.84, bajó 2. En Paraná Capital, estacionario, 3.30 metros. Santa Fe, 3.42, creció 2 centímetros. En Diamante, estacionario, 3.70. Victoria, estacionario, 3.50. San Lorenzo, 3.33, estacionario. Y Rosario, 3.08 metros, descendió 1 centímetro en las últimas 24 horas. 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No te quedes afuera, ¿eh? 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El mercado de Cañuelas nos muestra esta realidad en esta jornada, ¿no? Ingreso de Hacienda, también les reiteramos, le comunicamos que hoy se realiza el televisado de la ganadería General Ramírez en la ciudad de La Paz. Usted lo puede seguir por el canal de YouTube de la ganadería General Ramírez. Buen volumen, primera jornada de la semana de ingreso de Hacienda, 7.884 vacunos, que dejaron en números estos valores, ¿no? El novillo mestizo especial y bueno de 431 a 460 kilos, 3.000 pesos de mínimo, 4.800 el máximo. El de 461 a 490 kilos, 3.000 pesos a 4.650. El mestizo especial y bueno de 4.91 a 520 kilos, 3.900 a 4.500 pesos. Novillos mestizos especiales y bueno de más de 520 kilos, 3.700 a 4.400. Novillo regular liviano, 3.900 a 4.200. Novillo regular pesado, 3.900 a 4.050. Novillos overos negros, 3.700 a 3.800. Novillo cruza cebú de más de 440 kilos, 4.400 pesos. Único valor. El promedio de hoy, 4.240 pesos. El novillito especial y bueno de 300 a 390 kilos, 3.100 a 5.300. Novillito especial y bueno pesado de 391 a 430 kilos, 3.000 pesos a 4.900. El regular 3.000 pesos a 4.700. Ahí nos vamos al renglón de la vaquillona, especial y buena de 270 a 390 kilos, 3.370 a 5.200. La pesada de 391 a 430 kilos, 3.020 a 4.350. La regular 3.000 pesos a 4.600. La vaca de buena calidad se pagó hoy en Cañuelas, 2.200 a 3.970. Vaca regular, 2.100 a 3.800. Vaca conserva buena, entre 2.300 de mínimo, 2.900 de máximo. Vaca conserva inferior, 2.000 pesos, 2.800. Ahí pasamos al renglón de los toros. El toraje se pagó 3.200, del de buena calidad, 4.120. Y al regular, 4.120 pesos hoy en Cañuelas. Reiteramos el volumen ingresado hoy. 7.884 vacunos en la primera jornada de remates de Hacienda en Cañuelas. Vienes y te vas. También le vamos a contar, obviamente, que bueno, nos acompaña la comuna de Aldeas Pasencúter. Su presidente municipal, Juan Lelma, tuvo un encuentro con el presidente comunal de Colonia Ensayo. Ambas comunas nos acompañan en este espacio de campo, señor Cristian Kemmerer, para dialogar sobre la actualidad de ambas comunidades y avanzar en posibles acciones compartidas. El presidente Juan Lel se reunió con su par de Colonia Ensayo en un espacio de diálogo para compartir miradas sobre la realidad de sus comunidades y los desafíos actuales y las oportunidades que se presentan en los próximos meses. Ante el encuentro abordaron distintos trabajos, iniciativas y proyectos que podrán desarrollarse de manera conjunta. El objetivo es fortalecer la colaboración y generar acciones conjuntas en el crecimiento de ambas comunidades. Este tipo de encuentros permiten seguir construyendo vínculos institucionales, intercambiar experiencia y encontrar puntos en común para avanzar en propuestas que benefician a los vecinos de la comuna de Pasencúter y de la colonia. Continuamos promoviendo el diálogo y el trabajo articulado entre comunidades, entendiendo que la cooperación es una herramienta fundamental para seguir creciendo. Gracias a ambas comunas por el hecho de acompañarnos en este emprendimiento que es mano a mano con el campo.
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2: Dejar el INTA, lo cuentan sus referentes, los puestos pueden desaparecer, pero no se puede borrar una vida al servicio del trabajo, dedicación y entrega. El eco generado por una serie de notas de la prensa dedicada al agro sobre, bueno, los distintos referentes del Instituto Nacional de Tecnología Agropecuaria que dejaron esa institución. Animó a Víctor Burgui y Luz Marina Ludone a participar de la cuarta y quinta entrega. Burgui es ingeniero agrónomo y magíster en la Universidad Nacional de Mar del Plata, con una trayectoria técnica centrada en la producción animal, manejo de pasturas, ganadería bovina. Formó parte de la Estación Experimental Agropecuaria de La Rioja y los últimos años de la Agencia de Extensión Rural de Anfunes, dependiente del área de la Experimental Manfredi, desde donde trabajó en todos los sistemas ganaderiles del norte de Córdoba. Una fuerte actividad de tensión y transferencia de conocimientos, obviamente, para el productor. La Corne, por su parte, licenciada en Comunicación Social de la Universidad Nacional de La Plata, magíster en Comunicación y doctor en Estudios de Sociedad y la Cultura en la Universidad de Costa Rica. Dentro del INTA desarrolló buena parte de su trayectoria en comunicación de extensión rural, vinculada al Centro Regional de La Pampa, San Luis, la Experimental Anguil, donde llegó a desempeñarse como asistente regional de extensión rural. En enero de 2024 fue designada directora nacional de asistencia, transferencia y extensión, uno de los principales cargos de conducción técnica del organismo como es el INTA, ¿no? Lamentablemente estos referentes tuvieron que dejar sus lugares de trabajo por obviamente las normativas del nuevo gobierno, el actual gobierno de la República Argentina, y obviamente ambos comparten el hecho de dejar la institución que fue parte de su vida. Realmente les dolió muchísimo y bueno, añoran los días en que se dedicaban obviamente a su actividad a través del quehacer del INTA en la República Argentina.
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2: Saludamos a la Municipalidad de Valle María. Hoy teníamos una nota con Darío Bentler, Maxi Schoenfeld, sobre la actividad de, bueno, de cine, de cultura, de distintas quehaceres que se está llevando a cabo aquí en Valle María. Realmente la municipalidad dedicada a muchísimas actividades, acompañando a todas las instituciones y todas las actividades. Municipalidad de Valle María, de cara a lo que será la próxima fiesta provincial del trigo del día 15, 16, 17 del corriente mes de octubre. 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
2: Los tractores chinos duplican venta y sacuden al mercado argentino. El reporte mensual de División de Maquinaria Agrícola de la Asociación de Concesionarios Automotores de la República Argentina, ACARA, revela un acumulado de venta de 9 meses. De 5.098 unidades, casi lo mismo que en relación al mismo lapso del 2025. El periodo anterior fueron 5.135 unidades, un 0,7 superior. El informe pone especial énfasis en el panorama del mercado de tractores, donde en septiembre abarcó una caída del 22,6% en el patentamiento desde unas 518 unidades hace un año a 421 en los últimos 30 días. No obstante, el relevamiento insiste en que hay que mirar estos números con una lupa muy particular en este sentido. La irrupción de nuevas marcas importadas, en su mayoría china, no estaría viéndose reflejado en la manera certera de la estadística, porque muchos serían vehículos que no están registrándose debidamente, como ocurre con las marcas tradicionales que tienen concesionarios y obligatoriamente cumplen con todo el proceso formal. La lectura formal debe tomarse con cuidado cuando venimos marcando desde el año pasado una parte creciente del mercado, especialmente de potencias bajas y medias. Está atravesada por importados, marcas asiáticas, competencia por precio informal registral. El patentamiento muestra una parte de la foto, no toda la película, puntualiza ACARA por un informe publicado a través de la página de Infocampo, ¿no? No estaría reflejándose, pero hay un sacudimiento en el mercado argentino de tractores muy importante por la inserción de tractores chinos que duplican las ventas del mercado local en este tiempo en la República Argentina. 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La Municipalidad de Brasilera volcando obras, los recursos propios, trabajando una importante línea de varias cuadras de asfaltado en este momento, ya casi finalizando la obra, ¿no? Mejorando su pueblo, mejorando las instituciones, acompañándolas, también acompañando los caminos rurales. También nos acompaña la querida comuna de Aldea Protestante, trabajadora, gente de trabajo, gente de confianza, como se dice por ahí, ¿no? El agro, que es obviamente una patente de toda esta región, desde Protestante para toda esta región. La gente de la comuna de Las Cuevas, el portal del Delta del Paraná, hacia toda esta región natural entrerriana se perfila, Un trabajo constante, mejorando a su pueblo, brindándole nuevos servicios, Las Cuevas, historia, naturaleza e identidad.

0: alcista la situación del trigo debido a situaciones que tienen que ver con las guerras que se están dando globalmente, ¿no? Los precios del trigo, en el caso de que formula el CM Group de Chicago, o el mercado de Chicago, comenzaron la semana con alza ante el agravamiento de las condiciones de navegación en el Mar Negro. El buque Royal Momandub, que transportaba maíz desde el puerto de Izmail, Ucrania, para Rovetna, Italia, se hundió tras ser alcanzado por un dron ruso este lunes. El buque era operado por la empresa turca, se hundió en la zona marítima correspondiente a Rumania, lo que tenderá seguramente a consolidar el apagón logístico presente actualmente en el Mar Negro. El puerto de Izmail, localizado en el río Danubio, es la principal ruta logística alternativa que está empleando Ucrania al no poder operar las terminales ubicadas en la zona de influencia de Odessa, que están bajo ataques constantes de Rusia. Ucrania ha propuesto repetidamente pasos concretos para reducir la escalada de la situación y garantizar la seguridad del Mar Negro, pero también ha habido propuestas relevantes de terceros países, pero Rusia elige consistentemente el terror y el hundimiento de buques civiles en lugar de la navegación marítima normal. Se necesita presión para restaurar la seguridad alimentaria global, y todos los que están genuinamente interesados en esto deben ayudar, indicó el presidente ucraniano Vladimir Zelensky al mencionar el hecho en las redes sociales. La realidad es que las terminales portuarias rusas del Mar Negro también están inhabilitadas ante también los ataques, obviamente, constantes de drones ucranianos, por lo que las compañías exportadoras rusas están realizando envíos por vía alternativa, como son mucho más eficientes y onerosas en el caso de los puertos del Báltico. A pesar de la caída de los valores FOB de los cereales y el aceite de girasol originario de Rusia y Ucrania, son pocos los que se arriesgan a instrumentar un embarque ante la posibilidad de sufrir el ataque fatal. Luego del evento de este lunes, probablemente sean aún menos los que se animen, o las empresas privadas que se animen a sacar cargamentos o que pongan en riesgo sus unidades navales para sacar trigo, aceite, girasol, el producto que sea, de los puertos ucranianos y de los puertos rusos. 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
1: Y si una cifra no llega a lo que tenés para cobrar, él te la va a redondear y con los chicos se quedan.
0: Si son 11 horas 31 minutos, establecemos la pausa de esta multimedia, querido Mario.
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12: Resumen de noticias. 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
4: 11 horas 40 minutos en nuestro amado país, la República Argentina. 20 grados la temperatura, cielo cubierto. 13% la probabilidad de algunas precipitaciones. 62% la humedad. Viento a 16 kilómetros por hora. 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Con ello vamos a compartir los mercados de granos. Vamos en este caso a Chicago, donde en la jornada de hoy el valor de el maíz, en este caso a diciembre, se está cotizando en $197.53, una suba de $1.17 en esta jornada. En el caso del trigo, la posición tomada hoy en el mercado de Chicago, una mejora de $1.93, $256.28 a diciembre. Y la reina del agro, ¿no? La soja. A noviembre de corriente año, $174.54, $3.95 hacia arriba. El mercado local, doméstico, Rosario, te brinda estos valores. Soja, Puerto General San Martín, 563 mil pesos. Maíz, 294 mil pesos. Trigo, 340 mil pesos. Sorgo, 295 mil pesos la tonelada. Y el girasol, 786 mil pesos por tonelada en la zona de los puertos del Gran Rosario. 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
4: Bernardo Canet dice: la Argentina debe producir más carne con calidad y sustentabilidad. El expresidente del SENASA y actual presidente de la Mesa Argentina de Carnes Sustentables analiza el auge ganadero en Formosa, la apertura del mercado japonés, los desafíos sanitarios productivos del país. No alcanza con aumentar el stock, necesitamos mejorar la producción y certificar cada corte argentino, afirma. Hace unos 15 a 17 años que trabaja en Formosa. Es increíble lo que está cambiado la zona, infraestructura, inversiones, turismo. Hoy mismo estuve en el grupo que está instalado en el parque solar inmenso que tiene Formosa, donde el turismo crece día a día en la zona de las Lomitas. Recibe visitantes que llegan para conocer el Bañado de la Estrella, una de las 7 maravillas naturales que tiene la República Argentina. El suelo y el clima en el centro oeste de Formosa y tierras de alta calidad, con lluvias similares al centro bonaerense. Son campos accesibles y productivos. Con el valor de un ternero se puede comprar una hectárea desarrollada. Eso es un imán. Solo en el grupo CREA, integrado por 10 productores de punta, hay unas 10.000 hectáreas agrícolas. En las estaciones de servicio se ven sembradoras y cosechadoras. Es el boom agrícola que potencia la ganadería. Formosa tiene un suelo fértil, buen clima, lluvias de unos 900 milímetros concentrada entre octubre y marzo, con superficies amplias y precios más que convenientes para invertir. Históricamente, Formosa fue una fábrica de terneo y sigue siendo así. Sí, evoluciona. Hoy la cría y recría son más intensivas. En 20 hectáreas, una por vaca, pasamos de una vaca por hectárea. Con el gatón Panic, una gramínea perenne de origen africano, ideal para climas cálidos, hubo un cambio fundamental. Ahora se producen terneros entre 320 a 340 kilos para corrales. Fue un salto enorme de calidad y de cuantibilidad. En cuanto a lo que persigue esta organización, certificar que la producción sea sustentable en lo ambiental, laboral y social, trabajamos con INTA, UATE, RENATE, OIE, ONG internacionales. Queremos que cada corte argentino lleve un sello de calidad y garantice trazabilidad y sustentabilidad al mundo. La innovación está en la pata gremial, una visión social que incluye respeto por la comunidad originaria, conservación del ambiente, uso responsable del agua, prohibición de trabajo infantil. Además, de avanzamos en mediación de captura de carbono con la calculadora desarrollada junto al INTA. El objetivo es que cualquier restaurante o supermercado del mundo pueda acreditar que la carne argentina cumple estándares internacionales con certificación y terceros independientes. Un gran avance, obviamente, para una provincia por ahí postergada como lo era Formosa en otros tiempos. Realmente llamativa la información, además lo que habla de la agricultura, donde el potencial productivo de grandes áreas de Formosa es muy parecido a lo que es la parte más importante de la productividad que está en la pampa húmeda de nuestra república. 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Argentina está a un paso de completar las embarques de trigo 25-26, un esquema extrañamente invertido, ¿no? Cuando faltan 2 meses para la finalización del ciclo comercial del trigo 25-26, la Argentina está a un paso de cumplir con el volumen proyectado de embarque del cereal gracias a la presión de demanda generada por la incertidumbre sobre la evolución de la guerra ruso-ucraniana. Hasta el momento se registraron embarques con declaraciones de venta al exterior de trigo en la presente campaña por 17.420.000 toneladas sobre un total proyectado de 18 millones. O sea que queda muy poquito trigo para enviar al exterior. Los destinos principales del trigo no está embarcando al próximo enviar son Indonesia y Brasil, lo que representa un hecho inusual. En lo que respecta a la nación asiática, las compras de esta altura del año atípicas son consecuencia de la imposibilidad de originar mercadería proveniente del Mar Negro. En lo que respecta a Brasil, los excesos de humedad en plena cosecha están promoviendo un gran nerviosismo entre los molinos del sur del país brasilero, que prefieren comprar las últimas partidas de trigo argentino del presente ciclo y evitar sorpresas, especialmente porque también se espera el aluvión de lluvias durante la recolección del trigo argentino, próxima obviamente. El Niño se lo espera con fuerza. Con el valor FOB oficial de spot de $250 por tonelada de trigo pan argentino, es el más barato del mundo, sin considerar los precios presentes en el Mar Negro, donde Rusia y Ucrania deben bajarse los pantalones para conseguir sortear costos logísticos infernales y tentar a la demanda poco motivada para esquivar misiles y drones. A pesar de la firmeza inmediata, el mercado argentino sigue invertido, con precios de la cosecha 26-27 superiores a los negocios que está actualmente el disponible en nuestro país. ¿Estás por construir, renovar o cerrar tu campo? 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

Hablando del niño, ¿no? Hay una publicación que aparece en el día de hoy que habla precisamente de este evento. El niño a medida en algunas zonas ya impacta, en otras lo esperan y podría al final no ser tan intenso, dice este informe, ¿no? Hay tantos informes que hablan del niño. La verdad que desde el punto de vista periodístico agropecuario uno no sabe con cuál quedarse, ¿no? Dos informes conocidos en los últimos días analizan los primeros pasos del fenómeno del niño en Argentina. ¿Y por qué hay varias zonas del país donde todavía no se ha reflejado la presencia como ya se esperaba para esta época del año, ¿no? La información dice que el fenómeno del niño ya está declarado, ya está en territorio.

el Hora, como se le llama, en su reporte semanal abre un apartado que se pregunta, ¿se notó ya el impacto del niño? Según la información recopilada por este organismo que pertenece a la Secretaría de Agricultura, Ganadería y Pesca de la Nación, el último trimestre de la precipitación en el país se ha comportado como se predice el fenómeno del niño en algunas zonas, pero no se ha dado de esa manera en otras regiones del país. El índice se da cuenta del impacto del niño tiene una circulación atmosférica sobre el Pacífico Ecuatorial. Indica que desde junio del 26 efectivamente esa influencia existe. Sin embargo, en el trimestre de julio, agosto, septiembre, las precipitaciones en nuestro país se han ajustado al patrón esperado y en otras no ha sucedido. Concretamente, donde sí el niño ya hizo presente conforme al proyectado, en el gran parte del noreste argentino y el litoral, mientras que donde permanece ausente en la región pampeana. Para graficarlo, el Hora elaboró dos mapas. Da cuenta del apartamento de lluvias normales, por un lado, en los trimestres, julio, agosto, septiembre, en condiciones del niño, y en otras da parte, obviamente, donde la intensidad es baja. Por otro lado, aparece un mapa donde la intensidad va a ser alta. Realmente, hablando con especialistas, Juan Borus por el INAH, por ejemplo, en algunas charlas que hemos sostenido a través de este medio de comunicación o privadas, nos ha dicho que, bueno, el niño es así, se comporta de esta manera. Hay zonas donde impacta fuertemente y otras zonas donde impacta levemente o medianamente y zonas donde obviamente se producen efectos, impactos de sequía. Estamos hablando a nivel país, a nivel sudamericano y a nivel global. No es que va a caerse el cielo lloviendo en todos los lugares. Hay lugares donde va a impactar fuertemente. Por ejemplo, se señala el noreste de Argentina, la zona de Misiones, parte de Corrientes, sur de Brasil, parte del Paraguay, donde va a haber intensas precipitaciones. También se lo marca el litoral, para diciembre con zona de altas e intensas precipitaciones. Diciembre, enero, van a ser meses complicados. Pero especialmente también se va a complicar mucho la ecuación del niño, por decirlo de una manera, por el agua que va a venir por los afluentes naturales, como es el río Paraná y el río Uruguay. No nos olvidemos que somos un territorio abrazado por las aguas, ¿no? También pueden darse impactos muy fuertes en algunas localidades que normalmente no son impactadas porque, bueno, hay arroyos que cruzan por sus territorios y donde caigan, porque no está garantizado que no te caigan 150, 200 milímetros en una hora, nada se puede garantizar, nos decía Borus días de atrás, en una charla que manteníamos con él, podrían impactar fuertemente. La diferencia, por ejemplo, nos decían, en nuestro territorio, acá en nuestra zona, es las quebradas, ¿no? Zona muy quebrada donde las aguas se van rápidamente. Es muy distinto a lo que ocurre, por ejemplo, en la provincia de Santa Fe, donde el territorio es plano. El agua se acumula y difícilmente tarda mucho en evacuarse toda esa zona. Así que, bueno, puede darse de distinta manera, en distintos sectores, este fenómeno del niño, que por ahora se ha dado en algunas zonas y en otras todavía está totalmente ausente. Saludamos a la gente de la Agrícola Regional Cooperativa Limitada que nos acompaña fielmente en cada jornada, ¿no? 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La municipalidad de Brasilera, que también tendrá su stand que los representará en la fiesta del trigo. Desde la puerta de ingreso a las aldeas alemanas, esta municipalidad que trabaja constantemente para mejorar la calidad de vida de su población. Pedían a la comuna de Protestante, que también será protagonista en la fiesta del trigo aquí en Valle María, la Chacra 100, trabajando junto al agro.

junto a las instituciones, junto a su pueblo, para que todo fluya de la mejor manera. Saludamos también a la gente de la comuna de Las Cuevas, en la puerta del Delta entrerriano, Las Cuevas se perfila con toda su belleza natural, el litoral en pleno, la comuna que trabaja mejorando y realizando obras pequeñas y medianas, y por ahí alguna obra grande, ¿por qué no?, para mejorar la calidad de su pueblo, historia, naturaleza e identidad presente en la vida de la gente de Las Cuevas.

0: Bueno, voy a dejar este tema para después la pausa. La privatización de la Ruta 5 está dando mucho que hablar, ¿no? Hay muchas quejas, obviamente, de los vecinos de esa zona. Que une Luján hasta el empalme con La Pampa. Pero lo vamos a dejar para después de la pausa. Vamos a contarle un poquito. Bueno, están movilizados los vecinos de esa zona, ¿no? Por la privatización de esa parte de la ruta. 12 horas en el país. Nos vamos en busca de la pausa. Claudia, que hoy está en controles. Así que bueno, ahí estamos. Claudia, junto a usted, para que nos ponga en valor las ventas, importantes ventas que realiza a través de la publicidad esta multimedio Radio Eclipse.
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10: Síntesis de la semana. Acciones de la Municipalidad de Paraná. 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Obras en Gobernador Manuel Crespo. 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

0: Seguimos junto a todos ustedes, Estamos actualizando la temperatura, 21 grados tenemos en este momento, 25 son los que se perfilan para ahora en la tarde con cielo cubierto, ¿no? Vamos a anticipar una información. Hoy nos ha hecho llegar el cronograma de actividades de la fiesta del trigo, la gente del INTA. Esto tiene que ver obviamente con las prácticas agrícolas, ¿eh? El jueves 15, le podemos contar que la apertura de actividades destinada a estudiantes, secundarios, productores y profesionales y a público en general. El jueves 15 la apertura del predio será a las 9 horas. De 10 a 17 horas recorridas guiadas por los módulos demostrativos para estudiantes a cargo de profesionales del INTA. El turno de la mañana es de 10 a 12.30 horas, por la tarde de 14 y 17 horas. A las 10 horas habrá una charla sobre manejo de malezas en trigo con Batalium. Hará la empresa UPL. A las 11 horas el turno de la Agrícola Regional Cooperativa Limitada en cuanto a charlas. 12.30 horas entrega de reconocimiento, concurso, logotipo y ganador de menciones especiales. A las 19 horas las charlas técnicas dirigidas a productores, profesionales, alumnos avanzados en carreras afines, sanidad y rendimiento de punta a punta, estrategias defensivas de trigo, a cargo del ingeniero agrónomo Marcelo Carmona de la FAUBA. Super Niño en Entre Ríos. Oportunidades y amenazas agrícolas a cargo del ingeniero Pablo Fontanini de la Bolsa de Cereales, del Ciber de la Bolsa de Cereales de Entre Ríos. Le contamos, antes de seguir con el cronograma, que nos acompaña la gente del Rey del Sanado, bienvenido Monseñor Doble 270 en Valle María. 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Ahora vamos a continuar contándole el cronograma del día subsiguiente, obviamente de lo que tiene que ver con la fiesta provincial del trigo, primera edición en la Chacra 100, viernes 16. Actividad destinada a productores, profesionales y alumnos avanzados en carreras afines. A las 9 horas, como el día anterior, apertura del previo. De 10 a 17 horas, presentación de módulos demostrativos a cargo de profesionales del INTA y empresas participantes. Turno mañana, 10 horas, módulo de fertilización. 10:30 horas, módulo de tratamientos de semillas. 11 horas, módulo de tratamientos foliares. 11:30, módulo de cultivares. Turno tarde, 15 horas, módulo de fertilización. 15:30 horas, módulo de tratamiento de semillas. 16 horas, módulo de tratamientos foliares. 16:30, módulo de cultivares. 12 horas... charla de la gente de Bayer, brecha de rendimiento en trigo, ingeniero agrónomo Octavio Caviglia. 13 horas, hora de Cincenta, manejo de enfermedades en soja, a cargo de la ingeniera Norma Formento. 18:30, acto inaugural. 19:30, el festival cultural, obviamente la actuación de las distintas grupos musicales que estarán animando en lo que es la actividad, el cierre de la actividad del día viernes, que por otro lado lo tenemos y que mañana le vamos a contar quiénes van a estar en los escenarios el día viernes y sábado, El sábado 17, en cuanto a las actividades agrícolas que tienen que ver con el agro, actividad destinada a público en general. A las 9 horas, apertura del pello. Durante el día, recorrida libre por módulos demostrativos. 10 horas, hora de Agronorte, cosechadora John Deere, cosechar datos, generar valor. 11 a 12:30 horas, dinámica de sembradoras y drones. 19 horas, misa por los frutos de la tierra en la Iglesia de Inmaculada Concepción de la Virgen María, de Valle María. 20:30 horas, festival cultural. Obviamente es el cierre obviamente de esto que será la primera edición de la fiesta provincial del trigo en la Chacra 100 aquí en Valle María. Este es el cronograma que tiene que ver con las actividades del agro, obviamente, que están a cargo del INTA y de las empresas que van a hacer sus demostraciones en cuanto a cultivares, semillas, drones, en fin, maquinarias, toda la actividad que tiene que ver con eso, ¿no? Después tenemos la otra parte que está organizada obviamente por la municipalidad, las comunas, las instituciones que abrazan esta primera fiesta provincial del trigo aquí en Valle María.
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0: Saludamos a la gente de la comuna de Colonia Ensayo que nos acompaña el día a día haciendo crecer su pueblo, optimizando recursos en pos del progreso de la localidad, institucionales. Una localidad que va cobrando vida día a día, ¿no? A la gente de la comuna de Aldea Spatzenkutter, a su titular, a su gente que trabaja haciendo obviamente crecer su población día a día, dinamizando la vida de su pueblo, con un museo que realmente da que hablar, que congrega muchos visitantes ahí en la comuna de Aldea Spatzenkutter. Nuestra municipalidad de Valle María, junto a su pueblo, acompañando todos los quehaceres culturales, deportivos, recreativos de Valle María para su pueblo, pensando también en la ruralidad, poniendo en valor los caminos de la producción de esta región. A la gente de establecimiento Don Emilio, un portal agroindustrial en esta región, fortificando la producción a través de la elaboración de aceite de soja, produciendo insumos campaña tras campaña, transportando a puerto, industria, poniendo en valor la agricultura de toda esta región, desde Protestante, de la zona rural de Protestante, para toda esta parte de nuestra querida Entre Ríos.

Bueno, el abigeato en Quitilipi, en el Chaco, no perdona a nadie, ¿no? Esta semana las comisiones de Agricultura y Seguridad Penal trataron el proyecto de ley de modificatoria a la normativa vigente sobre delitos rurales. Mientras tanto, en diferentes regiones siguen sucediendo casos de esa índole. Una de ellas es el Chaco, una zona del norte que es la zona más caliente, donde el delito rural es cosa diaria. Las cosas de las faenas clandestinas, el robo de animales se repiten con frecuencia y generan pérdidas económicas considerables, impactando fuertemente sobre quienes viven y trabajan en el campo en esa zona del Chaco. Hay productores en la zona. Uno es la presidenta de la Sociedad Rural de Quitilipi, que conoció el problema en carne propia, ¿no? En apenas 2 meses y medio sufrió el robo de 2 vacas y 3 terneros. Este año sufrí la baja de 5 ovinos que me han sustraído del campo, contó la presidenta de la rural. No quiero hacer eco solamente del caso personal mío. Muchísimos productores lo están sufriendo a diario. El abejeato se ha incrementado en esta zona. Según relata, los dos problemas, las faenas de animales dentro de los propios establecimientos se producen. Lo que más da bronca es la zona de faena clandestina. Tenemos un productor que le han hecho, hace poco le carnearon 4 novillos en su propio campo. También se registraron robos de animales vivos y alimentos utilizados en las explotaciones, como bombas, sumergibles y otros implementos. Reclaman obviamente seguridad a los centros urbanos cercanos, ¿no? Y como tema de burla, ¿no? Inclusive se dieron el gusto quienes nos carnearon los animales es dejar los cueros estaqueados. En caso personal mío me dejaron el cuero estaqueado de uno de mis animales que habían faenado. Realmente, la inseguridad nos toca muy de cerca en la zona del Chaco, ¿eh? Bueno, no terminó sin acuerdo la conciliación obligatoria entre Guade y Granja Tres Arroyos, y los trabajadores reclaman ser prioritarios en el concurso, obviamente. Todos sabemos lo que está pasando por Tres Arroyos. Se agotó la conciliación obligatoria en Guade, la empresa de Granja Tres Arroyos, y la situación de los trabajadores quedó en el peor de los escenarios. Sin acuerdo con los gremios, la compañía ratificó los despidos que se habían comunicado. Y este lunes los empleados se movilizaron para exigir que cuando se abra el concurso de acreedores se priorice el cobro de lo que se les debe. Todo se terminó en definir el viernes el Ministerio de Trabajo bonaerense de La Plata, donde la empresa se sentó con UATRE y con el Sindicato de Alimentación ante que el sindicato de la compañía pidió que se quede constancia del vencimiento del periodo de conciliación obligatoria y su prórroga, y de la conclusión de esta instancia de acuerdo. Sobre los despidos, fue directa. Dijo que mantiene y ratifica las decisiones oportunamente comunicadas y que se respeten las necesidades de adecuar la estructura de la actividad efectivamente disponible, y que ha sido comunicada, obviamente, y no van a dar marcha atrás. Explicó además que la crisis se debe a la disminución de la actividad, la insuficiencia de la actividad biológica indispensable para la producción y las severas restricciones de liquidez que sufre la empresa. Del otro lado, obviamente, están las familias, ¿no? Los gremios denunciaron que la empresa nunca reincorporó a los trabajadores como ordenaba la conciliación, y que les adeudan los sueldos de julio, agosto, septiembre, además del aguinaldo de junio. El sindicato de la alimentación fue más claro. Sostuvo que los problemas de la compañía atañen el riesgo empresario no imputables al trabajador ni a sus familias. Y recordó que los trabajadores no participaron en las ganancias cuando la empresa facturaba miles de millones de dólares al año. Y cerró con una frase que resume el clima de la audiencia. Cada manifestación de la empresa es un clavo más en el ataúd de la empresa misma. Le armó a los trabajadores y a sus familias. Para el gremio no hubo ni una sola propuesta para resolver el conflicto
ni para garantizar la continuidad de las plantas del laboreo de Tres Arroyos. Alrededor de 1.200 trabajadores quedaron prácticamente en la calle y a la empresa, a los empresarios, no se le movió un ápice para tratar de solucionar este problema contractual. Por eso los trabajadores piden que cuando se llame, obviamente, a conciliación obligatoria, ser los primeros en la lista para poder cobrar lo que la empresa les adeuda. Cosas que pasan, diría el paisano, ¿no? Pasan tantas cosas de estas, tristemente, en la República Argentina. La ley de tierras de Kicillof suma fichas. Sergio Berni presentó su propio proyecto y el peronismo apura la pulseada legislativa, ¿no? Ya tiene que ver con la ley de tierras. Luego de la decisión de la Corte Suprema de Justicia de restituir el DNU, Decreto de Necesidad y Urgencia 7023, con el que se deroga la ley de tierras rurales, el camporismo y el cristinismo, el masismo, el kicilloísmo, acelera el tratamiento de una ley análoga en aquella regla desde 2011, pero exclusiva de la provincia de Buenos Aires. Tras la presentación de Noelia Saavedra y Sofía Vanelli, que obtuvieron despacho de diputado, ahora Sergio Berni juega sus propias cartas a nivel provincial y acaba de elevar un proyecto de su autoría en el Senado por una vía más por la cual el peronismo bonaerense busca imponer sus planes para la provincia. El ex secretario de Seguridad de la Nación durante el gobierno de Cristina Kirchner y ex ministro de Seguridad Provincial durante el anterior mandato de Axel Kicillof acaba de presentar su proyecto de ley de tierras que busca frenar su venta a extranjeros en el territorio bonaerense. De igual manera en que la iniciativa de Saavedra y del movimiento Evita y de Vanelli, el masismo, Berni propone emular la necesidad establecida por la ley elaborada por el kirchnerismo hace 15 años. Pero con mayores controles en determinadas actividades y áreas productivas. Mientras se agita la posibilidad de voltear el mega DNU, el Congreso Nacional desde la provincia apura en el tratamiento de una ley propia que evita nuevos cambios del gobierno a futuro. Mediante el régimen provincial de protección, dominio sobre propiedad, posesión y tenencia de las tierras rurales, la iniciativa de Berni fija un límite del 15% de la titularidad extranjera tanto a nivel provincial como a cada municipio. Eso era uno de los puntos centrales de la ley de tierras nacional. De hecho, horas antes de dar de baja su tratamiento en el Senado, el mileísmo había propuesto elevar al 25% en vez de directamente eliminarlo. Embrujando al músico. Casi nos vamos yendo, ¿no? Originaria de Asia, ya avanzó en Estados Unidos, llegó a la Unión Europea. Argentina está cerca de cerrarle la puerta. La mosca linterna manchada. Todavía no fue detectada en Argentina, pero su avance por distintos puntos del planeta encendió la alerta. La mosca linterna manchada, una plaga originaria de Asia que puede afectar la vid, distintos frutales y especies forestales, logró instalarse durante los últimos años en Estados Unidos. En 2026 sumó su primera detección en Europa. Frente a ese escenario, el Servicio Nacional de Sanidad y Calidad Agroalimentaria, SENASA, reforzó el llamado a prestar atención ante la eventual aparición en el país y recordó que la detección temprana será clave para evitar que consiga establecerse y dispersarse. Aunque es nativo de Asia, este insecto logró varios saltos geográficos. En 2014 fue detectado por primera vez en Estados Unidos, en Pensilvania. Desde entonces logró expandirse a numerosos estados americanos y pasar por las distintas medidas de control implementadas. El Departamento de Agricultura de ese país, el USDA, la considera una plaga invasora con capacidad de dañar producciones frutícolas y forestales en cualquier punto del planeta. Es muy llamativa, ¿no? Es muy llamativa realmente este bichito. Realmente muy, muy llamativo, originario de Asia. Le podemos contar, ¿no? Tiene la parte del lomo, por decirlo de una manera, de una ala roja, blanca y negra. Después tiene alas blancas con puntos negros, ¿eh? La mosca linterna, le llaman en Asia.
y está invadiendo todo Estados Unidos en este momento. Con este buen ritmo, querida gente, de a poquito nos vamos yendo, La temperatura actual 21 grados. La máxima para hoy 25 grados. Vamos a ver si en algún momento podemos disfrutar del sol. Para mañana, aparentemente, bueno, se vendría el cielo bajo, ¿no? Se anuncian precipitaciones. Puntualmente, las más principales a partir de las 4 de la madrugada hasta las 7 de la mañana, hasta las 10 de la mañana, donde el margen sube al 75%. Después va decayendo en el resto de la jornada, Pero a partir de la 1 de la mañana podemos llegar a tener alguna inestabilidad sobre esta parte de la región. Gente querida, muchas gracias. Gente del campo, de la ciudad, de los pueblos. Claudia, muchas gracias por estar en controles. A Luján, que como cada martes y cada viernes nos deja la radio de punta en blanco. Muchas gracias a nuestra audiencia, a las empresas que apuestan a este tema de campo, realmente a los programas de IT, programa de campo. Tratamos de reflejar un poquito la realidad de cada región de la Argentina y del mundo. Muchas gracias. Será hasta mañana, si Dios así lo permite.

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0: Internacionales.
2: Un ataque ruso con bombas guiadas dejó al menos 5 muertos en Kharkiv. El bombardeo alcanzó un edificio residencial y una zona industrial de la segunda ciudad de Ucrania. Llega tras la ofensiva contra los puentes de Kiev y un nuevo ataque a un buque civil en el Mar Negro.
0: Nacionales.
2: El dólar operó sin cambios y quedó a más de 400 pesos del techo de las bandas cambiarias. La divisa mayorista cerró a 1.520 pesos y la brecha respecto del límite superior del régimen cambiario alcanzó un nuevo máximo en 17 meses. Al público siguió ofrecido a 1.540 pesos en el Banco Nación.
0: Deportes.
2: Estudiantes logró dejar atrás la eliminación de la Copa Argentina con una goleada 3-0 sobre Gimnasia de Mendoza en el Estadio 1 por la fecha 11 del torneo clausura, encuentro correspondiente a la zona A. Ya cuando la velada llegaba a su fin, Edwin Cetré abrió la cuenta de penal y Fabricio López firmó un doblete.
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0: 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Deep Agro anunció una alianza con Jacto, multinacional brasileña con presencia global con una historia de más de 78 años en el sector. El objetivo de esta alianza es incorporar su inteligencia artificial de aplicación selectiva de Deep Agro a toda la línea de pulverizadoras selectivas de la compañía brasileña. El acuerdo marca un salto de escala para el despliegue de la tecnología en el mercado agrícola más grande de América Latina. SPRAI, el sistema desarrollado por Deep Agro, combina cámaras con una unidad de procesamiento instaladas directamente en el botalón de pulverizador. En tiempo real, la inteligencia artificial analiza la morfología, el color y el texto de cada maleza para decidir si amerita aplicar herbicida o no. Para entender lo que sucede con el desarrollo de nuestro país, esto fue Conexión Agroindustrial. Conexión Agroindustrial. 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
1: Six Flags inauguró oficialmente el pasado 31 de diciembre del 2025 su parque más ambicioso hasta la fecha, Six Flags Qiddiya City, ubicado en Arabia Saudita. El complejo fue presentado como el parque de diversiones más innovador del mundo y su principal atracción no tardó en captar la atención global. Se trata del Falcon's Flight, una montaña rusa que ya ostenta récords por su velocidad, altura y extensión, y que se posiciona como la más rápida del planeta al alcanzar los 250 kilómetros por hora y ofrece un recorrido de poco más de 4,2 kilómetros. Uno de los datos más impactantes es su altura máxima, 195 metros. Desde ese punto, los pasajeros se enfrentan una caída principal de 158 metros, una de las más altas jamás construidas.
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1: Desde que el hombre dejó de ser nómada, la importancia de construir casas resistentes ha sido una necesidad. Hablar de este material es hacerlo también del progreso de la civilización. Te vamos a contar quién inventó el ladrillo, cuál es su origen y su evolución en el tiempo. El ladrillo es una invención de la civilización acadia, un pueblo de Mesopotamia en el siglo 22 a.C. Existe una leyenda respecto a la invención del ladrillo. Según los acadios, el ladrillo es un invento divino, ocurrencia del dios Marduk. Según su creencia, el ladrillo fue creado después de la tierra y del agua, junto al nacimiento de la vida y con anterioridad al concepto de casa y familia, y simbolizó el paso de la vida nómada a la sedentaria. El ser humano era nómada, dependía de la casa, no vivía en lugar fijo, sino que de vez en cuando construía toscos refugios o chozas de madera y base de piedra que abandonaba luego. Para conocer los orígenes del ladrillo, debes saber que la arquitectura nació en Oriente Medio, lugar en que, paradójicamente, se carecía de materia prima adecuada para ello, como la piedra o la madera, pero fue allí donde surgieron las primeras viviendas hace 10.000 años. De hecho, en la meseta de Irán, en la antigua Persia, se han encontrado en unos restos arqueológicos los primeros ladrillos de la historia, hechos a mano hace 8.000 años. Le sigue en antigüedad el ladrillo de Jericó, del que hay ejemplares que aún hoy se conservan. En la Mesopotamia del 3500 a.C. se empezó a conocer el ladrillo y a rebajarse su tamaño, ya que el primitivo era enorme. El ladrillo pequeño se cocía mejor y resultaba también más resistente. Para mejorarlo se dio una solución: quemarlo con fuego. Se amontonaban y sobre ellos se armaba un horno de carbón. Como era costoso por la escasez de combustible, los ladrillos se emplearon en puntos concretos, esquinas o arcos, para reforzar fachadas de adobe. Los ladrillos romanos, más sofisticados que los actuales, incluían nombres, signos, letras, símbolos, marcas de fábrica e incluso mensajes. Roma adoptó el ladrillo griego de forma y tamaño vistos arriba y fue gran productora de ladrillos, cuya técnica aprendió de egipcios y griegos. Tras la caída del Imperio Romano, este arte se perdió en Occidente, donde no resurgió con fuerza hasta el siglo XII. Fue en España donde comenzó su recuperación. El ladrillo tenía desde antiguo una fama bien ganada. Era el elemento constructivo que mejor resistía al fuego.
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0: Internacionales.
2: Los mercados brasileños repuntaron este lunes, después de que el senador Flavio Bolsonaro superara las previsiones de las encuestas privadas y se situara en cabeza en la primera vuelta de las elecciones presidenciales del país celebrada el domingo.
0: Nacionales.
2: Con el guiño de los 5 gobernadores radicales, la Casa Rosada apura la negociación para suspender las PASO en 2027. Los mandatarios se mostraron a favor de eliminarlas o de volver a suspenderlas para la próxima elección. El gobierno necesita reunir 37 votos en el Senado.
0: Deportes.
2: Vélez ganaba con gol de Ronaldo Martínez, pero Platense igualó enseguida con Merlini. El local perdió a Lanzini y Porichela por lesión. Lago cerró luego un penal polémico para la visita y volvió a aparecer el paraguayo para ampliar la ley del ex, aunque en el final emparejó Sapiola.
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0: Olivia Wall y Coti, tus errores.

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En septiembre se patentaron en Argentina un total de 493 unidades de maquinaria agrícola entre cosechadoras, tractores y pulverizadoras, lo que implica una reducción del 20,6% con respecto al mismo mes del año pasado. Así lo señala el reporte mensual de la División de Maquinaria Agrícola de la Asociación de Concesionarios de Automotores de la República Argentina, que reveló de este modo un acumulado de venta de 9 meses de 5.098 unidades, un empate técnico con relación al mismo lapso de 2025, porque es un 0,7% por debajo de las 5.135 de aquel entonces. Septiembre vuelve a mostrar que el rebote de julio-agosto no logró transformarse en una tendencia sostenida. Para entender lo que sucede con el desarrollo de nuestro país, esto fue Conexión Agroindustrial. 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
1: Six Flags inauguró oficialmente el pasado 31 de diciembre del 2025 su parque más ambicioso hasta la fecha, Six Flags Qiddiya City, ubicado en Arabia Saudita. El complejo fue presentado como el parque de diversiones más innovador del mundo y su principal atracción no tardó en captar la atención global. Se trata del Falcon's Flight, una montaña rusa que ya ostenta récords por su velocidad, altura y extensión, y que se posiciona como la más rápida del planeta al alcanzar los 250 kilómetros por hora y ofrece un recorrido de poco más de 4,2 kilómetros. Uno de los datos más impactantes es su altura máxima, 195 metros. Desde ese punto, los pasajeros se enfrentan una caída principal de 158 metros, una de las más altas jamás construidas.
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0: Algunos hechos fueron muy importantes, otros no tanto. Pero todos dejaron su marca en la historia. En otros tiempos, esto sucedía un día como hoy. Hoy, 6 de octubre, es Día Universal de los Niños y Día de San Bruno. En tanto que en el año 1858 nacía José Podestá, en 1872 se establece el Servicio Meteorológico Nacional, en 1915 se crea la Caja Nacional de Ahorro Postal, en 1927 se estrena El Cantor de Jazz, primer largometraje sonoro, en 1989 moría Bette Davis, y en el año 2002 el Papa canoniza a José María Escriba de Balaguer, fundador del Opus Dei.
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0: Internacionales.
2: Flavio Bolsonaro dijo que está muy contento con el resultado de la primera vuelta. Brasil quiere un cambio. El senador hizo un breve pronunciamiento ante la prensa, luego de imponerse en los comicios de este domingo, aunque no le alcanzó para evitar el balotaje del 25 de octubre.
0: Nacionales.
2: Las acciones y los bonos de Argentina exhibieron un interesante rebote de cotizaciones este lunes, en base a fundamentos que vienen desde el exterior, por una sesión de negocios positiva en los influyentes mercados de Brasil y los Estados Unidos.
0: Deportes.
2: Deportivo Riestra y Central Córdoba de Santiago del Estero igualaron por 1-1 en el estadio Guillermo Lasa por la fecha 11 de la zona A del torneo clausura. El empate no les sirvió a ninguno, no pudieron cortar sus malas rachas. Con este resultado, Deportivo Riestra quedó décimo.
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Deep Agro anunció una alianza con Jacto, multinacional brasileña con presencia global con una historia de más de 78 años en el sector. El objetivo de esta alianza es incorporar su inteligencia artificial de aplicación selectiva de Deep Agro a toda la línea de pulverizadoras selectivas de la compañía brasileña. El acuerdo marca un salto de escala para el despliegue de la tecnología en el mercado agrícola más grande de América Latina. SPRAI, el sistema desarrollado por Deep Agro, combina cámaras con una unidad de procesamiento instaladas directamente en el botalón de pulverizador. En tiempo real, la inteligencia artificial analiza la morfología, el color y el texto de cada maleza para decidir si amerita aplicar herbicida o no. Para entender lo que sucede con el desarrollo de nuestro país, esto fue Conexión Agroindustrial. 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
2: La expectativa en torno al iPhone 18 crece a medida que se multiplican los rumores sobre el cambio que Apple prepara para su próxima generación de teléfonos. El debate más intenso en torno al iPhone 18 se centra en la pantalla. Diversas filtraciones, entre ellas las de fuentes asiáticas ligadas a la cadena de suministro y periodistas como Mark Gurman, señalan que Apple planea ocultar la cámara frontal y parte del sistema Face ID bajo el panel en los modelos Pro y Pro Max. Este paso permitiría un frontal casi completamente limpio, sin la clásica pastilla o Dynamic Island que ha caracterizado a los últimos modelos. Apple estaría trabajando con Samsung Display para desarrollar paneles OLED.
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1: Durante miles de años, el hombre advirtió que las corrientes de aire mitigaban el calor, pero era incapaz de hacer algo al respecto. Llegó un día en que comenzó a pensar cómo podría disminuir la temperatura del ambiente a su antojo. Te contamos la historia del aire acondicionado. 3, 2, 1. El primer acondicionador fue idea de un mercader de Babilonia que hace 4.000 años se fijó en que la baja humedad del aire da lugar a una rápida evaporización que enfría el ambiente. Varias civilizaciones antiguas enfriaron sus palacios de esa manera. Al ponerse el sol, los criados regaban el suelo y las paredes para que la evaporización resultante, combinada con el enfriamiento de la noche, aliviara el calor. En la India antigua se colgaban esteras de hierba húmeda en puertas y ventanas para que al filtrarse el aire rebajara la temperatura. Hace más de 1.000 años, en algunos palacios del Imperio musulmán, el aire pasaba por una pared de vegetación rociada con agua, cuya evaporación enfriaba el ambiente.
2: ¡Es perfecto!
1: Dicho mecanismo, al girar, bombeaba el aire y lo dirigía a través de tubos, creando corrientes de aire. El invento se probó en 1750 sobre la puerta de la cárcel londinense de Newgate.
3: Está bien, pero no les garantizo nada.
1: El invento del acondicionador de aire se atribuye a Stephen Hale y Martin Fernwald, que en 1741 ventilaron las habitaciones de los enfermos de hospital y los camarotes de los barcos mediante un artefacto formado por dos grandes palas de molino. Un siglo después, el norteamericano John Gorey ideó una máquina frigorífica que utilizaba el principio de la expansión del aire. Gorey, que era médico en Florida, aliviaba así el calor a sus enfermos.
4: ¡Increíble!
1: Otro siglo más tarde, en 1859, Edmundo y Fernando Carré abrieron la posibilidad del acondicionador de aire moderno o aparato productor de frío por absorción. Un compatriota de los hermanos Carré, Willis H. Carrier, fue el gran precursor del aire acondicionado. Por tanto, a la pregunta ¿quién es el inventor del aire acondicionado? La respuesta es Willis H. Carrier.
5: Lo puedo asegurar.
1: Carrier, que hizo realidad el sueño americano tras haber sido mozo de granja, consiguió una beca para estudiar en la Universidad de Cornell, donde se sintió fascinado por la posibilidad de manipular la temperatura, decidiéndose a experimentar en los acondicionadores de aire y demostrando que la refrigeración podía introducirse en las casas y mitigar los estragos del calor.
5: Si ese es el resultado, quedaré convencido.
1: El primer edificio climatizado fue un cine de Chicago en 1919. Desde ese año hasta la actualidad, este invento, que por definición es un ingenio capaz de modificar la temperatura del aire a voluntad, no ha hecho otra cosa que evolucionar, siendo cada vez más pequeños, más potentes, consumiendo menor energía, siendo más eficiente y contaminando menos el medio ambiente.

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2: Un ataque ruso con bombas guiadas dejó al menos 5 muertos en Kharkiv. El bombardeo alcanzó un edificio residencial y una zona industrial de la segunda ciudad de Ucrania. Llega tras la ofensiva contra los puentes de Kiev y un nuevo ataque a un buque civil en el Mar Negro.
0: Nacionales.
2: El dólar operó sin cambios y quedó a más de 400 pesos del techo de las bandas cambiarias. La divisa mayorista cerró a 1.520 pesos y la brecha respecto del límite superior del régimen cambiario alcanzó un nuevo máximo en 17 meses. Al público siguió ofrecido a 1.540 pesos en el Banco Nación.
0: Deportes.
2: Estudiantes logró dejar atrás la eliminación de la Copa Argentina con una goleada 3-0 sobre Gimnasia de Mendoza en el Estadio 1 por la fecha 11 del torneo clausura, encuentro correspondiente a la zona A. Ya cuando la velada llegaba a su fin, Edwin Cetré abrió la cuenta de penal y Fabricio López firmó un doblete.
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0: Yami Safdie y Alejandro Sanz, cuéntame.

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1: Producción, crecimiento, nuevos desafíos, tecnología de vanguardia, las últimas noticias del campo y la industria, pilares fundamentales para el desarrollo de nuestro país, resumidas en Conexión Agroindustrial. 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La cordillera de los Andes es uno de los símbolos del oeste argentino. Provincias como Mendoza y San Juan han logrado construir a sus pies una marca de identidad global relacionada con grandes vinos. Pero el macizo y todas sus riquezas interiores ahora presentan un gran desafío para los productores cuyanos. Los oasis productivos que durante mucho tiempo fueron el gran motor económico de estas zonas deberán convivir con el boom minero que atraviesa el país, desde Cuyo es el gran protagonista. Con más de 30 proyectos mineros que aparecen en el mapa sanjuanino, una de las zonas donde aparece esta dicotomía es el departamento de Calingasta. Para entender lo que sucede con el desarrollo de nuestro país, esto fue Conexión Agroindustrial. 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
1: Six Flags inauguró oficialmente el pasado 31 de diciembre del 2025 su parque más ambicioso hasta la fecha, Six Flags Qiddiya City, ubicado en Arabia Saudita. El complejo fue presentado como el parque de diversiones más innovador del mundo y su principal atracción no tardó en captar la atención global. Se trata del Falcon's Flight, una montaña rusa que ya ostenta récords por su velocidad, altura y extensión, y que se posiciona como la más rápida del planeta al alcanzar los 250 kilómetros por hora y ofrece un recorrido de poco más de 4,2 kilómetros. Uno de los datos más impactantes es su altura máxima, 195 metros. Desde ese punto, los pasajeros se enfrentan una caída principal de 158 metros, una de las más altas jamás construidas.
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0: Algunos hechos fueron muy importantes, otros no tanto. Pero todos dejaron su marca en la historia. En otros tiempos, esto sucedía un día como hoy. Hoy, 6 de octubre, es Día Universal de los Niños y Día de San Bruno. En tanto que en el año 1858 nacía José Podestá, en 1872 se establece el Servicio Meteorológico Nacional, en 1915 se crea la Caja Nacional de Ahorro Postal, en 1927 se estrena El Cantor de Jazz, primer largometraje sonoro, en 1989 moría Bette Davis, y en el año 2002 el Papa canoniza a José María Escriba de Balaguer, fundador del Opus Dei.
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2: Flavio Bolsonaro dijo que está muy contento con el resultado de la primera vuelta. Brasil quiere un cambio. El senador hizo un breve pronunciamiento ante la prensa, luego de imponerse en los comicios de este domingo, aunque no le alcanzó para evitar el balotaje del 25 de octubre.
0: Nacionales.
2: Las acciones y los bonos de Argentina exhibieron un interesante rebote de cotizaciones este lunes, en base a fundamentos que vienen desde el exterior, por una sesión de negocios positiva en los influyentes mercados de Brasil y los Estados Unidos.
0: Deportes.
2: Deportivo Riestra y Central Córdoba de Santiago del Estero igualaron por 1-1 en el estadio Guillermo Lasa por la fecha 11 de la zona A del torneo clausura. El empate no les sirvió a ninguno, no pudieron cortar sus malas rachas. Con este resultado, Deportivo Riestra quedó décimo.
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7: Que esta noche sea para agradecer y ya.

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La cordillera de los Andes es uno de los símbolos del oeste argentino. Provincias como Mendoza y San Juan han logrado construir a sus pies una marca de identidad global relacionada con grandes vinos. Pero el macizo y todas sus riquezas interiores ahora presentan un gran desafío para los productores cuyanos. Los oasis productivos que durante mucho tiempo fueron el gran motor económico de estas zonas deberán convivir con el boom minero que atraviesa el país, desde Cuyo es el gran protagonista. Con más de 30 proyectos mineros que aparecen en el mapa sanjuanino, una de las zonas donde aparece esta dicotomía es el departamento de Calingasta. Para entender lo que sucede con el desarrollo de nuestro país, esto fue Conexión Agroindustrial. 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
2: La expectativa en torno al iPhone 18 crece a medida que se multiplican los rumores sobre el cambio que Apple prepara para su próxima generación de teléfonos. El debate más intenso en torno al iPhone 18 se centra en la pantalla. Diversas filtraciones, entre ellas las de fuentes asiáticas ligadas a la cadena de suministro y periodistas como Mark Gurman, señalan que Apple planea ocultar la cámara frontal y parte del sistema Face ID bajo el panel en los modelos Pro y Pro Max. Este paso permitiría un frontal casi completamente limpio, sin la clásica pastilla o Dynamic Island que ha caracterizado a los últimos modelos. Apple estaría trabajando con Samsung Display para desarrollar paneles OLED.
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1: Internacionales.
3: Los mercados brasileños repuntaron este lunes, después de que el senador Flavio Bolsonaro superara las previsiones de las encuestas privadas y se situara en cabeza en la primera vuelta de las elecciones presidenciales del país celebrada el domingo.
1: Nacionales.
3: Con el guiño de los 5 gobernadores radicales, la Casa Rosada apura la negociación para suspender las PASO en 2027. Los mandatarios se mostraron a favor de eliminarlas o de volver a suspenderlas para la próxima elección. El gobierno necesita reunir 37 votos en el Senado.
1: Deportes.
3: Vélez ganaba con gol de Ronaldo Martínez, pero Platense igualó enseguida con Merlini. El local perdió a Lanzini y Porichela por lesión. Lago cerró luego un penal polémico para la visita y volvió a aparecer el paraguayo para ampliar la ley del ex, aunque en el final emparejó Sapiola.
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0: Yami Safdie y Alejandro Sanz, cuéntame.

producción, crecimiento, nuevos desafíos, tecnología de vanguardia, las últimas noticias del campo y la industria, pilares fundamentales para el desarrollo de nuestro país, resumidas en Conexión Agroindustrial. Conexión Agroindustrial. El precio de la soja disponible en el mercado argentino se mantuvo firme en torno a los 560 mil pesos por tonelada. A pesar de la caída del valor en Chicago, la plaza local estuvo sustentada por la sólida demanda externa de subproductos agroindustriales. Según informó la Bolsa de Comercio de Rosario, la cotización spot local cayó solo $2 por tonelada en la semana, diferenciándose de las pérdidas superiores al 2% en la Bolsa de Chicago. Asimismo, el valor promedio del grano en septiembre se ubicó un 12% por encima del resto del año, alcanzando el nivel más alto desde 2023. El complejo exportador amortiguó los vaivenes de las plazas internacionales. Para entender lo que sucede con el desarrollo de nuestro país, esto fue Conexión Agroindustrial. 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

0: El planeta Tierra pide por un instante nuestra atención.
1: Los argentinos compramos casi 1 millón de pilas por año. Casi todas estas pilas son las descartables. Pero existen también las recargables, que son pilas que pueden volver a usarse. Cuando se agotan, hay que ponerlas en un cargador. Este se enchufa en un tomacorriente y así se cargan. Luego de ser recargada la pila, está lista para volver a ser usada. Estas pilas, muy usadas actualmente en las baterías de los teléfonos celulares, no son perfectas, pues contienen un peligroso metal llamado cadmio. Más allá de esto, son igualmente mejores para la Tierra que las pilas comunes o de mercurio.
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1: Six Flags inauguró oficialmente el pasado 31 de diciembre del 2025 su parque más ambicioso hasta la fecha, Six Flags Qiddiah City, ubicado en Arabia Saudita. El complejo fue presentado como el parque de diversiones más innovador del mundo y su principal atracción no tardó en captar la atención global. Se trata del Falcon's Flight, una montaña rusa que ya ostenta récords por su velocidad, altura y extensión, y que se posiciona como la más rápida del planeta al alcanzar los 250 kilómetros por hora y ofrece un recorrido de poco más de 4,2 kilómetros. Uno de los datos más impactantes es su altura máxima, 195 metros. Desde ese punto, los pasajeros se enfrentan una caída principal de 158 metros, una de las más altas jamás construidas.
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9: Síntesis de la semana. 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

0: Bienvenidos al programa de Generación Activa, programa número 17. Bienvenida mi compañera, ¿cómo estás, May?
1: Bien, Sofi, hola, ya 17.
0: Programa 17, ¿qué pasó que arrancamos un poquito más tarde?
1: Y pasaron cosas. Sí, nada grave igual. Acá estamos a tiempo.
0: Pura organización es este equipo. Estamos siempre organizando.
1: No, es para... tipo dedito, todo rápido para estar a tiempo. Así que acá estamos, arrancamos, ¿estamos bien?
0: Estamos muy bien. Estamos acá previando el partido de Messi, la despedida, con unos sentimientos encontrados. Sí. Pero yo creo que hay que verle el lado positivo a todo esto. Somos contemporáneos de semejante figura, de semejante ídolo a nivel nacional y a nivel mundial también. Así que, bueno, a disfrutarlo, a estar contentos, porque pudimos verlo jugar, ¿o no?
1: Sí, aparte se merece todo el amor que la gente le está brindando, el cariño, el reconocimiento. Me parece súper valedero, por más que sea un poco triste, porque obviamente a todos no queremos que se vaya de la selección. Tenemos que estar agradecidos que lo vimos y que, por lo menos yo, que mi hijo también lo vio. Para mí es un orgullo.
0: ¿Cuántas generaciones lo pudieron ver? Fueron 20 años jugando en la selección argentina.
1: ¿Y con cuántos valores? ¿Cuántos valores que son únicos? Sus valores, la verdad que son, no sé, irrepetibles.
0: Es que ha dejado muchos mensajes más allá de lo deportivo, ¿no?
1: Muchos.
0: Y levantarse. ¿Cuántas veces ha planteado la posibilidad de salir, de irse de la selección cuando los medios de comunicación le pegaban tanto?
1: No, y la humildad que maneja. Y la humildad, o sea, a mí me sorprende tanto. Es una persona que tiene todo. Es una de las personas, creo que una de las más conocidas del mundo. Tiene todo y es súper humilde, y eso me parece que es el valor más grande que pueda tener una persona. Tener los pies sobre la tierra y saber que lo que le costó, valorar su familia, valorar el entorno, lo sano. O sea, para mí es uno de los valores más grandes que tiene Messi.
0: Es que fíjate que las personas más grandes, reconocidas, que han dejado esa huella tan importante en la historia, tienen eso, May.
1: Tienen eso.
0: No hay persona que no sea grande en serio sin esa cuota humildad, ¿no?
1: Tal cual. Ahora que pienso, si las personas que por ahí son, que vos decís, este es un grande en tal aspecto, todas manejan ese mismo valor, la humildad.
0: Porque por más que sean talentosos, por más que tengan, se distingan en lo que hagan, en cualquier talento, en cualquier profesión, si por ahí todo eso se tiñe de arrogancia, se mancha. Y Messi no tiene su figura manchada porque es humilde.
1: Tal cual. Inclusive, nosotras acá, analistas de fútbol, viéndolo de afuera, yo no es que entienda tanto de fútbol, pero vos ves el equipo lo ama a Messi. O sea, no hay envidia, no es todo para Messi porque saben que se lo merece. Saben que Messi dio todo. O sea, no le quedó nada más por dar. Nos dio todo. O sea, no le podemos pedir más nada a Messi. Y entonces dentro del equipo está eso. Está ese valor de que lo cuidan, de que le dan todo. Porque realmente, nada, se lo merece. El equipo lo ama. Y como todos los argentinos. El reflejo de la sociedad.
0: Tal cual. Es así. Hay que devolverle un poquito de amor.
1: Cual, vamos a mimarlo desde acá, desde Generación Activa, Messi, te amamos.
0: Sí, tal cual, devolverle un poquito de todo lo que nos ha dado mucha felicidad.
1: Mucha.
0: May, ya están nuestros invitados.
1: ¿Ya llegaron?
0: Está Martín, uy, qué puntuales. Ya está Lautaro, así que yo no quiero perderme del tiempo, porque sé que nuestra audiencia, la que nos está acompañando en este momento, también va a querer mirar después el partido.
1: Tal cual, y ellos también.
0: Así que...
1: Déjame que me mande un enorme beso a nuestra enfermera favorita, Lucre. Te mandamos un beso, sabemos que nos escuchás siempre, te recontra queremos. Siempre me dice de vos, así que nada, le mandamos un besote. Se va a morir de vergüenza, Lucre.
0: No, por favor, Lucre es enfermera de la localidad de Pasencúter, está en el centro de salud Maipú. Y realmente la localidad de Pasencúter es muy privilegiada de tenerla a ella como profesional de la salud, como enfermera. No es una
1: es amorosa.
0: Un personal más, no. Es una persona que es un pilar fundamental en la localidad. sale, visita.
1: Siempre dispuesta. Sí,
0: pone mucho
1: es un
0: cuerpo.
1: Amor. Así que, por más que me hayas dicho, no me mandes, que me muero de vergüenza, sí, te vamos a mandar mil besotes,
0: sí,
1: Lucre.
0: Sí, sí. Una profesión al servicio del pueblo, Lucre.
1: Así puro que servicio.
0: Te queremos mucho y, bueno, gracias por todo lo que brindas. Si te parece, Mai, vamos a una pausa rápido y enseguida hacemos entrar, vamos a alargar nuestra tanda de auspiciantes que nos acompañan en Generación Activa. Y enseguida
1: hacemos pasar a los guardavidas.
0: Vamos a hacerlos pasar, vamos. Ya venimos enseguida.

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0: Bueno, volvimos y ya tenemos acá en nuestro estudio a nuestros invitados de hoy, a nuestros guardavidas, Lautaro Orellioni, Laucha, y a mi hermanito Martín Reckner. Bienvenidos, chicos.
1: Gracias, gracias por invitarme.
2: Bueno, bienvenidos, chicos. Qué lindo, Sofi, tener el placer de entrevistar a tu hermano. Ay, me encanta.
3: Me siento privilegiada.
2: Re. Algún día voy a traer a alguno de mis hermanos.
3: Sí, bueno, viste. Ahora. Los gustos hay que dárselo en vida, chicos. Vos sabés que pusimos una cajita de preguntas. Si adivinaban quién eran los guardavidas, y vamos a leer los comentarios, ¿te parece?
2: Los bañeros locos 3.
1: No.
3: Teníamos unos comentarios así.
2: ¿Era Baywatch o eso?
3: No. Algunos comentarios. Que bueno, ahora no me anda el internet porque viste que esas cosas pasan. Eso. Así que.
2: No lo puedo leer después.
3: No, como. Acá está. Bueno, dicen, acá hay una mamá, Martín y Lautaro. Una mamá de diamante que opinó. No vale, Karina.
2: Madre.
3: Hola, el despacenguten es Martín Reckner. El Laucha. Lautaro, el Rusia Orellioni, la Rusoneta, y acá hay un comentario que dice Mariano Martínez de las Aldeas y el gran Lauchón. Así que bueno, lo adivinaron, chicos. También vamos a mandarle.
2: Eran medios obvios.
3: Bueno, después en Twitter sí, varón, me parece que es el único. Vamos a mandar un beso grande a Dana y Nahuel de Brasilera que nos están viendo, que nos están haciendo el aguante.
4: Y acá también a todos los que nos están mandando por YouTube. Saludos a todos, besitos, nos tiran buena onda.
3: Bien ahí. Viene ese público.
4: Vamos.
3: Comentamos también a la audiencia que nos trajeron bizcochos, chicos. ¿Los guardavidas comen carbohidratos o no?
1: Es chipá.
2: Bien, me gusta que traigan regalos.
3: Sí.
2: Nadie nos trae regalos.
3: Es verdad. Yo me imaginaba igualmente que ellos, como son todos así, ¿viste?
2: Que nos iban a traer proteína.
1: Pero y para ustedes.
2: Creatina.
3: No, decía un batido de proteína, pero bueno, algo así comen también. Me imagino que se deben alimentar bien.
2: Yo creo que sí. ¿Cómo están, chicos?
1: Todo bien.
5: Contentos acá, gracias por la invitación, por el espacio.
3: Sí, me parecía re interesante, ahora que se va aproximando el calorcito, tener esta posibilidad de hablar con la gente que sabe. Hay que darle el micrófono a las personas que saben sobre cada tema. Y ahora que se viene el calorcito, que tenemos la posibilidad de ir a las playas, tenemos playas muy cercanas, es importante tomar medidas, empezar a concientizarnos sobre el ingreso al agua. Y qué mejor que invitar a nuestros guardavidas de confianza, Martín y Laucha. Bueno, vamos a ingresar
2: vamos
3: en este temita.
2: Sí,
3: ¿no?
2: Vamos a empezar a hacerle preguntas. Que se sientan incómodos.
3: La idea es que se vayan bien, contentos. Sacar buenos clips de este programa. Contanos Laucha, vamos a arrancar por el
2: diamantino, este otro diamantino.
3: Ciudad cabecera.
2: A ver, Lauti, contanos. ¿Cómo arrancó la pasión de ser guardavidas?
1: Yo, o sea, desde muy chico estuve ligado al agua. O sea, realmente estamos ahí a 2 cuadras del agua del río. Vivía toda mi vida cerca del río. Toda mi vida nadé en la pile del club. Y trabajé desde muy chico sin tener el título de guardavida como bañero. Uh-huh. Muchos arrancamos así.
2: ¿En la pileta?
1: En la pile del club, Club Atlético de Mantino. Sí, siendo menor, digamos, como monitor. Estaba monitor de club, de un deporte de básquet. Y en el verano ayudaba a los profes, qué sé yo,
2: De
1: guardavidas, sí. Y después fui quedando. Y bueno, me fui a estudiar. Me enteré que había mucha posibilidad de trabajar en el exterior de guardavidas. Así que te metí con todo y lo estudié, digamos.
2: Bueno.
1: Increíble.
3: Increíble. Increíble que siendo menor de edad haya sido guardavidas. Polémico, pero bueno.
1: Pero era realidad.
2: Igual imagino que había otro cargo. O eras tipo.
1: Claro, yo segundo. Estaba como de monitor.
2: Claro.
1: Pero era como un ayudante, pero igual. O sea,
5: pasa. Igualmente a todos nos pasó, por ejemplo, los que somos profes, que mientras estábamos haciendo por ahí la carrera o estábamos recién recibidos y demás, bueno, para pagarse los estudios y demás, siempre te ofrecían ese tipo de trabajo. Y además, antes, o sea, años atrás, no estaba tan reglamentado como es hoy en día. O sea, antes tenía esa posibilidad de por ahí, inconscientemente, ¿no? De manera inconsciente, porque hoy lo veo de este lugar.
2: Claro,
5: y digo,
2: ya sabiendo.
5: Qué locura, ¿no? Haber estado trabajando eso sin haber sido guardavidas formado y bueno, pero bueno, era en ese momento que uno lo hacía por bueno, hacer una moneda y...
2: No, y aprender también.
5: Sí.
2: Ahora, los dos son profe de educación física.
1: Sí.
2: ¿Es necesario ser profe de educación física para ser guardavidas?
5: No.
1: Es un gran complemento, pero no es necesario.
2: Sí, de verdad, por supuesto.
5: Hay muchos que lo hacen, digamos, también, qué sé yo, por el puntaje docente algunas veces, por tener, como dice Lautaro, un complemento también para la carrera, pero no es un requisito...
3: Okay. Y les quiero preguntar algo. Concretamente, si bien una cosa tiene que ver con la otra, la profesión de guardavida y la carrera docente, ¿qué cosas les apasiona más?
5: Es una pregunta muy amplia. Las dos tienen sus cosas, qué sé yo. A mí me pasa que creo que la profesión de docente, uno como que forma para la vida, digamos. Y guardavidas es justamente eso, proteger la vida misma, ¿me entendés? O sea, creo que he llevado mucho más al límite en eso.
3: Claro.
1: A mí me pasa que me gusta mucho más la parte del salvamento. Me apasiona, sí, tengo vocación, lo siento, me encanta. No, de hecho, desde que me recibí nunca pude dejar de trabajar. Siempre me mantuve activo en algún u otro ámbito de eso, de salvamento. Y como profe, me gusta mucho más la parte del entrenamiento. Pero a su vez, hoy por hoy estoy trabajando como docente y como guardavidas a la vez, porque es para el cargo que yo tengo en las horas cátedra que yo llevo adelante, necesito tener los dos títulos. Entonces ahí es como un trabajo perfecto para mí, porque
3: claro, hacer las dos
1: soy
3: cosas.
1: Profe y les enseño salvamento a los chicos. O sea, sí, me vino al pelo a mí.
3: Claro, vos estás con Lauti Dazo.
1: Sí.
3: Está en el programa.
1: Claro. Entre Arreanada, que es un programa a nivel provincial. Juntos,
3: que ya lo tuvimos a Lauti.
2: Uh-huh. Exacto.
3: Bueno, ¿dónde se estudia esta carrera?
5: Hoy hay por todos lados, pero yo particularmente me formé en la Escuela de Guardavida acá de Valle María. Así que bueno, fue acá donde lo hice.
1: Yo en AMGA, en Santa Fe, que es la mutual de los guardavidas en Argentina, con la filial de Santa Fe.
3: ¿Actualmente funciona la Escuela de Guardavidas en Valle María?
5: No sabría decirte, creo que no. No sé si
1: creo que no.
5: No, me parece que no.
3: Tendríamos que averiguar. Sí,
2: en
3: sí.
2: Un momento sí, había muchos chicos estudiando, recuerdo. Sí. Pero ahora no sé, la verdad es que no sé si está sigue vigente.
3: Y hay una camada activa, porque entiendo que se rinden todos los años una revalida, eso es así.
1: Sí, mañana.
3: Mañana se rinden.
5: Mañana.
3: Uf, qué nervios, chicos, qué privilegio.
2: ¿Y en qué consiste la revalida?
1: Y este año me voy a tomar el atrevimiento de felicitar a la gente que prepara la revalida, porque este año se han puesto
3: las pilas
1: y han, mediante estudio, mediante un montón de cuestiones, han mejorado un montón, tanto lo organizativo como los exámenes, y consiste en dos partes, la parte física y la parte teórica.
3: La parte física sería tipo nadar.
1: Sí, hay algunas pruebas así, es como un combinado, esta vez como un combinado.
3: Okay.
1: Años anteriores era otro, era diferente, eran diferentes pruebas.
5: Específicas, ¿no? De salvamento.
3: Me parece re interesante esto, porque si vamos a las distintas fuerzas, por ejemplo, de seguridad, que siempre decimos, este tipo de personas tendrían que estar en estado, tendrían que estar preparadas, creo que en todo momento. Y acá, concretamente, al cuerpo de guardavidas se le exige que rindan anualmente, todos los años, un examen nuevo para estar en condiciones para volver a trabajar de lo mismo. Esto se tendría que replicar, creo que en otros ámbitos también, ¿no?
2: Sí, la verdad que... ¿Y se rinde en el mismo... a pesar de que ustedes estuvieron en lugares diferentes, se rinde en el mismo lugar?
5: Sí, bueno, porque acá como que congregan toda la gente de, no sé, de los alrededores, departamento Paraná, Diamante, o sea, la costa del Uruguay tiene otra prueba aparte. Okay. Lo que es Colón, creo que es Concordia, ¿puede ser?
1: Sí, hay varias sedes, Concordia, Uruguay, o sea, Concepción del Uruguay, Colón y Paraná.
5: Sí.
1: Y bueno, a nosotros nos toca la sede por Paraná por cercanía, pero es por la reglamentación de la ley. Hay una ley nacional y bueno, la reglamentación ¿cómo se dice? Cuando de las habilitaciones provinciales, bueno, se hace cargo, en este caso se hace cargo el gobierno de la provincia de tomar el examen.
3: Okay.
1: Pero yo estaría habilitado para trabajar acá. Si bien hay una ley nacional, yo estaría habilitado para trabajar en la provincia de Entre Ríos. Si quiero ir a Santa Fe, por ejemplo, que yo he trabajado allá y he estado allá, tengo que rendir en Santa Fe.
3: Claro. Así, cada provincia tiene sus
1: reglamentaciones. No conozco la de todas. Pero la mayoría de las veces es así.
3: ¿Pero es un título a nivel nacional o provincial?
1: El mío es nacional. Okay. Pero no sé, yo sé que hay escuelas provinciales también.
3: Ok. Bueno, sabemos que ser guardavidas, como mencionaron, es una puerta al mundo. Ustedes han viajado por distintos lugares. ¿Nos quieren contar cada uno su experiencia? ¿Por dónde anduvieron? ¿Por dónde vivieron? ¿Cuál fue el primer lugar... lejos, sí. A donde transitaron esta profesión, donde pudieron tener esta primera experiencia como guardavidas?
5: Bueno, yo anduve por algunos lugares. Primero fui a Brasil, después anduve por España también. Fueron tres temporadas ahí que hice en Brasil y bueno, Esta fue mi segunda en España también.
2: ¿Pero te fuiste como guardavidas o allá conseguiste?
5: No, no, fui exclusivamente a eso. O sea, la idea era exclusivamente a trabajar como guardavidas. Primeramente Brasil fue por el hecho de que tuve que hacer el curso allá también. Uh-huh. Es un curso totalmente diferente. Bueno, pasé un mes y medio, dos meses más o menos realizando un curso que se hace allá. Y bueno, después obviamente trabajé en la playa.
2: ¿Y vos, Lauti?
1: Yo también, en España. Estuve en España y bueno, acá en Argentina, en varios lugares.
2: ¿Pero también te fuiste como...?
1: No, yo cuando me recibo en el 2018, o sea, era obvio que me iba a ir, tenía ganas de viajar. Tenía 21 años, me recibí, era profe, era guardavida, no tenía un peso. Pero
2: me fui, y la viste, y te hiciste millonario.
1: No, no, sigo sin un peso, pero viajé.
2: Pero viajaste,
3: sí. Pero conoció.
1: Era la única manera de conocer que tenía, así que...
5: Creo que todo lo que iniciamos en este mundo es un poco eso lo que tiene, que buscamos... conocer otros lugares, otras culturas, otros países, y bueno, el trabajo de guardavía te permite eso en varias partes del mundo hoy en día, cada vez más. Es bastante amplio el abanico de posibilidades laborales que te da.
2: O sea que es bastante valorado el trabajo de
5: guardavidas.
2: Sí,
5: digamos.
1: A ver, en Argentina estamos súper preparados, la verdad que yo me comparo con chicos de otros lugares, o bueno, mismo que estábamos hablando recién afuera con Martín, con los chicos de España, hemos tenido compañeros. Y vos, donde hay guardavidas argentinos, te puedes sentir
5: bien, seguro, sí.
3: Seguro. Eso, porque muchas veces nos tiramos un poco abajo los argentinos, ¿no? Como que, bueno, Europa, primer mundo. Sí. ¿Qué consideración tienen concretamente el resto de los países y, bueno, el otro continente europeo con respecto al guardavía argentino?
5: No sé, acá creo que la gran diferencia que hay es que se vive realmente como una profesión y una vocación. Es una vocación de servicio. Y con esa formación uno sale también un poco al mundo. En otros lugares, qué sé yo, tuve la experiencia de ir a Europa, a España, por ejemplo, y la mayoría de los chicos que son guardavidas lo hace como para un trabajo de medio tiempo, juntar una plata por ahí para su universidad, pero claro, no lo vive de esa manera.
2: Como un trabajo.
5: Sí, sí, totalmente. Entonces, claro. Bueno, creo que ahí está un poco la diferencia. Y otra que también la preparación que tiene el curso de acá de Argentina, queriendo o no, es muy bueno también. Es un curso que generalmente es anual y tiene varias asignaturas donde uno se forma, se prepara en diferentes aspectos. Entonces eso te da, quieras o no, una base importante para poder trabajar en otros lugares.
2: Bueno,
3: algo de lo que tenemos que estar orgullosos.
2: Sí, sí, la verdad que los argentinos son valorados en el exterior.
5: Se pelean por los guardavidas argentinos en otros lugares.
2: Ojo. ¿Sí?
5: Sí, sí, sí. Al menos en España, o sea, todo el mundo quiere tener guardavidas argentinos.
2: Mira, bueno, buen dato.
5: Sí, sí, sí.
2: Bueno, hay que estudiar igual.
3: Sí, por supuesto.
2: Obviamente.
1: Hay que estudiar y entrenar.
5: Entrenar mucho.
2: Y saber, claro. Hay cosas eso, que... Eso, no hay que cualquiera
3: guardar. Toman mucho los tiempos.
5: Muchísimo, sí.
1: O sea, durante... hablo de mi experiencia durante la... Bueno, vos también. Sí. Durante... Pues... mientras que estudiaba, yo, por ejemplo, tuve un examen eliminatorio dos veces. Durante la carrera, o sea, es un año y medio por ahí, lo mío fue de lunes a viernes en la pile, los sábados del río, y eran 4 horas que estabas así, está, y a estudiar.
3: O sea que al final del curso no es que llegan todos.
5: No,
1: hay filtros.
2: Qué bien.
5: Es un curso que es muy exigente de lo físico, pero también de lo mental, ¿no? Porque uno muchas veces tiene otras actividades, otros trabajos, otras cosas, y lo haces a contratiempo, entonces son horas y horas de entrenamiento que por ahí la mayoría no lo ve, pero uno que está haciendo el curso y eso, o sea, terminás con dolores musculares que no sabía que existían a veces, pero nada, creo que tiene que ser así la preparación para poder estar a cargo de personas y
1: trabajar bajo presión también.
2: Tomar la conciencia del trabajo que van a hacer.
1: Nuestro laburo es 90% prevención, pero sí, el momento que pasan las cosas no puedes dudar, porque donde le erraste... hay un videojuego, entonces, vos, claro. Entonces, trabajamos mucho con la prevención, pero tenés que estar preparado para cuando pase el juego.
3: Y en esta preparación, ¿reciben algún tipo de preparación psicológica? O sea, acompañamiento psicológico. Me imagino que esta presión que sienten con respecto a estar en un puesto, ¿no? O a atravesar o obvio, intervenir ante una situación de emergencia, porque cuando se interviene es emergencia, ¿no?
5: Bueno, sí, sí, sí. Nosotros particularmente en el curso de Guardavía de Argentina tuvimos lo que era la asignatura que era psicología. Uh-huh. Y bueno, ahí uno da por ahí manera de abordar ciertos temas y eso. pero una cosa muy diferente es la teoría y otra es la práctica.
2: Total.
5: O sea, cuando vos estás en ese momento, o sea, no hay papeles que valgan, ¿me entendés? Porque sos vos y con una situación que a veces es llevada al límite y bueno, tenés que
2: resolverlo.
5: Claro, tenés ese momento de frescura también para poder sobrellevar eso.
2: Claro, tomar la decisión.
1: Se entrena también, la parte psicológica se entrena mucho. Que dirías que ahí el 90% de los que dejan es por esa presión.
5: Exacto.
2: O sea, ustedes entrenan con casos como puede pasar esto.
1: Simulacros hacemos, pero en el día a día del entrenamiento vos tenés todo el tiempo presión y de llegar a los tiempos, de llegar a al otro lado de la orilla, de sacar a la persona que tiene que sacar.
2: Claro.
1: Si no, te vas afuera.
2: O sea, es entrenar con presión, claro.
1: Y es largo y tendido y está espectacular para hablar, pero hay muchas situaciones que te van marcando a lo largo del curso.
2: No, pero está bueno porque uno sabe cómo entrenan, o sea, la conciencia que tienen, el esfuerzo que hicieron. La verdad es que yo no sabía cómo entrenaban los guardavidas.
5: Sí, es bastante exigente, pero bueno, está bien que sea así también.
2: Obvio.
3: Volvamos al momento donde viajaron.
2: Dejaron el nido.
3: A mí me interesa eso. ¿Quién te dice? Bueno, formamos nosotras para irnos y tomamos el palo. No, concretamente, ¿cómo fue esa primera experiencia lejos de su casa? El primer lugar a donde fueron, que estuvieron lejos. ¿Qué sintieron? ¿Cómo se manejaron?
5: Nada, bueno, obviamente fue llegar a un lugar totalmente desconocido, con una cultura diferente, con un idioma diferente, donde uno tuvo que readaptarse, obviamente, no es tu caso, a la zona de confort. Entonces, bueno, eso implica también tener sus miedos, sus inseguridades, el ir viendo, bueno, qué va a pasar, cómo va a ser, y bueno, ir probando. Suena un poco así básico decirlo de esa manera, pero sí, es eso.
1: No, yo también, yo me fui con dos mangos, o sea, literalmente $500 me fui yo. Y que se te van en dos semanas, o sea, si no lo traen. Y no tenía nada, o sea, nada. Era buscar contacto, mails, mandé miles de mails a empresa, amigos de amigos, porque ni siquiera fui con un amigo, hasta que nada. Estaba acá en Argentina y el hermano de un amigo mío me manda, che, conseguí laburo yo. Yo le tenía que llevar sus papeles porque se lo había olvidado todos los papeles. Para trabajar, y llegué y bueno, fui a la reunión, la primera vez que tuve una reunión así media importante con una dueña de una empresa, tipo yo. Sí, ¿no? Y así que así a los golpes, digamos.
3: Pero volver no era opción.
1: No. Y no, ya estás ahí.
3: Había que laburar.
1: Sí, había que moverse.
2: ¿Cuánto tiempo se fueron?
1: Yo me fui 9 meses casi.
2: 9 meses.
5: Bueno, la primera vez que estuve en Brasil fue un año y medio. O sea, me quedé después de la postemporada también y estuve allá, hice la segunda temporada también. Eso fue lo mayor tiempo que estuve fuera. Y después han sido por meses.
1: Por temporadas.
5: Por temporadas, sí.
2: Claro.
5: Que un poco como nos movemos, ¿no? Nosotros vamos, como dicen, atrás del verano, ¿no? De un lado al otro.
2: Claro.
1: Verano.
2: Y la temporada alta hay que aprovecharla.
5: Está siempre bronceado.
2: ¡Ah, qué lindo eso!
3: No deben carecer de vitamina D estos chicos.
2: No, claro.
5: No, chicos, así igual. Pasan los años y con el sol, viste, te va arrugando un poquito. Y...
1: ¿Por qué la mirás?
2: No,
5: ah, digo, mirá.
2: ¿A quién miraron? No, bueno, ¿y encontraron alguna diferencia trabajando en el exterior y trabajando acá?
1: Y sí, hay mucha diferencia.
5: ¿Por qué lo decía así?
2: Las
5: sí.
2: Claro,
1: es que acá...
5: Ah, no, sí hay.
2: Para los que no conocemos nada, contanos.
1: No, pero a ver, en cada laburo siempre hay experiencias diferentes. A mí así a grandes rasgos, solo allá contábamos, por ejemplo, a mí algo que me super sorprendió la última temporada que fui, teníamos un dron para tirar meter una rosca, meter un cable, un salvavidas, 500 metros adentro, si pasaba algo, a ver, 500 metros adentro es un montón, pero lo teníamos.
5: Esos son los que nos van a dejar sin trabajo nosotros de acá un tiempo.
1: No sé, hay que manejarlo.
2: No creo, para mí hay profesiones que no nos pueden reemplazar. Ah, no, pues yo ya me incluí.
5: Pero diferencias, no sé, creo que sí hay. Como hablábamos antes, en cuanto a la formación, en cuanto a las maneras de trabajo, también son diferentes. Acá creo que un poco se carece en cierto modo de infraestructura. Porque la materia prima en cuanto a guardavida, saco sombrero, materia humana es muy buena. Es muy buena y yo lo recalco siempre y no lo voy a dejar de recalcar porque... Que yo a veces nosotros mismos nos tiramos abajo, decimos no, que Argentina es un desastre, que acá es esto. Y cuando vas afuera te das cuenta que, bueno, todo el mundo tiene sus cositas, ¿entendés? Todo el mundo tiene su falencia, sus carencias, entonces también hay que valorar un poco eso.
4: Bueno, está bueno que hayan conocido otras cosas así, por ejemplo, esto luego de las de la infraestructura. Está bueno conocer sí. cosas, te hace conocer cosas nuevas.
1: Nosotros por ahí lo veíamos, o sabíamos que en esos lugares se contaba con eso, pero de ahí a ir a... Ahí poder usarlo, la herramienta, digamos, el laburo es increíble. Claro. O sea, esas son las grandes diferencias para mí, desde mi punto de vista, pero nosotros nos defendemos a capa y espada. Entre nosotros, los guardavidas de acá de Argentina son nivel elite, o sea...
4: Eso es lo que tiene el argentino, se la arregla.
3: Se la aguanta Argentina, sí. Loco.
4: Totalmente, pero sí, porque bueno, te traes acá un europeo y no sé si sabe hacer todo lo que hacemos los argentinos, ¿eh?
5: No, yo por ahí lo jodía a compañeros que tenía allá, le digo, yo a ustedes los llevo un mega argentino y ustedes se mueren.
4: Por eso, y se acá reían lo porque solucionamos no... con alambre. ¿O no?
3: Tal cual. ¿Cambian en los distintos lugares donde han trabajado, en las distintas partes donde han trabajado en otros países, los protocolos de actuación, de intervención? O sea, ¿ustedes tienen que estudiar otro tipo de protocolos?
5: Sí. Por ahí cambia ciertas cosas, ¿sí? No sé, por darte ejemplo, en Europa, no sé, teníamos un D al lado nuestro, por ejemplo, al lado de la silla, y acá por ahí, a veces...
3: ¿Un qué?
1: Un D. Es un desfibrilador externo automático.
5: Sí.
3: Los que te...
5: Por darte ejemplito así...
4: De
5: detalles, de cosas que hay, no sé, en la parte de Brasil es mucho más profesional el tema, ya trabajás con oxigenoterapia, con radiocomunicación, tenés moto acuática, tenés... O sea, un montón de cosas, es como top nivel mundial, es otra cosa, no sé, cosas muy muy locas que te pasan, que en una emergencia pasan 15 minutos, vos das aviso al sistema de emergencia y... Si el caso es de extrema gravedad, tenés un helicóptero que te está bajando en la playa, ¿entendés? Entonces vos ves eso y es...
4: Te vuela la cabeza.
5: Sí, es otra cosa totalmente diferente.
1: Por ahí, más yendo a los protocolos, la mayoría, a ver, se mantiene sobre el de la AHA, que es la Asociación Americana del Corazón, que es la que baja el lineamiento para la mayoría de estos casos de emergencia. Eso sí, acá en Argentina no está reglamentado para aplicar medicamentos... y
5: oxigenoterapia tampoco se trabaja.
1: Nosotros allá en Europa sí. Pero
3: están
1: bueno.
3: Están autorizados.
1: Sí.
5: Pueden usar DEA. Bueno, en el caso de Brasil nosotros trabajamos, de hecho, con oxigenoterapia también.
1: Acá DEA también.
5: Sí, bueno, pero...
1: Hay que tenerlo,
5: claro.
3: Claro.
4: ¿Y qué? ¿Medicamentos que... ¿A curación?
1: Adrenalina.
4: Adrenalina,
5: sí.
4: Okay.
1: ¿Para mí?
4: Sí.
3: Concretamente, entendiendo que hacen la RCP...
4: Claro.
3: ¿Qué pasa si, por ejemplo, salen de su puesto, cumplen su horario de trabajo, se están yendo a su casa y ven una situación donde deberían aplicar ese protocolo, ese RCP? ¿Tienen la obligación ustedes como guardavidas de hacerlo?
5: Sí, éticamente
1: obligación
5: también.
1: Obligación moral, como humano.
5: Como cualquier ciudadano, ¿no? que vive una situación de esa, y que cualquier persona que tiene un leve conocimiento debe ayudar.
1: Ayudar, claro.
3: Me encanta el lado humano que tienen los guardavidas.
4: Sí, no, sí. Lo tienen, es como pasión lo que...
5: Es que es una vocación de servicio ser guardavida más que otra cosa, ¿no? O sea, todo el mundo se queda con el rescate de la playa o qué sé yo, pero, o sea, donde hay un problema, o sea, si hay un accidente, lo que sea, el guardavida siempre está dispuesto a ayudar a dar una mano. En todos lados.
4: Y con respecto a esto que se fueron tan lejos, ¿en algún momento dijeron, quiero volver, qué estoy haciendo acá, estoy tan lejos de casa?
1: Y yo decía eso cuando estaba entrenando, a veces decía, ay no, ¿para qué me metí en esta? Pero bueno, después cuando me recibí era lo mejor del mundo, ¿me entendés? Cuando estudiaba para ser guardavidas. Pero cuando yo me fui, hay momentos de bajones, ¿no? Que te sentís solo.
3: No,
1: que...
3: ¿no extrañaste la comida de tu mamá?
1: Y pasa que entre argentinos nos hacemos cuña y,
3: claro.
1: Y estábamos.
3: Siempre hay otro argentino cerca, estás
1: con... Yo estuve con un montón de chicos argentinos viviendo y la verdad que hasta el día de hoy somos amigos, o sea...
5: Cuando llega el domingo y te quedaste sin membrillo y no sabés dónde conseguir.
4: Sin ser de leche, ¿dónde?
5: No, pero vos sabés que se consigue. Qué sé yo, hay días puntuales por ahí, no sé, a mí me pasaba, por ejemplo, en las fiestas o cosas así, ¿no? Que vos querés tener algún amigo, tu familia, eso para poder saludar o esos momentos que nosotros compartimos.
1: Cumpleaños.
5: Y bueno, de repente estabas, no sé, a 10.000 kilómetros de distancia y decís, bueno, ¿y ahora? Los domingos por ahí uno no tiene tiempo de ponerse melancólico porque es cuando más laburo tenés, entonces estás todo el día así a palo y bueno, pasa eso, pero generalmente sí son en esos momentos, a mí por lo menos me pasaba.
1: Y hay que ser un poco de tener un poco de desapego para poder viajar
5: sí,
1: así.
5: Sí, sí.
1: Si no, no podés. No
2: claro. Sé. Sí, sí. Si no, para algunos ustedes son familión, Martín. Tipo,
5: somos bastante.
2: O sea,
5: sí. Para no aburrirnos,
2: ¿cuántos? ¿Son cuatro o cinco?
5: Seis
2: hijos.
5: Tres y tres.
2: ¿Es verdad que tu hermana favorita es Dana?
3: No, el favorito es Martín.
5: No, eso es mentira.
2: No, yo le estoy diciendo a él, sí, la hermana favorita es Dana.
3: Ah, no sé, ah, vos no, dices, ¿quién será? Pero el hijo favorito es Martín.
2: ¿Ah, sí?
5: No, no,
3: voy a hacer una votación entre los seis y cinco van a votar que es Martín. Sí,
5: no,
3: sí.
5: Eso
3: sí.
5: Es mentira. Ah, no. No estoy de acuerdo.
3: No, no sé por qué.
2: Y te vas para colmo.
5: Y me voy.
3: No, se ofendido.
5: ¿Favorito? No, no, ahí no sé. Yo los quiero a todos por igual, así que... No. Para quedar bien con todo hay que decir eso.
2: No, pero estás diciendo que vos sos el favorito.
3: El hijo parece. Bueno, viste que las madres nunca te lo van a admitir.
2: Tal cual.
3: Pero...
2: siempre hay un favorito. No, yo quiero decir que yo soy la favorita.
3: ¿Ah, sí?
2: Ah, no. No,
3: no sé,
2: sé,
3: pero... De, por ejemplo, que sí. Desde que volvió Martín, yo le mando a mi mamá, voy a comer el viernes al mediodía. Me dice, bueno, yo te dejo la tarta que sobró de anoche. Nosotros vamos a comer, no sé, un pollo al horno.
2: Claro. ¿Ves?
3: Y ahí te das cuenta.
5: Bueno,
3: hay diferencia.
5: Así como un año y medio que no
3: claro,
5: hay nada. Pasa verdad. Mucho tiempo.
2: Acá generamos. Acá, la discordia.
5: Un poquito tiene que ir.
3: Bueno, teniendo en cuenta las. Volvamos a la entrevista.
2: Sí, sí, sí.
3: Teniendo en cuenta las experiencias de cada uno en distintos lugares, ¿dónde sintieron que había mayor conciencia? ¿En algún país particular, en algún lugar particular, sintieron que había mayor conciencia con respecto al agua?
1: Uy, yo nunca había pensado eso. Creo que en diferentes. Mismo acá dentro del país, yo tuve la posibilidad de trabajar en mar, en río y en eventos. Y no sé, no podría decirte la verdad si hay más conciencia en uno que en otro. Siempre hay gente que no que están las reglas marcadas y quieren ahí, al límite, siempre.
5: Un poquito más, sí. Yo creo que es un poco cuestión de educación, de uh-huh. cultura. O sea, en todos lados hay personas que son imprudentes y hay personas que no. Creo que eso es general, pasa acá, pasa en Europa, pasa en cualquier parte del mundo.
3: O sea, la inconsciencia es...
5: En el caso del mar, por ahí creo que impone un poco más de respeto, depende del día, depende cómo esté. Y la gente que por ahí es lugareña o uh-huh. que es nativa del lugar, sabe
3: conoce.
5: Eso. Exactamente, y al conocer vos sabés que no podés, digamos...
1: Hay lugares por donde no tenés que meterte.
5: Exactamente, entonces por ese lado sí vi un poquito más marcado eso, ¿no?
3: Los argentinos somos hijos del rigor.
5: Todos.
1: Sí, 100%.
2: Bueno, pará, estábamos elogiando a los argentinos.
3: Y bueno, no, pero también.
2: Me lo está tirando abajo.
5: Hay que, sí, sí, están todas las partes.
2: ¿Y alguna vez sintieron que además de ser guardavidas en el sentido de cuidar, obviamente, la vida de las personas, se sintieron un poco, tipo, de que la gente también tome conciencia de lo que es el cuidado de la naturaleza, del agua? Ejemplo, acá en. He visto muchísimos lugares donde hay playa y la gente está con una lata de cerveza dentro del río, que me molesta un montón, a mí particularmente, porque después esa latita la hunden y se va.
5: Lo vi eso,
2: digo,
5: muchas veces acá.
1: Oh, no.
5: Lo vi muchas
2: digo,
5: veces.
2: O sea,
5: más
2: allá
5: plástico
2: de la,
5: también.
2: Claro, más allá de, la, de que están adentro del agua tomando alcohol, lo cual puede llevar a algo... El hecho de no cuidar la naturaleza, o sea, eso lo ven, lo corrigen, o sea,
1: sí.
2: está dentro de su competencia
1: sí.
2: hacer eso.
1: Sí, dentro de lo nuestro, nosotros, además de ser guardavidas, también somos replicadores de ese tipo de cosas, y el cuidado de la naturaleza está dentro de lo nuestro. Nosotros acá nos hemos cansado, nosotros trabajamos juntos y nos hemos cansado de ver a la misma persona haciendo lo mismo todos los días, y o sea, pero eso, volvemos a lo mismo, es la educación desde la casa, es la educación
2: sí.
1: desde la escuela.
5: Y lo peor de eso es por ahí que ves y tienen el cesto de basura, no sé, sí. a unos metros. Entonces
2: también
5: no te cuesta nada salir y tirarlo ahí. Entonces
2: también pueden ser reglamentos que aplique cada, no sé, playa, no sé, eso.
1: Y sí, es difícil cuando son magnitudes,
5: masivos, sí,
1: claro,
5: sí.
1: magnitudes gigantes.
5: Eventos ¿no? masivos, vos tenés que estar mirando el agua y cuidar prácticamente la vida. O sea, si vos te pones a
1: distancias también.
5: Claro, exactamente.
2: O sea que están pendientes de todo, básicamente.
1: Se ve todo.
5: Sí. Sí, uno
2: sí,
5: ve.
2: A la gente hay que buscarla en todo, ¿viste? No, hasta no. Mira, la basurita tirada en el tachito de basura. Y no te vayas a estar lejos.
5: Pero bueno, debo decirlo, esto pasa acá y pasa en cualquier parte
2: por
5: del mundo.
2: Eso,
5: ¿eh? O sea, no,
2: sí,
5: no es que
2: sí,
5: es cosa de acá de Argentina solamente.
2: Bien, me gusta que recalques eso. Está bueno.
3: ¿Qué aprendieron viajando? Esto es personal. ¿Qué aprendieron viajando que hoy sienten que los hace mejores guardavidas a cada uno de ustedes?
2: Las hacemos pensar.
1: Yo, a ver, así rápidamente, sin pensar tanto para que no haya silencios en la radio.
3: Ponemos tema.
2: No hay silencios, si hablamos todo el tiempo.
1: A mí, yo, o sea, si estando afuera viajando, no solamente como por la vida, sino viajando, me di cuenta que si vos no te movés, te comen los piojos, digamos, así dicho criollamente.
6: En crudo,
1: si
6: ¿no?
1: vos no te movés, te comen los piojos, así que sí. Movete, brother. Sí, porque, sí. Sí. Y bueno, y nada. Sí, sí.
2: Eso a nivel laboral. O sea, a nivel
1: y personal también, porque okay. Vos estás solo. O sea, nosotros, bueno, somos todos acá de la región. Igual te pasa algo, levantar a mamá, a papá o a un amigo. O allá estás solo, o sea, sí, solo. Sí, sí, sí. Porque claro. El que vive con vos no es tu amigo.
6: Exactamente.
1: No, o sea, a mí me pasó de. Perdón, me pasó de que a unos compañeros le robó el chico que vivía con él, o sea.
2: Uy, qué horror.
6: He escuchado esa historia.
1: Y claro, la plata de toda la temporada, que muchos hacen un mega esfuerzo dejando familias o cosas o proyectos acá en Argentina para ir a hacer un poco de diferencia allá, y le robó la plata de temporada el compañero, ¿me entendés?
2: Ay,
1: o sea,
2: no, qué garrón.
1: Entonces es como moverse y ya, estar vivo.
2: Claro, claro. Cuidarte en todos los aspectos.
3: Supervivencia pura.
2: Claro.
6: Sí, lo que te da también viajar es que, como dice él, acá no tenés, o sea, gente por ahí conocida o de tu entorno cuando vos tenés un problema o algo que resolver, y allá estás quizás a muchos kilómetros y vos no vas a estar mandando un mensaje o diciendo, che, me pasó esto, preocupando a la gente que está acá. Entonces, obviamente, tenés que resolver un montón de cosas que por ahí, bueno, uno mismo que lo ha vivido, lo ha transitado, sabe, ¿no? Sabe lo que es estar lejos, estar arreglándotela solo. Entonces, bueno, qué sé yo, te ayuda a crecer un montón en esos aspectos. Te hace también más humano, más humilde, de pedir ayuda, de saber que, bueno, no trabajás solo, también tenés compañeros que muchas veces pasan a ser familia o hermanos. Entonces eso está bueno porque es como que la vida también te lo va presentando y te va mostrando un poco eso.
2: Te muestra gente buena y gente mala.
6: Exactamente,
2: gente
6: como en todos lados.
2: Pero podemos decir que volvieron más maduros de los viajes.
6: Eso es de fruta, ¿no? Yo creo que sí. Ayudan en eso en muchos aspectos.
1: Crecer y abrir mucho la cabeza.
2: Total, resolver situaciones solo ya de por sí, ya eso te... resolverlo sí. Y decir, bueno, mirá.
6: Yo creo que también el intercambio cultural, escuchar otras ideas, otros pensamientos, o sea, vos te cruzás con gente totalmente diferente que a veces tenés que debatir o ponerte de acuerdo en cosas que bueno, decís, bueno, o sea, no me queda otra, y entonces eso también te ayuda a crecer, a madurar un montón de aspectos, que no sos solo y bueno, tenés que aprender a mediar, un montón de cosas.
1: Idioma,
6: eso es difícil.
2: Qué bueno, está para buenísimo. Todos los jóvenes que están escuchando esto, de saber que se puede.
6: Sí, estudian idioma. Uh-huh. Inglés básico, sí. Muy importante.
2: ¿Saben inglés los dos?
6: It's very difficult.
2: Very difficult.
6: No, básico. Es una de las cosas que me levanto. Sí.
2: Pero nunca es tarde, Martín.
6: No, ya sé, obvio. Estoy en eso igual, estoy introduciéndome un poquito en el tema del inglés ahí, que es muy importante. Porque si no, tenés que estar con...
1: ¿Y portugués? Si hablan así.
6: No, portugués muy bien. Estoy bien con el portugués.
3: A ver, tiranos algo.
2: El portugués es como que te metes el...
6: No me pongan
2: línea,
6: en eso.
2: El línea y ya está.
6: No, pero... Sí, más o menos. No. No es fácil.
2: Yo fui a Brasil y yo me comunicaba re bien.
6: Bueno, pero ¿a qué parte?
1: Claro.
2: Fui a... ¿A dónde es que fui?
6: ¿Santa Catarina?
1: Al norte.
2: Fui al norte, sí. Ay, no me sale el nombre.
1: Ahí es mucho más difícil.
6: Es mucho más cerrado. Pero lo que tienen que, como ellos están preparados para el turismo y reciben muchos argentinos, entonces ellos entienden y se hacen entender también.
1: Y hablan más fácil.
2: Yo me sentía calada, perfecto.
6: Cuando llegué a Brasil también era muy poco, entendía un poco, pero para poder comunicarme era difícil. Entonces, nada, ahí me acuerdo que cuando se me estaba teniendo la plata, empecé a trabajar en la pizzería. Y claro, mientras uno trabaja de guardavidas, o sea, vos sabés que la bandera es bandera y vos tenés un lenguaje que es parecido en todas partes del mundo.
2: Claro.
6: Digamos, la corriente de retorno, no sé, la playa lo mismo. Pero claro, ahí tuve que aprender a decir, no sé, cubierto, pizza, todo el gusto de pizza. Entonces, es como que estuvo muy bueno por ese lado porque aprendí bastante.
3: ¿Alguna anécdota que tengas de la rotisería?
2: Claro, tiraron una pizza.
6: Tengo un montón. No, me empiezan a preguntar por anécdotas porque yo soy como el andricino, ¿viste? Tengo más historia que... De la pizzería, bueno, cuando estaba haciendo el curso, que siempre me acuerdo y me río porque se la contaba con mis compañeros, tenía...
1: O sea, pará, perdón, en el cuartel. Cuando estaba haciendo el curso en el cuartel en Brasil.
6: Sí.
1: Claro. Cuando él estaba en Brasil.
6: En Brasil, claro.
2: Sí, cuando era repartidor de pizza también.
6: No, repartidor no. Yo trabajaba en una pizzería.
2: Vos trabajabas en la pizzería. Claro, te ríes, sí. Sofi. Pues ella debe saber. Yo no, yo tengo como nuevita.
1: Yo no lo sé hasta cuándo.
6: Bueno, nada, nosotros cuando vos estás haciendo el curso en Brasil gastás muchas calorías porque es todos los días correr muchísimo, nadar muchísimo y claro... estás en una pizzería y adentro y llevaba el turno de chantar, ¿no? Que es comer. Y decía, bueno, ahora te toca a vos. Y me decían una vuelta, bueno, ¿qué querés comer? No, bueno, se había terminado, no sé, el menú del día. Y dice, bueno, hacerle una pizza. Y hacerle una pizza, bueno, ¿cuántas fachinas? O sea, ¿cuántas porciones? Y bueno, ¿cuál era más grande? No, 24, no sé, una cosa monstruosa. Y bueno, y como me miraban, decían, ¿vos te vas a comer todo eso? ¿Viste? Porque, o sea...
2: Claro, te veían flaquito.
6: Claro, sí, en cambio cuando estás haciendo el curso, estás pelado, no, todo rapado, así, viste, te gastás, o sea...
2: Y te comiste el 24%.
6: Y me terminé la pizza, y bueno, justo una de las cocineras que la escucho, me acuerdo, que dice, ese vagabundo aquí dice, tiene más fome que pedreo, que es como, claro, que tiene más hambre que un albañil, dice, o sea... y
3: no le convenía.
6: No, fue muy gracioso, claro, después me dijeron, no, o sea, me preparaban la comida ahí de
2: ya te damos dos porciones, claro, mira, te damos dos hoy.
6: Y el plato con eso, no me dejaban elegir.
1: ¿Y salía más caro de tenerte a vos?
6: No,
3: claro.
6: Totalmente.
3: Ay, chicos, tenemos un montón de mensajes. Bueno, muchos dicen qué buen programa. Acá tenemos, dice, saludos al tío Martín, somos Anita y Clarita.
6: Ah, bueno, beso grande para ellas, a mi sobrina ahí.
3: Dice, nombre completo de los guardavidas, los quiero seguir, estoy recién recibido. Bueno, está pasando, sí. Bueno, saludos a Martín, saludos a Lautaro, muy linda entrevista, muy buenas preguntas. Pregunten a los chicos cuál fue la situación, bueno, eso es la tenemos para después, la vamos a dejar de sorpresa.

0: cara o dice, no, porque vos trabajaste de tal lado. No, creo que cada lugar tiene su complejidad y sea río, pileta, piscina, como le dicen en España, o mar, cada lugar tiene sus cosas y bueno, uno tiene que tener esa humildad también de poder decir, bueno, cada lugar es diferente
1: Y me toca acá hoy, y
0: y
1: bueno, dejo lo
0: exactamente.
1: mejor y aprenderé.
0: Aprender a escuchar y uno aprende de todo, o sea, vos podés tener 30, 40 años, lo que sea, y aprender de un chico más joven, no sé, 18, que recién está empezando.
1: Ah, me da mucha cosa, loco. Gracias.
2: No, me encanta el respeto que se tienen, chicos. La verdad los felicito porque no es algo que se
0: No,
2: ve.
0: bueno, nos no,
1: No.
0: conocemos de antes igual,
1: Nos
0: o sea,
1: conocemos y
0: sí,
1: nos apreciamos un
0: apreciamos
1: montón.
0: mucho siempre.
2: Bueno,
3: qué
2: que
3: lindo.
2: fluya el amor.
3: Esta
1: O sea, nos
3: sección.
1: juntaron sin saber
0: Exacto, no,
1: que ustedes no
0: yo claro,
1: sabían.
0: cuando me dijo
2: No.
0: viene él, yo digo, ah, bueno, mira qué bueno que me toque con él y después, bueno, intercambiamos un par de mensajes
3: Es que
0: y ayer le
3: estaría
0: digo,
3: bueno.
2: ¿Y si te tocaba con otro?
0: No, también venía igual,
3: Ah,
0: bueno,
2: okay.
0: sí. No sabía que estaba la despedida de Messi, ¿eh? O sea, me
3: No.
0: agarraron como medio
2: Ay, vamos,
0: revolucionado.
2: eso les agradecemos también.
3: Vamos
1: De
3: a decir
1: nada.
3: la verdad, cuando le propusimos a Martín si va Lauti o pero decirle a Lauti, porque bueno, tampoco solo querían. O sea, estaba bueno esta dupla.
1: Sí,
2: Ah,
1: sí,
2: sí.
3: Una
2: Bueno, la verdad que
3: referencia de
2: está muy buena,
3: diamante.
2: porque aparte es el respeto y cómo se hablan y concuerdan en muchas cosas, indudablemente
3: Exacto.
2: tienen muchos valores parecidos.
1: Trabajamos juntos,
0: Y
1: sí.
0: sí, hemos hablado, tenido varias charlas de esta también, así que pensamos bastante
2: Claro,
0: parecido
2: de
0: en
2: acá
0: muchas
2: se van a
0: cosas.
2: tomar una cerveza y a ver la despedida de
1: No,
2: Messi.
1: no, no.
0: No, que mañana hay que
1: Mañana hay que
0: rendir.
1: rendir.
2: Ah,
3: Sí,
2: claro,
3: ya
2: mañana se
3: estamos
2: rinde.
3: en la hora 20 y bueno,
0: Che,
3: ya
0: qué
3: no
0: rápido
3: re
0: pasó.
3: se va,
1: Mal.
3: se pasa
2: Y
3: rápido
2: falta.
3: acá. Esta sesión vamos a hacer un par de preguntas, dos preguntas, tres preguntas a cada uno. Y ya nos vamos a la pausa, pero esta
2: Sí.
3: sesión se llama El día que dejás de mirar el agua como todos. Y acá concretamente le vamos a preguntar a cada uno, en este caso Martín, si hay algún rescate o situación que te haya marcado particularmente como guardavida.
0: Sí, claro que sí. Bueno, de hecho me ha tocado una situación que, bueno, creo que es uno de los casos más complejos que puede tener un guardavida, que es un paro cardiorrespiratorio, digamos, en ahogamiento, en un rescate. Y bueno, sí, fue una situación muy compleja. Digamos, no fue, digamos, en la playa misma donde nosotros estábamos trabajando. Era una playa que estaba sin servicio guardavida y una persona entró con un contingente, digamos. Y bueno, entró justamente un día que había una corriente muy marcada, muy fuerte, en un lugar que no estaba habilitado para baño. Y bueno, obviamente se desencadenó una situación que fue grave. Y bueno, nosotros obviamente intervenimos. Y bueno, lamentablemente, o sea, desencadenó una cosa que nadie quería, que fue, bueno, el fallecimiento de una persona. Y bueno, estuvimos ahí reanimando, aplicando los protocolos y todo, pero bueno. Creo que la persona también tenía otro tipo de patología además de eso, pero bueno, fue a causa también de eso mismo que
3: El ahogamiento.
0: de momento. Y bueno, qué sé yo, es una pregunta que bueno, ella me dijo, y yo le digo, no sé si da para hablarlo si para, o para decirlo en el programa, ¿no? Pero bueno, creo que también es un poco generar conciencia, ¿no?
2: Totalmente.
0: Y de remarcar esto, que o sea, la profesión de guardavida, este trabajo tiene muchas cosas que son satisfactorias y muy lindas y eso, pero bueno, que también está esta otra parte que es para, como hablábamos antes, un principio que uno tiene la teoría, pero nunca está realmente, o sea, preparado, no sé si preparado, pero para vivir una situación de esa. Y bueno, cada uno la atraviesa y la vive de acuerdo a cómo está en ese momento, qué sé yo. Qué sé yo, por ahí uno,
2: Difícil.
0: muy, muy, muy difícil. De hecho, a mí, voy a hablar, a mí cómo me golpeó, me
2: ¿Te
0: chocó en ese
2: choqueó?
0: momento. No sé si me choqueó porque bueno, después tuve que seguir trabajando durante todo el día y era como que bueno,
1: Como si nada pasó, no iba a
0: como
1: ser.
0: queda, o sea, me es fuerte decirlo, pero yo debí continuar y había gente en el agua y
2: Obvio.
0: requería de, obviamente, de nuestra atención también. Pero bueno, sí que ese día estuve como, me sentí como medio raro, al otro día también, pero bueno, después lo hablaba con compañeros que también estuvieron en la situación esa y decíamos, bueno, o sea, nos tocó a nosotros
2: Obvio.
0: vivirlo y bueno, nos quedamos también con que hicimos todo lo posible y más para poder revertir todo eso, pero bueno, infelizmente pasó lo que no queríamos y bueno, está también dentro de las posibilidades de que te toque esto, ¿no? Que es la parte que nadie quiere.
2: ¿Y vos,
3: Fuerte.
2: Lauti?
1: Sí, a mí también me ha pasado. Pasó en Europa, ¿no? Acá, por suerte acá no. Llegamos, o sea, estábamos llegando, nosotros llevamos un auto que era para el equipo, a ver, lo resumo un poco, que Nosotros nuestro protocolo cubría muchos kilómetros de playa, nosotros

0: lo mandábamos al anteúltimo puesto, y era un puesto medio importante, medio grande, porque tenía unas corrientes complicadas. Bueno, teníamos un montón de equipamiento, teníamos moto, teníamos el dron, viste que te dije. Estábamos llegando, y antes del inicio del servicio, que eso es algo re importante, quiero remarcar, porque muchas veces pasan esas cosas, como le pasó a Martín, fuera de la zona de bañado, fuera del horario de servicio, donde están los carteles preventivos. Entonces, por algo están los carteles, por algo están los horarios, por algo. Y las cosas, la mayoría de las veces, pasan cuando no se cumplen con la
1: Claro.
0: cartelería, cuando no se cumple con el horario. Entonces, bueno, nos pasó eso. Estábamos llegando en el auto y modulan por la radio, por el del auto, que es como una autoambulancia, ¿sí? Que había una persona flotando. Que, bueno, nos bajamos rápido antes de llegar al puesto y tiraron la moto, la sacaron a la persona, solo lo recibimos, pero no salió del paro. Y la persona estaba desde antes del horario de servicio. Por eso es como, bueno, a cambiar el chip y seguir, lamentablemente.
1: No, igual es falta, o sea, es como que hay falta de conciencia. Muchas veces la gente no tiene ese respeto por el agua que debería, no sé si debería tener, no sé si es la palabra debería, pero digo, tomar esa conciencia de que el agua, por algo hay gente que te cuida, por algo hay horarios, por algo hay banderas. O
0: Sí.
1: sea,
2: Igual me
1: viste.
2: parece fuertísimo esto de, por eso le preguntaba la asistencia psicológica para ustedes,
1: Sí.
2: porque me imagino que no debe ser nada sencillo. Imagínate, por ejemplo, un médico también que atraviesa esa situación y quizás lo hace hasta más recurrente, atraviesa más de manera más recurrente esas situaciones, pero concretamente ustedes están atravesando siempre un rescate, o sea, hacer hasta lo último para mantener esa persona con
1: Con
2: vida.
1: vida.
3: Sí, bueno, en ese caso a mí me acuerdo que me preguntaron si lo necesitabas y que estaba la posibilidad de eso y bueno, qué sé yo, en ese momento sentí que no, pero bueno, si realmente hubiese sentido que sí, lo hubiese hecho, hubiese acudido a eso también porque creo que es importante.
1: Y son cosas que te marcan,
3: Exacto.
1: te
3: Sí,
1: pueden
3: sí, sí,
1: marcar
3: sí.
1: para bien o para mal.
3: Claro, sí, sin
2: Y
3: dudas.
2: eso, ¿creen que los marcó, fue un antes y un después también en su carrera?
0: Yo lo tomé como algo parte de la profesión, digamos. O
3: Yo.
0: sea, yo estaba abierto a que en algún momento podía llegar a pasar
3: Exacto.
0: y no era por algo
1: Claro, que vos
0: culpa
1: quisiste que
0: nuestra, del
1: sucediera.
0: equipo o algo, incluso así no fue. Entonces.
3: Sí, en mi caso también, porque uno siempre juega, tiene eso en la cabeza de que en algún momento puede suceder y cómo se desenvolvería en una situación de esa. Y bueno, cuando llegó, digamos, que quizás uno lo piensa demasiado antes, pero cuando pasa, nada, para eso te formaste, para eso te entrenaste, para eso, bueno, para resolver ese tipo de cosas. Y bueno, queriendo o no, uno está expuesto también a eso,
1: No, pero qué
3: entonces
1: bueno que
3: pasa.
1: tienen también la contención psicológica. Si tienen
3: Sí.
1: la posibilidad, está buenísimo, porque creo que nadie está exento de que de
3: No
1: tener la
3: sé
1: necesidad de
3: si
1: hablarlo.
3: todos los lugares lo
0: Claro.
3: ofrecen. No sé si todos los
0: A
3: lugares lo
0: mí
3: ofrecen.
0: no me pasó.
3: ¿No?
0: A mí
3: Bueno,
0: no.
3: a mí,
0: A mí ando
3: nosotros nos
0: raro.
3: preguntaron. Nosotros nos preguntaron y
1: Anda.
3: bueno,
0: Anda
3: andamos.
0: mal.
3: Eso,
0: Sí,
3: ¿viste?
0: re bien. Re bien.
3: Pero.
2: A modo de cierre, y ya vamos a una pausa. Y
1: Sí, se nos está pasando
2: sí.
1: el tiempo de la pausa.
2: Vamos a una pausa breve, pero ustedes si van a una pileta, al río o a cualquier parte donde haya agua, y concretamente allá hay personas bañándose, por más que no estén cumpliendo una responsabilidad, ¿se pueden relajar o inevitablemente están pispeando, controlando todo?
3: No, para mí es imposible
0: Yo
3: eso.
0: tampoco.
3: No, no puedo.
1: ¿No podés?
3: No, estábamos capaz que tomando mate, hablando con compañeros que íbamos a veces a la playa o a cualquier lugar después de un servicio, que vos decís, bueno, es mi día libre, listo,
1: Sí.
3: no quiero mirar más el agua, o sea, no quiero estar. Y estábamos hablando de espalda y decimos, uy, estamos de espalda al agua, o
0: Sí.
3: sea, y estamos así hablando como con él y mirando, entonces decís,
1: Claro.
3: no, no, no te puedes separar de eso, es inevitable.
0: No, si ves algo, yo igual no suelo ir
3: Sí.
0: porque no puedo, no puedo. Pero cuando me ha tocado o ando acá en el río muchas veces, suelo ver algo, ya me predispongo porque yo sé que por ahí no me gusta meterme porque por algo están compañeros, pero también puede pasar que el compañero
3: Sí.
0: esté, o sea,
3: En un cumple.
0: yo está en cumplimiento y yo
2: Bueno, un cumple, sí.
0: sí, bueno, puede
1: No,
0: pasar.
1: puede pasar que tenga otra cosa.
0: Claro,
1: Capaz que sí.
0: y yo estoy en la otra punta de la playa, estoy de
1: Claro.
0: civil tomando mate y me predispongo porque sé que
3: Y
0: hay peligro de que pase
3: a
0: algo.
3: medida que va pasando el tiempo, vos ya tenés tan entrenado el ojo que vos ya sabés, o sea, cuál es la
0: Factores
3: segunda
0: de
3: o tercera
0: riesgo.
3: jugada. O sea, vos sabés lo que
1: Ah,
3: puede venir a raíz de eso,
1: lo
3: ¿me
1: venís
3: entendés?
1: pispeando de antes,
3: Sí,
1: digamos.
3: sí, sí,
1: Ya
3: sí. Vos
1: esta
3: ya
1: persona.
3: lees que algo va a pasar si eso sigue así. Entonces tenés que hacer una prevención o hacer un llamado de atención o decir, che, mirá esto, porque vos ya sabés cuál es el desencadenante. Y eso
1: Claro,
3: te lo da
1: el
3: el
1: chip,
3: tiempo, sí.
2: el ojo crítico.
1: El ojo, sí, el chip que tienen ya,
3: Sí, bueno, quedás relimado después.
1: Cuando quieran descansarse, váyanse a una plaza, chicos.
0: Yo no me, desde que arranqué a trabajar, no, nunca más fui a Vente durante temporada. Nunca más fui a disfrutar, digamos. Claro, siempre voy en abril.
3: Sí, sí, a mí me pasa lo mismo.
0: Sí, me voy a surfear en abril, que no hay nadie, que hace frío. Y bueno, ahí puedo estar un poco más tranquilo.
1: Claro.
3: Sí, sí.
2: Bueno, ¿les parece que vamos? Sí. Sí, vamos a una pausa cortita y volvemos enseguida para dar un cierre a este programa que está siendo tan lindo, está fluyendo tan bien.
1: Se pasó tan rápido.
3: Rapidísimo, ¿eh?
2: No, vamos a seguir una pausa y enseguida volvemos.

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0: Aire.
1: Volvimos.
0: Uy, Sofi, deja de ponerme los auriculares, rapidísimo.
1: Volvimos, ya estamos en el aire. ¿Está jugando Messi? ¿Saben algo? ¿Cómo va el partido?
0: ¿Cómo va? ¿Muy emotivo?
1: No tienen ni idea.
0: No, obvio.
1: Pero anda, deja de mentir.
0: Sí.
1: No me digas.
2: Más grande que hay. Se lo vieron.
1: Qué grande, ¿eh? No te puedo creer.
2: No esperaba menos una institución como esa.
1: Bueno, escúchame una cosita. Vamos a mandar un saludito, también agradecerle a quienes nos están acompañando en este día tan especial, donde está jugando el último partido de la selección Messi, el capitán, nuestro mayor ídolo de los últimos tiempos. Nos están acompañando Claudia Laker, que también tiene la camiseta muy puesta con el programa,
0: sí,
1: Mario y Maru. Así que gracias a nuestro equipo operativo que siempre nos hace el aguante. Gracias, gracias, gracias. Para que podamos salir así, para que haya imagen, para que haya musiquita linda, tiene que haber un gran equipo atrás de todo esto. Así que gracias. Bueno, volvemos. A las preguntas.
0: Exacto. Ahora vamos a hacer unas preguntitas bien rápidas.
2: ¿Incómodas?
0: No. O sea,
1: también, pero después.
0: Sí, claro, sí. O sea, no todo es lindo. Lo vamos a hacer sentir incómodo. No. Ya nos anticipamos al verano. Vamos a plantear situaciones y ustedes tienen que decir si está bien, si está mal, qué harían.
1: ¿Cómo actuarían? ¿Sí? Vamos a plantearlo, si te parece mal.
0: Sí.
1: Protocolos o cómo actuarían ellos como guardavidas acá, en el río Paraná. Okay. Por ejemplo,
0: o recomendaciones
1: en el balneario de Valle María.
0: Exacto, en el balneario de Valle María.
2: Sí, acá en la silla con el papel en la mano, igual es más fácil que después en la práctica, pero bueno, vamos a
0: Usted tiene literalmente fría, lo primero que piense.
1: Aparte, si están

0: preparando, si mañana rinde.
1: Mañana rinde, les tomamos examen. De acá sale la nota.
2: Vamos a hacer lo mejor que podamos.
1: Bueno. Calambre en el río. A una persona le da un calambre en el río.
2: Te digo lo que nos decían a nosotros los militares cuando estaba haciendo el curso de Brasil. Si te agarra un calambre en la pierna, tenés otra pierna y dos brazos.
3: Sí, agotaste la... No pasa nada.
0: Okay. O sea, a que ver. Es un mito como, uy, se acalambró.
2: No, no, a ver, lo digo en forma de broma. Depende del calambre, depende de dónde, claro. No sé. Habría que ubicarse en esa situación también y... Bueno, no es tan sencillo como parece. Si la persona sabe nadar,
1: eso
2: si sabe defender,
1: si
2: sabe flotar...
1: Si tenés dos brazos y si no sé nadar...
2: Claro.
3: O sea, automáticamente vas a ser de riesgo si la persona no puede moverse.
2: Exacto.
3: Por sus propios medios. Más si no hace pie, mucho más.
2: Si es en el río, obviamente tiene mucho menos flotabilidad que en el mar. Entonces es otro agravante más.
3: ¿Sabías?
1: No, por eso salinidad. Estamos para aprender acá, chicos, con ustedes. No para que no me dé un calambre en el río.
2: No podemos explicar los por qué físicamente, ¿no? Pero sí que flotas mucho más en el mar que...
3: ¿Por la salinidad?
2: Es por la sal, sí. Pero hay una explicación, digamos, mucho más profunda.
1: Flotas más en el mar que en el río. Sí, okay. Sí. O sea que si en el río te agarra un calambre, es un poquito peor.
2: Sí.
0: Okay. Viene un padre, una madre le dice a ustedes llamarle la atención de que un niño no puede estar solo en el agua.
3: ¿Cómo?
0: Una madre, un padre te dice, no, tranquilo, porque le puse los flotadores o le puse un salvavidas.
3: Y bueno, hablando acá de la playa Valle María, acá se trabaja mucho y se ha educado mucho a la comunidad, muchos años trabajando para educar a la comunidad, de que los niños tienen que estar con un adulto al lado, o sea, de la mano. Hombro con hombro, al lado, agua a la altura de la cintura, al pecho cuando hay menos gente, pero siempre con un mayor al lado. Por más que tenga flota-flota, ¿no?
2: Sí, flota-flota, salvavidas ayuda, sí, pero no es para dejar a un niño solo, o sea, nunca puede pasar eso.
3: Y el flota-flota de la rosca es bastante peligroso, que hay un montón de videos en redes, y bueno, es normal que los chicos van creciendo, no le cambian el flota-flota, les queda trabado, se dan vuelta, no hacen pie y quedan boca abajo en el agua. Es súper peligroso, entonces hay que estar atentos los padres o los adultos que están a cargo de que, bueno, si le voy a poner un flota-flota, que sea el adecuado.
2: Sí, voy a contar así rápido una situación que me pasó hace no mucho, que estaba un papá con dos nenes. Había un nene que tenía más o menos, porque después le pregunté la edad, tenía 3 años y el hermanito tenía unos 6 más o menos. Y los dos estaban con su chaleco respectivo, ¿no? Con su medida, entre comillas, de seguridad. Y había una pileta que tenía una cierta profundidad y había un sector así que era como circular que tenía, no sé, unos 40 centímetros de agua. Quizás un poquitito más, un poquito menos, pero era más o menos eso. Y el papá estaba con el hermanito mayor y el más chiquito estaba con un chaleco así, con cierre, todo hasta el cuello. Y el nene estaba como sentado, digamos, en el agua. Y en un momento como que se quiere girar, digamos, para poder usar sus manos para levantarse. Y bueno, pasa mucho que en los nenes de 2 o 3 años, no sé... Quizás no tienen muy desarrollado su centro de gravedad muy fortalecido. Y también sus brazos eran como cortitos. Entonces él quería apoyar las manos en el fondo para poder levantarse y estaba boca abajo. O sea, literalmente ahogándose, o sea, tragando agua. Entonces obviamente fui rápido, lo levanté. Pero a lo que voy es que bueno, que un chaleco a veces o si no están acompañados de un adulto mayor no garantiza, digamos, que la seguridad de una persona. Entonces
1: minutos,
2: es,
1: o sea,
2: una cosa que pasa en segundos. No, es que él se dio vuelta y ni siquiera lo escuchó, pero no porque no le haya estado prestando atención, justo estaba con el hermanito ahí y eso pasa en cuestión de segundos. O sea, nadie está exento de que pase. Entonces, es muy importante el cuidado de la persona adulta que esté acompañando a un menor o un niño en ese caso.
1: No relajarse los padres
2: nunca, con flota-flota,
1: con salvavidas.
3: O descansar en los guardavidas.
2: En los guardavidas, exactamente.
3: Nosotros no somos
2: niñeros. Yo un montón de veces lo he dicho y
3: no, bueno. No somos guardería. Es...
1: Okay, bueno.
2: Y más en el río, que la visibilidad del agua es mucho menor y el peligro es mucho mayor también. Entonces no es algo para estar tranquilo, relajarse.
1: Ok, ven una persona alcoholizada en el río. Saben que está alcoholizada.
3: Es bastante normal.
2: Normal, eso sí.
3: Pero bueno, depende del grado de alcohol que tenga la persona y cómo reaccione. Tratás de estar más atento y bueno, si pasa
1: mayor... ¿Ustedes le advierten, le dicen algo?
3: No, es que ¿qué le va a decir? ¿Qué puede decirle? Che, vení más acá si se pasa, pero si no está haciendo nada de lo que no se puede hacer, no puede decirle nada, pero estás más atento todo el tiempo. Acá nos pasó a nosotros con los chicos, yo me acuerdo si estás vos, Martín... que estábamos, ya nada, faltaban 15 minutos para que cierre.
2: Sí, que lo cargaron en una hamaca rígida, ¿o no?
3: En una tabla.
2: Sí.
3: Y el chabón, justo estábamos mirando, estábamos dos guardavidas en el que más gente había, que bueno, para la gente acá, la, que es en el centro, ahí donde se llena de gente y jóvenes, jóvenes y adultos, que no hay niños. Y se puede tomar afuera, no se puede entrar adentro con el envase de vidrio. Y estaban tomando, y ya era la hora de casi el cierre, y se cae para atrás.
2: Sí, lo vimos, me acuerdo estaba ese día.
3: Lo vimos de casualidad, o sea, había un montón de gente, porque claro, vos ves, pero de, hasta una línea de gente, y donde, donde llega tu vista, atrás tenés más gente que bueno, llegás a ver a veces. Entonces estás todo el tiempo ahí subiéndote más arriba, moviéndote. Y bueno, lo vio un, otro de los chicos, y yo estaba con él, y nos tiramos, y cayó para atrás.
1: En el agua, se fue para atrás.
3: Sí, y la gente como que nos vio a nosotros entrar, eran ahí, ahí a 15 metros, nos vio entrar, y recién ahí se percató, pero si no...
1: Claro, nadie prestó atención.
3: Y nosotros estábamos tapados también, o sea, fue como... Y lo sacamos y sí, estaba... Estaba borracho, tipo.
0: Es que es un error pensar que la gente te va a ver. Cada uno está en la suya.
2: Sí.
3: Claro. No, olvidate.
2: Pasa mucho eso. Y más, como digo, nuevamente en el río, que uno no tiene visibilidad a veces. Porque si te hundiste, digamos, ya está. O sea,
1: ahora, pienso que están ahí ustedes y todo el tiempo, o sea, no, no pueden estar un segundo sin mirar.
3: No,
1: es estar mirando todo el tiempo.
3: Sí, sí, sí, literalmente.
2: Tira. Que en eso consiste también básicamente el trabajo, ¿no?
1: Claro, no se relajan un segundo. Estar alerta, digamos. La alerta lo tienen todo el tiempo.
2: Sí, sí, sí. Es que en eso consiste también.
3: Son 6 horas que está, o más a veces.
2: En Brasil eran 12.
3: Bueno, más, sí. 12.
1: ¿Qué cansancio?
2: 12 horas.
3: Está, igual, hay un montón de cuestiones ahí que hay que ver, pero son las horas que tienen que estar focus ahí.
1: Claro.
0: Okay. Alguien que está siendo llevado, está siendo llevado por la corriente.
3: O sea, es amplio.
2: Es, pero... es muy amplia la pregunta, pero básicamente cuál...
0: Que se pasó la boya como reglamentaria.
2: Ah,
0: la
2: no, igual. Reglamentaria obviamente no vamos a tener que tirar a buscarlo, o sea, no, no hay otra.
3: No hay otra.
0: Tenés a tirarse.
3: Que sacarlo y que
2: sí,
3: salga.
2: Sí, sí. Elemento de seguridad y en lo posible y entrar a buscarlo, sí.
0: ¿Con
2: sí.
0: qué salen, con qué salen, con qué herramientas salen ustedes cuando bajan de su puesto, cuando salen de su puesto para rescatar a alguien?
2: Depende del lugar de trabajo, depende de dónde te toque trabajar. Acá se usa mucho el torpedo, Brasil es mucho el
3: suncho.
0: ¿Qué es eso?
2: Es un...
3: Una evolución del torpedo, se podría decir.
2: Exactamente, sí. Está hecho con otro material.
3: Como una bomba espuma flotante larga que se puede doblar, maniobrar, no se, no golpea y no duele.
2: Tiene muchísima flotabilidad. Es muy...
3: Es una evolución del torpedo.
2: Sí.
3: El torpedo es un salvavidas con forma de bala.
0: Claro.
2: Es más plástico, más rígido.
1: Sucede mucho que la gente se pasa de la olla... ¿cómo sería? La olla...
2: De sí, la línea de bollado, digamos, del límite...
1: Sucede que
2: siempre hay, siempre hay, siempre hay. ¿Sí? El que va a buscar la pelota, no, el que esto.
1: O el que
2: dice,
1: me quiero nadar al medio del río.
2: Bueno,
3: a veces más, a veces menos. Como en todos los laburos hay, hay grises, digamos.
2: Tampoco es que lo puedes prohibir, claro. O decir, che, no te metas a nadar porque
3: es el tema.
2: Que.
3: Es el tema.
1: Bueno, por eso acá planteo la situación. Estoy nadando, me cansé y estoy re lejos de la costa.
2: Bueno, flotar, levantar la mano y tratar de que alguien te vea en ese caso.
3: Supongamos que es un nadador, una nadadora que experimentada, flotar con la cabeza para atrás, tratar de mantener la calma, acercarse, o sea, dejar la vía aérea en el aire para poder acercarse a la orilla, mantener la calma.
2: En el río obviamente vas a derivar en una misma dirección, entonces tratar de aprovechar eso y, no sé, acercarte como dijo él.
3: Agarrarte de alguna rama, sí. Tratar de pedir ayuda una vez que estás seguro.
1: Bien, esto me surge una pregunta, porque siempre dicen que cuando... Obviamente que cuando estás ahogando es difícil como poner la mente en frío. Pero digo, siempre es mejor evitar ese movimiento como de cansancio, ¿no? O tratar de quedarte medio si sabes flotar.
3: Claro, vos bien lo sabés. Lo que pasa cuando entras en un estado de shock o un estado de alteración es que se eleva la frecuencia cardíaca, por lo tanto, gastás mucho más oxígeno y corres mucho más peligro. Claro,
1: también.
3: Te cansás más. Entonces, por eso se dice mantener la calma, tratar de respirar. Claro. Eso es lo que pasa fisiológicamente, ¿eh?
1: Es el consejo, pero bueno,
0: casos sí, que suceden también. Por ejemplo, hay personas que se defienden en el agua, ¿no? Que creen saber nadar. Viene una persona ahogándose. ¿Qué pasa? Se tiran a querer rescatarla. ¿Qué recomiendan ustedes?
2: Que no lo hagan.
3: Que no, o sea, hay protocolo para esas cosas. Claramente.
2: Porque...
0: Es algo muy recurrente, ¿no?
3: Sí,
2: sí, sí. Sí,
0: querían saber nadar, pero... se tiran a querer salvar.
2: Ahí hay un doble problema, porque en vez de una víctima van a ser dos.
3: Dos, claro.
2: Y aparte, saber nadar, o sea, nadar un estilo no te garantiza poder sacar a una persona del agua. O sea, hay... Hay que estar mucho más preparado para eso. En mi caso, el consejo, si se quiere un consejo, es que no lo hagan. O sea, que busquen ayuda. O que fornezcan a esa persona que está ahogándose de algún medio de flotación. No sé, una botella, una rama o cualquier cosa que le ayude a mantener su vida respiratoria fuera del agua. En el caso de que se pueda, ¿no?
1: Bien. Buen consejo. Sí, porque yo me imagino, es difícil sacar otro cuerpo corriente de agua. Que ya uno más o menos sabe nadar. ¿Querés sacar a alguien? Es como...
2: No, aparte, sin elemento, y sea un peso muerto está en el agua.
3: Sí,
2: y,
3: una víctima inconsciente, un estado de shock,
2: todavía. Entonces, si no están preparados, si no tienen las herramientas de formación para poder hacerlo, que directamente no lo hagan.
3: Nosotros por ahí, el consejo así sería, primero mi vida, es súper egoísta, porque claro, capaz que es alguien que es un familiar. Uh-huh. Primero mi vida, después la de los demás. O sea, yo si no estoy seguro voy a pedir ayuda, no me voy a tirar a sacar a alguien si no estoy preparado para eso.
0: Y sí, totalmente. Bueno, chicos, ya ha llegado las 20:30, así que vamos a aproximarnos a la siguiente sección.
1: Ay, ¿cómo se llama, Sofi?
0: Esta sección se llama Sin Salvavidas. Son preguntas rápidas. Y sí, porque el programa tiene que generar contenido, muchachos.
1: Para eso vinieron.
0: Vamos a
2: ver con qué salen.
3: ¿Sin Salvavidas se llama?
0: Sin Salvavidas.
1: Sin Salvavidas, ustedes.
3: Ah, claro.
0: Son preguntas rápidas y bueno, pueden responder lo primero que se le venga a la mente, pero no pueden pasarse sin responder.
1: No hay pasapalabra.
3: Miedo.
0: ¿Quién tiene ganas de arrancar? ¿Es uno y otro? ¿Los dos tienen que responder la misma pregunta?
1: Sí, igual es lo mismo.
2: Bueno, dale, arranca. Dale.
0: Martín, ¿el mejor lugar donde trabajaste?
2: Brasil.
3: España.
1: ¿Un lugar al que volverías mañana?
2: Cualquier playa de la que haya trabajado ahí sería fantástico volver, porque nada, uno está en un paraíso, no puedes creer que estás en un lugar así trabajando. Vos decís, este es mi lugar de trabajo, estoy mirando en una especie de oficina natural donde la gente paga para poder estar, y nosotros, me acuerdo con compañeros, siempre decíamos, mira dónde estamos, o sea, hay gente que viene que paga por estar 10, 15 días acá y nosotros estamos, o sea,
3: nos pagan por estar acá.
2: Exactamente, nos pagan por estar acá. Podría seguir hablando, pero bueno.
3: Yo en Necochea, una ola enorme. Una sudestada de ola de 4 metros. Pero una soñada. No, yo estuve trabajando ahí un poquito, estuve con la escuela y nada, increíble. Ah. Aparte los compañeros, los chicos. No, un mar increíble tenemos acá. Necochea, la playa más linda de Argentina.
0: Mira, ¿un lugar donde vivirías?
2: Bueno, creo que cualquiera de los lugares, porque ya viví. Donde estuve, la verdad que...
1: Puede ser otro, que, ¿eh? Sí. Puede ser otro lugar que no conozcas.
2: Ah, bueno, no, que si no conozco...
3: Es
2: difícil opinar, pero no sé, creo que todos los lugares han sido lindos, en todos los lugares donde estuve me han recibido bien y me abrieron las puertas de su país o de su lugar para poder trabajar, así que no sé si me podría quedar con uno solo.
1: Okay,
3: yo Diamante, Santa Fe, son muy parecidos, pero me encanta mi pueblo, me encanta mi río, el río Paraná me parece una joyita.
2: Hermoso.
3: Nada, increíble.
1: ¿Una comida del mundo que traerías a Entre Ríos?
0: La pizza de Brasil.
2: No, la pizza
1: de Brasil. La pizza de
2: Brasil.
1: No,
2: vos sabés. 24%. Acá, en la zona donde hay mar, viste, que se come mucho lo que se dice pescado. Fruto de mar,
1: qué
2: mucho
1: rico,
2: pescado. Entonces, tenés todo eso. Y una cosa que comí, me gustó mucho, es el camarón grillado, que es como que es una salsa también, y comí salmón también de esa manera. Porque nosotros en el servicio
3: salmón rosado, una locura.
2: Sí, bueno, fue la primera vez que comí, no comí tampoco tantas veces eso, y me acuerdo que teníamos la posibilidad de, a veces los restaurantes daban comida para los guardavidas, entonces a veces te tocaba ir a alguno, y claro, cuando veías todo eso para elegir, decía chajado, o sea.
1: Parecía muerto de hambre, Martín.
2: No es que parecía, estábamos, digamos.
1: ¿Y vos?
3: Yo no me he dado cuenta, salmón, pero había pensado yo que el durum, ¿sabes lo que es el durum?
0: No.
3: Es una comida árabe, y allá en España, en el sur donde yo estuve, hay mucha influencia árabe. Y bueno, ha llegado, es como un parecido al burrito, así, pero con carne de cordero, ¿no? Una locura. Aparte, después de 10 horas de servicio, te dan uno de esos.
1: Claro,
0: y, te revive, pero, te vuelve el alma y el cuerpo.
3: No, una locura, lo rico. Ojo, cacerá el hambre en el momento.
0: ¿Viajar solo o acompañado?
2: Viajé de las dos maneras, pero generalmente solo, qué sé yo, es como que estás vos con el mundo y te las tenés que arreglar, y bueno, las decisiones pasan solamente por vos y no tenés que estar mediando con nadie en ese momento. Pero
3: solo en para estas cosas. Uh-huh. Sí, bueno, con amigos.
2: No, con amigos he viajado también, amigos guardavidas también, entonces de las dos maneras, pero bueno, qué sé yo.
1: ¿Alguna vez se quisieron volver antes de tiempo?
3: Yo no.
2: No, no, no me pasó.
3: No, yo no.
1: Bueno, bien, estuvieron re cómodos.
0: Qué raro igual.
3: Cabeza dura igual.
0: Sí.
3: O sea, bueno, ya la cabeza.
0: Aguantarse.
2: Particularmente en ese, yo soy medio como los caballos, viste, cuando te ponen las cosas acá y como que hasta
1: como
2: que no
1: terminó, hasta que no llegas al objetivo,
2: no paras.
0: A mirar para adelante. Muy bien. Bueno, acá esta pregunta que me toca preguntar. Vaya la redundancia, pregunta que me toca preguntar. Me interesa mucho. ¿Algún amor internacional?
2: Sí. Los guardavidas tenemos algo que no tenemos memoria, no sé.
0: ¿Cómo que no?
3: Yo no.
1: O sea, ya está.
2: No, yo no. Aparte me la pasaba trabajando, qué amor, o sea, estás todo el día laburando.
0: Claudia, ahí. ¿Vos le crees?
1: ¿Sí, capaz que te enamoraste de algún compañero, de alguna compañera?
2: No, estamos mirando el agua, eso no pasa. Amor a la profesión tenemos eso.
1: ¡Ah! ¡Qué idealistas! Muy bien. Acá no hay alguien nada.
0: ¿Vos, Laucha?
3: Le copio de acá a mi compadre.
1: El amor por la profesión.
3: Ah, y con algún bicho, alguna mantarraya, esa, no sé, esas cosas.
2: Algún animal,
3: sí,
2: algún animal acuático.
3: ¿Se ríe?
1: ¿Esto es un mito o realidad? ¿El guardavidas tiene levante en cualquier lugar del mundo? Se han hecho las
2: cosas. Si soy lindo, sí. Mercate.
3: Claro, yo no
2: si
3: puedo opinar eso.
2: Si soy lindo, sí, pero no sé.
1: Ah.
2: No sé. Puede ser que ayude un poco.
1: Ah.
2: Pero.
0: Es una profesión que tiene su beneficio. Oh, no.
3: ¿Pero por qué? A ver, vamos.
1: Pues, pero sí.
2: No, que lloro. El guardavía la mayoría está bien entrenado, qué sé yo, por ese lado gana, obviamente, quieras o no, sos un poco el protagonista ahí de la playa del verano y eso ayuda un poquito. Pero...
0: ¿Me vas a decir, Mike, que alguna vez no pispeaste un guardavidas?
1: No te voy a decir que no. Yo no miento, amigo. Aparte están ahí. Es verdad lo que dicen, lo llaman porque están ahí, sí. Con el machine. Están ahí, que corren.
3: Miró mucho, entonces.
0: Bronceado.
2: Sí, sí, sí.
0: No, ¿y alguna vez no se hicieron las ahogadas alguna para que entren al agua a rescatarlas? No mientan. Y esto
3: a mí nunca me pasó, no sé.
0: Acá hay que decir la verdad.
3: No, a mí nunca pasó. Es grave eso igual.
2: Que es...
1: No, que se hagan los abogados, no, pero...
3: Claro.
2: No.
1: Pero, qué sé yo, que estén ahí tipo... Ay, banderita roja, voy a entrar al agua.
2: No sé, a mí no me pasó.
1: No responde, pero acá, ay, no se la juega.
2: No, vergüenza.
1: No, traemos después otro guardavidas que se la juegue.
0: que diga la verdad.
1: Diga la verdad, no dice la verdad.
0: ¿Qué país tiene los bañistas más complicados?
2: No sé, como hablábamos en un principio, sí. Creo que bañista complicado ahí en todas partes del mundo. Esto de por ahí de hablar a veces con respeto y explicar las cosas y cómo llegarle a la persona, que es una de las cosas que por ahí el complemento de ser profe te ayuda también, esa pedagogía, ¿no? Para poder hacer una prevención, hablar y explicarlos por qué. A veces ayuda bastante, que más que, no sé, tocar solamente un silbato y decirle de salida ahí, bueno, pero ¿por qué? O sea... A veces cuando tenés ganas de explicar, ¿no? Porque cuando ya llega un momento...
3: Sí, cuando ya lleva 40 explicaciones.
2: Claro, llegar.
1: Sí, igual gente complicada creo que hay en todos lados,
2: sí,
1: ¿no?
2: Sí, en todos lados, sí.
1: ¿Dónde te sentiste más lejos de casa?
2: Bueno, claramente... Un poco en Europa, ¿no? Por la distancia, ¿no? Y por la diferencia a veces cultural que hay, si se quiere, qué sé yo, acá. En el caso de... Tampoco tanto fue, ¿no? Pero en el caso de... No sé, Brasil es como que estamos más en Sudamérica y vos sabés que acá estás a un, no sé si querés...
3: Hermano brasileño.
2: Un colectivo, si querés, de tu casa. En cambio, y también nosotros tenemos eso también, que somos pasionales, somos de reunirnos, de juntarnos, son ellos
1: los
2: tienen también eso, que son muy cálidos. Entonces, no sé, nunca me sentí en ese sentido...
1: Solo,
2: lejos.
3: Yo sí, he tenido algunos momentos, pero... Como hoy les dije, o sea, echar la cabeza y seguir, o sea, está tu objetivo ahí arriba y vos estás ahí acá, a punto de alcanzarlo. Va 90 días de servicio y sí, bueno, vas tachando los días, lo último.
2: Ahora, está ahí.
1: Es focalizado.
2: Falta tanto.
3: Es estar metido, sí.
1: Ok.
3: La recompensa es grande.
1: ¿Qué cosa? Se hizo.
2: A la vez.
0: ¿Qué cosa de Entre Ríos extrañabas estando afuera? O de Diamante, o de Spassenkutter. ¿Qué cosas extrañaban?
3: El río, o sea, nosotros tenemos acá uno de los ríos más increíbles del mundo.
2: Sí, sí. No, el río, para mí el Paraná es increíble.
3: La riqueza que tenemos, fauna y flora, no.
2: Y lo que a mí particularmente, lo que uno extraña son esas cosas que vos tenés al alcance de la mano acá, qué sé yo, decirte, no sé, vas a la despensa, te compras un paquete de yerba. Bueno, hoy en día hay en todos lados, ¿no? Pero, o sea, cosas que decir, no sé, el dulce de leche,
3: sí, la idiosincrasia, el vecino,
2: sí.
3: La juntadera, el saber que llegás y está tu...
1: Que te saluden, que te conozcan.
3: Sí, o que llegás a tu trabajo y que está no sé, el que le abre la puerta al club, o esas cosas, viste, del día a día. De ser, de tener esa conciencia de las relaciones. Allá sos un número, sos, como te decía, estás solo y... Sos vos con un numerito más en una mega urbe.
2: Igual a veces no te pasó de estar en un lugar así que no conocías nada, en un caminito por ahí en el medio de la nada, que decir, loco, mirá dónde estoy, o sea, estoy boquecito. Solo y mirá dónde llegué o mirá dónde...
3: Y un poco, sí, nosotros tenemos muchas horas solos a veces, no sé, claro, ustedes también,
2: sí, sí.
3: Cuando nos mandan a un puesto lejos, que estás
2: momento
3: solo...
2: Momento de introspección.
3: Y...
1: Están buenos.
3: Sí.
1: Hay que aprovecharlos si lo saben aprovechar.
3: Ya un arma de doble filo, igual.
2: Sí.
3: A veces, sí.
2: También pasa.
1: Para
2: ese.
1: Donde vaya la cabeza.
3: Claro,
2: también pasa a veces que también. Con,
3: estar listo.
2: Eso está bueno.
1: ¿Se te está acabando el tiempo?
3: No, tenía algo que.
2: También de compartir con tus compañeros, de que también en esas charlas conocés quizás mucho más de la vida que hasta de cualquier persona, ¿entendés?
3: Sí, no, te terminás haciendo. O sabés que. A mí me pasó particularmente un compañero, él sabe de quién estoy hablando, no lo voy a nombrar, pero nos está mirando.
0: Que se llama tanto.
3: Yo sabía que estaba mal, y bueno, vos sabés que si está mal, vos tenés que estar ahí, al pie del cañón, porque está, o sea, es parte del equipo, primero por lo profesional, pero después por lo humano, que está a punto de caerse. Y bueno, lo sacamos adelante ahí. Sigue.
1: Un compañero de trabajo
3: en hora de servicio, digamos, que estaba mal, que no podía estar. Y nada, ahí estábamos empujando entre todos, ¿viste?
1: Es heavy. Es familia.
3: ¿No? Sí, es heavy. No solamente por lo profesional, de que tenés un guardavidas menos, sino de lo humano. De que es un padre y que también te puede pasar a vos.
2: Eso tiene también la Argentina, ¿no? De hacer grupo, sí. Y de hacerse muy fuerte grupalmente afuera.
1: No, pero es una profesión que indudablemente los une mucho.
2: Sí.
1: O sea,
2: es
1: un
2: base
1: de tipo familia. Obviamente que uno va seleccionando, no es que todo te vas a hacer todos amigos, pero...
2: Que es que la persona que está al lado tuyo y está arriesgando su vida literal,
1: claro.
2: Con vos, ¿entendés? Entonces eso ya forja otro tipo de vínculo.
3: Nosotros, claro, claro. Hay un protocolo, que, bueno, lo cuento rápido, que vos tenés que confiar en el que está atrás, porque vos te metés de cabeza a sacar a alguien. Uh-huh. Vos tenés que saber que el que viene atrás viene con el elemento, o sabés que el que viene atrás viene con tal cosa. Uh-huh. Y lo mismo el que va atrás, sabe que el que primero llega y inmoviliza, el primero llega y traba. Así hablo en la jerga.
1: Sí.
3: Porque
1: sí.
3: Si no se puede, tenés que confiar.
1: Qué bárbaro.
0: Eso.
1: No sé si podría ser.
0: ¿Qué herramienta poderosa la confianza?
2: Uf, en esto es clave, sí. Fundamental. La comunicación y la confianza. Bueno, hay momentos que ya no necesitas ni comunicarte. O sea, te conoces tanto con tus compañeros que ya uno llega, el otro se miran y ya sabe lo que tenés que hacer. Entonces uno está entrenado y preparado para eso. Eso está buenísimo.
0: Bueno, chicos, les cuento que ha llegado la hora del final. Nos pasamos, como de costumbre,
1: como
0: casi
1: siempre.
0: 15 minutos.
1: Van a llegar justo para ver el partido.
0: Sí, segunda tiempo.
2: Ey, valoren eso, estamos acá.
1: Sí, obvio.
2: El día de la despedida.
1: Contravaloramos este programa.
0: Y podrían estar si no estarían mirando el partido, podrían estar estudiando también.
3: Sí,
0: porque mañana
1: es
0: rinden. Así
1: más,
0: que muchas gracias.
1: Yo creo que ya
3: refrescamos.
1: Repasaron. Claro, sí, pasaron un montón de preguntas.
0: Por supuesto. Van a recordar mañana cuando se levanten por qué están haciendo todo esto, este gran esfuerzo. Esta pregunta final, a modo de cierre, si cada uno de ustedes tendría que hablar, vos Martín, con el Martín que recién arrancó este camino de guardavidas, y vos Lauti, con el Lauti que recién arrancó este camino de guardavidas, ¿qué le dirías? ¿Qué le dirían a cada uno de ustedes en ese momento que recién arrancaban con este proyecto o con esta idea de emprender esta profesión? Exacto.
3: Sabiendo lo vivido, yo le diría, vale... El 200% de la pena, todo el esfuerzo de ese año y medio de cursar, de trabajar, de entrenar, de dormir 5 horas, de meterte al río en agosto sin traje, de que te pisen la cabeza, que te basuren. Fue la pelea llena porque fueron muchas cosas que te mataba a orgullo y a ganas por el objetivo, y después, bueno, o sea, la recompensa se ve. O sea, si hay alguno que esté dudando, que no lo dude más, que vaya. Ya, si lo digo. Pongo la mano en el fuego, que vaya, que va a valer la pena el esfuerzo. Pero bueno, en el transcurso es áspero.
2: Si es áspero, hay que entrenar mucho, hay que prepararse. Pero bueno, es eso, es intentar y no frustrarse, aunque a veces pasa también. no desanimarse y bueno, seguir por ese objetivo que si una persona lo hizo, bueno, el resto también, si tiene la fuerza de voluntad y las ganas, obviamente también lo puede hacer y que se animen, eso. Porque miedo e inseguridades siempre va a haber o no, en el camino va a estar lleno de gente que te va a decir, vos estás loco, y esta, porque la vida del guardavidas es un poco así también, media como errante en el sentido de que vas a contramano de todo el mundo, porque
3: mientras
2: cuando
3: todos disfrutan, claro.
2: Mientras todo el mundo está disfrutando quizás en el verano, un año nuevo, una navidad, vos estás ahí mirando el agua, y quizás por otro lado cuando la gente está al palo, está full laburando, vos estás ahí entre medio de una temporada, pero bueno, tiene esas cosas, ¿no? Y que vale la pena, es un camino que vale la pena transitar, y bueno, para quien tenga ganas de hacerlo, que no lo dude y que lo haga, porque bueno, la vida es muy corta
1: y ha traído mucha satisfacción a los dos.
3: Sí, sí,
2: sin duda.
1: O sea, es un hermoso mensaje, porque siempre tiene que haber esfuerzo, claro, para que llegue el como la canción de Cerati.
0: A mí me surgió otra pregunta.
3: ¿Zona de promesa?
2: Zona de promesa.
1: Sí, zona de promesa. Sí.
2: Hay una persona que tiene una despedida hoy también en el fútbol argentino, que claro, más ejemplo que eso, ¿no? Que,
3: sí, sí, de no claudicar.
2: De residencia, no de perseverancia, de todo. Entonces, ahí está el claro ejemplo de...
1: Total, un hermoso mensaje, tal cual.
0: Vamos a cerrar, Claudia, con zona de promesas.
1: Ay, ¿te gustó?
0: Sí, y le voy a hacer la última pregunta, que no está acá, pero me gustaría saber qué piensan. Si bien la vida es impredecible, porque uno ni siquiera sabe qué va a pasar mañana, ¿cómo se imaginan en 10 años? ¿Se imaginan
3: psicólogo
0: siendo guardabarros?
2: No, cuando me hacen esa pregunta yo digo, no sé qué va a pasar la semana que viene, ¿no?
1: Sí. Bueno, algo.
3: Guardavidas vamos a hacer siempre. Sí, eso... Siempre, es una vocación, lo sentimos. Okay. Calculo que ustedes también.
1: Guardavidas no, pero.
3: Claro, cada uno lo suyo.
2: Bueno, si lo permite estar muy bien físicamente.
3: Sí,
1: bueno,
3: tenemos,
1: si todos los años
3: yo lo único que pido es salud. Siempre, salud, lo único que pido es salud y después. O sea, realmente, si hay alguien a quien pedirle algo en alguna parte del mundo, es salud. Es lo único que pido. Y después, bueno, nos vemos. Yo me veo bien. Con mi proyecto encaminado, poder seguir viajando, que también me gusta mucho.
0: ¿Quieren mandarle saludos a alguien? ¿Tienen la posibilidad?
2: Sí, a todos los que se conectaron y que se hicieron un tiempito para poder escucharnos, para poder escuchar esta charla.
3: Hay muchos chicos, compañeros.
2: Muchos compañeros, sí,
3: afuera.
2: Incluso en Brasil, en España, que me estaban preguntando por dónde lo podían ver, así que una de esas nos están viendo de otra manera.
3: Sí, yo mandé el link ahí.
2: Sí, mandamos,
1: bien,
2: ahí compartimos.
1: Bien.
2: Así
1: esto
2: que,
1: se
2: bueno,
1: tiene que hacer viral.
2: Muchas gracias por lo que se tomaron un tiempito ahí para eso. Creo que el tiempo es una de las cosas más valiosas que tenemos. Así que...
3: No, y gracias a ustedes por invitarnos.
2: Eso, muchas, o sea, gracias.
3: Espectacular la iniciativa de poder hablar ahora, llegando al verano y nos vamos.
1: ¡Claro! No. ¡Se iban! Y... Bueno, chicos, se iban solos.
3: Yo quería mandar un saludo a mi amigo que el sábado jugamos la final. Mi amigo de La Quema.
2: Vamos.
3: Ahí, así que
2: vamos a La Quema.
3: Concentrado.
0: Bueno, no, gracias. Gracias a ustedes, sí, de verdad. Chicos. Este programa, siempre digo, sirve para visibilizar el lado humano de todas las personas que vienen acá. A través de la profesión, del talento, de cualquier emprendimiento, primero hay un ser humano y hay que rescatar eso. Y este programa sirve para eso, para acercar un poquito a quienes nos están escuchando, a quienes nos están viendo, a ese lado humano de Lautaro, a ese lado humano de Martín. Así que, chicos, de verdad estoy muy contenta y muy agradecida, sí, que nos hayan visitado y hayamos podido también resolver un poco de mitos, realidades, muchas preguntas que ni siquiera nosotras sabíamos con respecto a la profesión del guardavida, y que seguramente cuando vayamos a una playa y veamos un guardavida, vamos a cambiar un poco nuestra perspectiva con respecto a eso.
1: Tal
0: Así
1: cual.
0: Que gracias. Y bueno, la verdad que feliz por otro programa más con ustedes. Y feliz también de tener a mi hermano acá,
1: obvio,
0: conmigo. Feliz, estoy muy,
1: sí,
0: orgullosa.
1: Yo también estoy muy agradecida. Y sobre todo el hecho de que la gente sepa el esfuerzo que hace un guardavidas, uh-huh, para lograr todo lo que, todo la formación que tienen, que no es fácil, todo lo que han estudiado, todo lo que se van formando año a año. Eso está buenísimo para saberlo, que la gente también tome un poco más de conciencia sobre el tema del agua. Y les agradecemos que dejen a Messi por nosotras.
0: Tal cual. Martín es mi hermano mayor y, sí, realmente siempre digo, es uno de mis mayores orgullos. No es porque lo tenga acá, pero lo digo, me llena de mucho orgullo y es una inspiración muy grande para mí y para todo el resto de la manada Regna Bionetti. Así que me siento muy orgullosa de Martín.
2: Bueno, muchas gracias. No me vas a hacer llorar ahora.
0: No vamos a llorar, pero realmente somos un equipazo, y bueno, Martín siempre ha sabido como hermano mayor dar el ejemplo bueno, así que nada, siento que este momento, este programa es un regalo que me está dando la vida, así que
1: qué lindo.
0: Bueno chicos, si les parece nos vamos con este temón y bueno, gracias Mai, gracias a nuestro equipo operativo, a quienes nos acompañaron, Lauti, Martín, gracias totales, nos vemos el martes de la semana que viene y no se olviden de seguirnos por Generación Activa por Eclipse en Instagram, así nuestra comunidad sigue creciendo. Gracias.

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